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1: Las curiosidades de tus artistas favoritos. El cantante colombiano Maluma tiene dos perros siberianos albinos llamados Bunny y Clyde, que viajan con él y que tienen su propia fama en redes sociales.

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13: 621.

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0: 641.

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8: 658.
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1: ¿Qué crees, Colima? Dos personas con lesiones leves fue el saldo que dejó un accidente automovilístico ocurrido en el Libramiento Sur. Hasta el lugar llegaron los equipos de emergencia, quienes liberaron a las personas lesionadas del auto que se volteó. Con información de los hijos de la noticia, soy Dan Ontiveros.
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2: Hola, hola, ¿cómo estás? Me da mucho gusto saludarte en Exa 99.7 FM. Qué bonito reencontrarnos, qué bonito saber que comienza la semana y tenemos muchas promesas que cumplir. Pero de esas promesas bonitas, de esas promesas que te llenan el alma, de esas promesas que te hacen sonreír, ¿sabes qué? Tenemos toda la música que quieres escuchar. Tenemos todas esas canciones que has estado tarareando en el transcurso de la tarde y que, bueno, decías, ¿dónde podré escucharlas? ¿Dónde pondré el lugar, la fecha y la hora, la cita para escuchar mi canción favorita? Pues aquí en Exa 99.7 FM, soy Isabel Castro y comenzamos una semanita bastante linda. Entonces, bueno, cuéntame, ¿dónde andas? ¿Cómo andas? 312-23-20-99-7. Es el look que elegiste para hoy, te queda perfecto. Siempre logras combinar tu estado de ánimo, la fuerza que llevas en el corazoncito, la sonrisa y los colores. Por eso siempre te ves maravillosamente. Entonces, hay que echarle buena vibra a todo lo que hacemos. Hay que hacer que la fiesta se convierta en un regalo para todos y que precisamente dé inicio en tu sonrisa. Nos escuchas a través de la aplicación. Estamos en TikTok, estamos en Instagram, estamos en todas partes, ponte Exa 99.7 FM. También recuerda nuestra página oficial Exa 99.7 FM. Te mando un abrazote, cumpleañero. Te mando un abrazote, cumpleañera. Estamos estrenando mes y eso está padrísimo. Entonces, ¿qué crees? Hoy vamos a platicar de espectáculos. Hablaremos de fútbol con precaución. Y claro, también hablaremos de cosas del corazón y situaciones que vienen de lo místico y lo misterioso. Ayúdame a hacer el programa, ¿qué te parece? Entonces, dime de qué quieres platicar, de qué quieres que abordemos el tema, de qué quieres opinar. Aquí estaremos siempre muy al pendiente a través del 312-23-20-99-7 para que estemos muy cerquita. Ya nos tocaba estar juntos, ¿eh? ¿A poco no? Bueno, y el último, cierra la puerta. Soy Isabel. Buenas noches para ti. Muy buenas noches para todos. ¿Qué te parece si comenzamos en este momento? Porque hay como ganitas de disfrutar algo de una manera nostálgica, pero también con ritmo. Haz que la noche sea tuya. Comenzamos en todas partes. Ponte Exa 99.7 FM.

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7: 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A la edad de 13 años, el cantante Alex Syntek dejó el mundo de la televisión infantil y comenzaría a trabajar en una tienda de discos llamada

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2: 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Seguimos. Gracias por comunicarte a través del 312-23-20-997. Son las 7:28. ¿Cómo estás, mi querida Alexa? Gracias por comunicarte. Igualmente le decimos hola, hola a quien hoy está cumpliendo años o celebra algún evento muy importante. Por ejemplo, nuestro amigo Daniel, que está cumpliendo 35 años. ¡Felicidades! ¿Cómo estás, mi querido Dani? ¡Feliz cumpleaños a ti! ¿Cómo estás, mi querida Verónica? Igualmente, te deseamos de todo lo bueno y lo mejor y les agradecemos tremendamente que se comuniquen. Miren, nada más, así como cosa perdida, van caminando, sacan el celular, buscan el chat de Exa 99.7 y se comunican, así de fácil, así de sencillo. ¿Saben qué? Vamos a platicar de lo que pasó este fin de semana. La escuadra azul crema resuelve el duelo de la jornada 3 de la apertura 2026 con tantos de Henry Martin y Brian Rodríguez, además de Alejandro Cárdenas Alonso. Estamos hablando de que el América golea 3-0 a Santos y suma su segunda victoria de la apertura 2026. El Club América golea 3-0 a Santos Laguna este domingo 2 de agosto en el Estadio Banorte en la jornada 3 de la apertura 2026 de la Liga MX. Henry Martín abrió el marcador al minuto 2 y en la recta final Brian Rodríguez y Alejandro Cárdenas Alonso completaron la cuenta. Con este triunfo, América llegó a los 7 puntos del récord 2-1-0 y sostiene su buen arranque del torneo, mientras Santos se quedó sin unidades con marca de 0-0-3. El partido se encaminó temprano para el local con el cabezazo de Martín Santos. Intentó responder con llegadas de Eduardo Aguirre, Ezequiel Bayaude y Ramiro Sordo, pero se encontraron con una actuación sólida del portero Rodolfo Cota y la saga americanista. ¿Qué les parece? En el complemento, el técnico americanista ajustó con los ingresos de Israel Reyes a Kevin Álvarez al descanso y un poquito más tarde de Rodríguez Osvaldo Arriaga y Cárdenas Alonso Rodríguez marcó el 2-0 al minuto 73 y ya en el tiempo agregado Cárdenas Alonso selló el resultado tras un tiro de esquina. Asia América terminó con el 52% de posesión y 6 tiros a puerta. Santos registró la misma cantidad de remates a la portería. En pases completados, el local superó al visitante con 446 al 88% frente a 375 al 81%, con Sebastián Cáceres destacando en defensa y Alan Cervantes en la distribución. El árbitro del encuentro fue Víctor Alonso Cáceres Hernández y la cosa siguió. El equipo azul crema había comenzado el torneo con una victoria de 1-0 ante Querétaro en la jornada 1 y con un empate de 1-1 frente a Atlante en la jornada 2 y ambos partidos como visitante. Con esos resultados sumaba 4 puntos antes de recibir a Santos y buscaba su primer triunfo como local en el certamen. Entonces, pues bueno, ese arranque también estaba sostenido por su comportamiento defensivo. Y antes de la jornada 3, el conjunto dirigido por Guillermo Almada solo había recibido un gol, pero se mantenía como un equipo con producción constante de puntos. La victoria ante Santos modifica su registro al 2-1-0 y con eso América pasó a la zona media-alta a una posición de mayor solidez entre los punteros de la apertura 2026. ¿Qué te parece? En el otro extremo quedó Santos Laguna, también con varias cosas interesantes. Llegó al encuentro en crisis después de perder 3-2 ante Monterrey y 1-0 frente a Atlas. Y en las dos primeras fechas, esos resultados lo tenían entre los puestos 16 y 17 de la clasificación, con fallas tanto en ataque como en defensa. Tras la derrota en Ciudad de México, el panorama se agrava para el cuadro lagunero y el equipo dirigido por Renato Paiva sigue sin victoria y sin empate en el torneo, con 0 puntos y una presión creciente para encontrar resultados positivos en la siguiente jornada. Y esta goleada confirmó dos trayectorias opuestas en apenas 3 fechas. América aprovecha su regularidad y su capacidad ofensiva para afianzarse en la zona alta, mientras que Santos profundiza su arranque sin puntos y queda hundido en la parte baja. Para el club capitalino, el resultado no solo representa 3 puntos, también refuerza su candidatura temprana en el Apertura 2026 por la combinación de invicto, solidez defensiva y una victoria amplia justo antes del paréntesis por la League Cups, que bueno, ya sabes que ya también está por comenzar y requiere un puntaje interesante y el manejo del balompié. Son las 7:32. Seguimos en todas partes. Ponte Exa 99.7 FM. ¿Qué tal tu fin de semana? Perfecto, entonces, si estuviste practicando fútbol, excelente. Si estuviste practicando otro deporte, ¡Qué maravilla! ¡Felicidades! Cuéntanos más. Y si apenas estás decidiéndote en qué deporte vas a hacer tus principales prácticas, cuéntanoslo todo también, porque si es cuestión de deporte, a EXA le interesa mucho conocerte mucho más. Soy Isabel Castro. Gracias por comunicarte. 312-23-2097. Y el último, cierra la puerta.

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1: ¿Qué te parece esta versión de Vivir Así es Morir de Amor? Bueno, pues entonces, cuéntanos, ¿te sientes cómodo? ¿Te sientes así como que muy animado? ¿Te sientes como que muy movido? Perfecto, es el estilo de Panteón Rococó. Y también, ¿quién canta esta canción? Ah, claro, David Bisbal también la tiene disponible y también la tenemos, ¿cómo no? Bueno, seguimos porque te voy a contar un chisme delicioso. Galamontes explota contra señalamientos por presunto consumo de sustancias. La actriz habló de frente a la prensa sobre las acusaciones en su contra y aseguró que espera que el tiempo aclare las diferencias entre su hermana y ella. Galamontes siempre tan polémica. Galamontes volvió a estar en el centro de la conversación luego de responder públicamente a los señalamientos que surgieron tras las declaraciones de su hermana Beba Montes, quien habló sobre la situación personal de la actriz y dejó entrever cuestionamientos relacionados con un supuesto consumo de sustancias. ¡Válgame! Ante los medios, Gala fue cuestionada directamente sobre los comentarios de su hermana y respondió con una frase que generó polémica. ¿Y si sí qué? ¡Ay! ¿Y si sí qué? Pues es mi cuerpo, ¿no? O sea, yo me puedo meter lo que yo quiera. ¿Y qué crees? Volvió a reventar la polémica en los medios de comunicación y Galamontes estaba más que enojada. La actriz también expresó que no deseaba extender más el conflicto y señaló que aunque mantiene cariño por Beba, actualmente prefiere mantener distancia. Le mando un beso, dijo. Espero que recapacite, la quiero mucho, pero no la quiero en mi vida. Híjole, las hermanas. Durante el encuentro con la prensa, Galamontes explicó que parte de sus diferencias familiares están relacionadas precisamente con la forma en la que vivieron su relación con mamá. Al ser cuestionada sobre el conflicto, dijo, es que mi mamá tiene la culpa de todo. Y posteriormente agregó con humor, ella nos trajo al mundo, nosotras no queríamos nacer. Rayo. Sobre los comentarios relacionados con un supuesto problema de adicciones, la actriz insistió en que no quería entrar en más detalles, aunque respondió que, pues bueno, ella no se dedica a eso, ella no consume nada. Además, Gala habló sobre el mensaje que quiso transmitir al dedicar un premio a la comunidad bisexual, explicando que estaba buscando visibilizar las dificultades que enfrentan muchas personas por prejuicios relacionados con esta orientación. Y la cosa no se detuvo ahí. La tensión entre las hermanas comenzó a tomar fuerza después de que ambas hablaran públicamente sobre su relación. Beba Montes se refirió a la situación familiar y contó que algunas decisiones deben tomarse pensando en el bienestar de su hija, Alabama. Además de mencionar que prefiere mantener ciertos aspectos personales alejados de la exposición pública. ¿Qué te parece? Así las cosas. Beba también habló sobre la influencia del entorno en las decisiones de las personas. Aunque evitó señalar directamente a alguien en específico, sus declaraciones aumentaron la conversación sobre el distanciamiento entre las hermanas y las diferencias que han tenido en los últimos meses. Y las hermanas pelean y pelean y pelean. Por su parte, Gala asegura que espera que con el tiempo algunas situaciones puedan aclararse, aunque actualmente considera necesario marcar distancia. La actriz también mencionó que mantiene cariño por su hermana, pero lo dejó claro. ¡No la quiero en mi vida! ¡Rayos! Son las 7:46. Seguimos en todas partes. Ponte Exa 99.7 FM. Cuéntame, ¿qué hiciste tu fin de semana? ¿Te fuiste a la playa? ¿Te quedaste en casa? ¿Te reencontraste con tu ex? ¿Fuiste a pagar tus deudas? ¡Perfecto! ¿Qué tal, eh? ¿Decidiste hacer aquella terapia? ¿Decidiste aplicarte aquella lista de mascarillas tremendas? ¿O sencillamente decidiste entregarte por completo a los brazos de Morfeo? Sí, sí, sí. Descansar, dormir, comer, descansar, dormir, comer. ¿Y qué tal el regreso de este lunes? Sí, sí, sí, suele ser más complicado, ¿verdad? Lo bueno es que tienes a Exa de tu lado, entonces, comunícate con nosotros, 312-23-20-997, dime qué canción quieres escuchar y en ese momento nosotros nos damos a la tarea de buscarla para que la escuchemos juntos. ¿Qué te parece? 312-23-20-997, son las 7:47, soy Isabel Castro y continuamos. Gracias por quedarte y te recuerdo que el último cierra la puerta.

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1: ¿Qué crees, Colima? Una mujer de 62 años presentó una crisis nerviosa luego de que la camioneta en la que viajaba se salió de la carretera Cuauhtémoc-Alcaraces, a la altura de la curva conocida como el Ramalazo. Hasta el lugar llegaron los equipos de emergencia, quienes atendieron a la mujer y se hicieron cargo de la situación. Con información de los hijos de la noticia, soy Dan Ontiveros.
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2: En todas partes, ponte Exa 99.7 FM, son las 8 de la noche, 8 de la noche ya con 6 minutos, cuéntamelo todo, cómo va la vida, cómo va la cosa, cómo va el amor, cómo va el asunto del trabajo, de regresar después de una jornada complicada o tal vez una jornada que te exigió bastante y que ahora, bueno, te quedas en casa para descansar o para continuar si es que estás estudiando o tienes alguna otra actividad importante. Ya sabes, siempre enfocado, siempre enfocada, siempre comprometido y comprometida con lo que quieres lograr. Nos encanta siempre consentirte, entonces seguramente vas a escuchar tu canción favorita en el transcurso de la programación en Exa 99.7 FM. Soy Isabel Castro y para ti que nos escuchas a través de la aplicación, nosotros felices también de acompañarte con lo mejor de nuestra programación. ¿Sabes qué? Quiero saludar a Carlos, que desde muy temprana hora ya se reportó con nosotros. Muchísimas gracias. Y también le decimos hola a Dulce, que está muy pendiente de nuestra programación. Nos dice, hola Isabel, ¿puedes ponernos la canción de 26? ¿Cómo no? Con mucho gusto. Nos dicen por acá, Paco nos cuenta, hola Isabel, me gustaría activar el botón de pánico en esta noche, pero quiero que me des tiempo de platicar contigo. Ah, ¿cómo no? Ahorita platicamos e inmediatamente sonamos el botón de pánico. ¿Qué te parece? Nos cuenta por acá nuestra amiga Rosalba. Isabel, mándanos un saludo para quienes estamos atorados en el tráfico del tercer anillo periférico. Ya no es tanto, pero al final de cuentas, aquí estamos parados. Ok, serenidad y paciencia, Solim. Ya pronto vas a llegar a casa y vas a llegar bastante bien. Y esa tardanza seguramente tendrá una recompensa. Tú tranquila, verás que sí. Nos cuenta por acá nuestra amiga Inés. Buenas noches, Isabel. Ponme una canción que me recuerde algo así como que de Manuel Turizo, de Maluma. Ah, creo que ya sé lo que quieres escuchar. De la misma forma, le decimos buenas noches a nuestros amigos taxistas, a nuestros amigos de la plataforma de movilidad para quienes recién se integran al trabajo y que van a desvelarse sintonizando EXA. Muchísimas gracias, les acompañamos en el transcurso de la jornada y les deseamos lo mejor de la programación. Y para quienes ya están a punto de llegar a casita, que nos sintonizan en la ruta, les dedicamos igualmente nuestra programación que hoy quedó deliciosa. 312-23-20-99-7. Vamos a la música y regresamos con el botón de pánico de nuestro amigo Paco, que ya está en la línea. Entonces, volvemos en un momentito, mientras tanto, a pasarla muy bien. Y el último cierra la puerta. Soy Isabel, buenas noches para todos.

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2: 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La agrupación mexicana La Adictiva se fundó en el año de 1990, un 19 de marzo en Mesillas, Concordia, Sinaloa.

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3: Seguimos en todas partes, ponte Exa 99.7 FM, pues ¿qué crees? El botón de pánico se activa.
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3: Así es, nos estuvimos comunicando con nuestro amigo Paco y nos hace una pregunta muy, muy curiosa, muy sencilla y muy importante. Bueno, te voy a poner en contexto. Nos dice nuestro amigo Paco: Isabel, buenas noches. Mi hija dice que soy un anticuado porque no dejo que su novio esté en casa después de las 10 de la noche. Que lo normal es que se retire después de las 12. Entonces Paco nos pregunta: ¿a qué hora consideran ustedes que tendría que irse el novio de mi hija de la casa? Les dije que era una pregunta muy sencilla, muy cortita, pero muy importante. ¿Será acaso que a las 10 está bien o a las 11?

o a las 12, o que no se vaya, o que no vaya. Mándame un numerito nada más, al 312-23-2097-7. El número de la hora que tú consideras que se tiene que ir el novio de casa o la novia de casa, para que estemos todos en sintonía. Nuestro amigo Paco está en una situación bastante incómoda con su familia, porque algunos dicen que mejor ya no vaya el novio, que se ven en otro lado. También ellos dicen que se vean más temprano. Otros dicen que mejor un día sí, un día no. ¿Tú cómo consideras que tendría que fluir esto del novio de tu hija en casa? ¿Cuál sería la hora indicada para que el novio de tu hija se vaya de casa y se termine la visita? Sé que tienes respuestas muy interesantes, entonces comunícate ya. 312-23-2097. Y por cierto, nos pidieron una canción por acá a través de nuestro WhatsApp. A ver, por acá es Pantera Ran, nos pide algo de Sister Nancy que se llama Bam Bam, como no, con muchísimo gusto. Y bueno, ya están llegando las respuestas, nos dice por acá nuestra amiga Violeta Isabel. Buenas noches, ¿sabes qué? Yo creo que a las 10 de la noche es muy buena hora. Ok, nos dice por acá nuestro amigo Rubén Isabel. Buenas noches. ¿Y cuántos años tiene la niña? Porque si es una pequeña de 15 años, a esa hora está bien. Pero es una pequeña de 55 años, ¿qué está haciendo viviendo con sus papás? Ok. Por acá nos cuenta nuestro amigo Fernando Isabel. Cuando yo estaba chiquillo, en mis tiempos, yo iba a visitar a mi novia y a las 9 de la noche yo ya tenía que estar afuera y reportándome con mis papás. ¿Qué tal, eh? Nos dice por acá nuestro amigo Beto Isabel. Buenas noches. Híjole, ¿qué te cuento, Isabel? Tengo 3 hijos, los más guapos del barrio, los más lindos e inteligentes, y ninguno tiene novia, no sé qué pase. Eso sí es un misterio. Bueno, seguimos, son las 8:24. ¿A qué hora consideras que tendría que retirarse el novio de tu hija de casa cuando va de visita? Bueno, en lo que me respondes, nosotros vamos a la complacencia. Esta canción está buena, escúchala y disfrútala.

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2: Y llegan las respuestas de miedo. Las respuestas del botón de pánico, caray. Mi querido Paco, ya tenemos un montón de opciones que puedes elegir. Ahora sí que tienes varios puntos a favor. Nos dice por acá nuestro amigo Ulises que ¿cuál es el mejor momento para que el novio de mi hija se vaya de la casa? Nos dice, hola Isabel, buenas noches. Este es un mensaje para Paco. Ya no lo dejes entrar porque después ya no los puedes sacar. Yo fui así permisivo y ya después llegaba el viernes y se iba el domingo a las 12 de la noche. ¿Qué tal, eh? Ojo, Paco, ojo con eso. A ver, tenemos más respuestas. 312-23-20-99-7. Nos dice por acá nuestro amigo Gael. A las 10 y a veces llevo al joven, querido, apreciado, llamado a su casa. Ok. Nos dice por acá alguien más. Hola Isabel, buenas noches. Es que es un miedo tremendo. Yo mejor no lo dejaba entrar. Ok. A ver, por acá nos dice alguien más. 312-23-20-99-7. Ok. Ah, por ejemplo, Julie nos dice: hola, buenas noches. Yo opino que no lo debería dejar de entrar. Ok. Gracias, gracias. A ver, por acá tenemos más respuestas. Toma nota, mi querido Paco, ¿eh? Porque eso se puso candente. Nos dicen por acá, el novio de mi hija tendría que irse. No tiene novio todavía, pero yo creo que tendría que irse a las 8 de la noche para que tenga tiempo de llegar a su casa antes de que sus propios papás lo manden a dormir. O bien a la hora en que el recibo de luz empieza a cobrar tarifa de medianoche por cada suspiro que den juntos. ¡Uy, qué bonita respuesta! ¿Qué tal? ¡Qué linda! ¡Qué romántica! Nos dice por acá nuestra amiga... Gracias, Laura. Dice, yo creo que a las 9 de la noche está bien, porque es ahora los muebles de la casa se convierten en calabaza y el sillón empieza a cobrar renta por hora extra. Ándale, pues, ¿eh? Te dije, Paco, toma nota. Nos dice por acá nuestro amigo Antonio, en cuanto el perro de la casa empieza a gruñir la marcha fúnebre, si el perro lo respeta, la segunda señal es cuando yo empiece a afilar el tenedor con una mirada fija de que ya, fuera de mi casa. Y espero que lo esté escuchando porque para mí es muy importante. Este muchacho se está tomando ya muchas libertades. Bueno, nos dice por acá nuestra amiga Viridiana. Isabel, hay que aplicar eso de la ley de la gravedad. A las 8 antes de que la paciencia del suegro baje más rápido que la batería de un celular viejo en pleno invierno. Ok. Por acá nos dicen alguien más, nos dice nuestra amiga Fátima. Isabel, ¿sabes qué? Creo que es buena hora que se vaya como eso de las 8:30. A la hora en el que el aire de la sala empieza a sentirse escaso y mi tos falsa suena cada 30 segundos para recordarles que ya es hora de que se vayan. Anda, pues. Te dije que esto se estaba poniendo candente. Nos dice por acá nuestra amiga, Fabiola. Isabel, buenas noches. Pues mi papá le dio permiso a mi novio de que fuera a visitarme. Primero a las 6, luego se iba a las 7, luego a las 8, luego a las 9, luego a las 10. Luego mi papá tenía que salir para llevarlo a su casa porque era muy tarde y el chamaco no se quería ir. Al final terminamos. Es más, ya ni nos hablamos. Pero pues mi papá jaló en su momento. Fue buena onda. Ok. Nos cuenta nuestra amiga Karina. Buenas noches, Isabel. ¿Qué pregunta? ¿A qué hora se tiene que regresar mi yerno a su casa? Pues mira, se queda a cenar. Me llena los garrafones, le lava los perros y saca la basura. Por eso se va como la 1 de la mañana. Y a veces no saca la basura y se tiene que regresar. ¡Ándale, pues, eh! En todas partes, ponte Exa 99.7 FM. Sé que tienes una historia que contar. Sé que tienes una sugerencia bastante buena para Paco. Sé que ya te ha pasado de todo, entonces no te quedes callada, no te quedes callado. Cuéntanoslo todo al 312-23-20-99-7 porque... hay muchos papás que no conocen esta situación. Hay muchos papás que se les sale la cosa de las manos, ya sabes el tema. Y entonces, pues no saben cuál sería esa hora para que el yerno se regrese a su casa. O que se quede a dormir de plano. Bueno, seguimos en todas partes. Ponte Exa 99.7 FM.

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1: Muy buenas noches. Muy buenas noches a los papás y las mamás que sufren en silencio. Bienvenidos a su espacio diario, amigas, amigos. Hoy tocamos un tema que levanta pasiones, sospechas y sobre todo muchas ojeras. ¿A qué hora se tiene que ir el novio de tu hija de la casa? Bueno, vamos a admitirlo. Al principio, cuando el muchacho llega, todo es sonrisas. Buenas tardes, suegrito. Buenas tardes, suegrita. Qué linda su casa. Pero dan las 10 de la noche, las 11, y el joven parece que se fusionó con el sillón. Ya se prendió la clave del internet. Ya se cenó los restos del recalentado. Y tú estás en la cocina inventando ruidos extraños para ver si capta la indirecta. Bueno, no se trata de que seamos los villanos de la película de Hadas de la Novia o que seamos ogros celosos, pero vamos a defendernos con la ciencia en la mano. Porque esto no es solo un capricho de papá o de mamá sobreprotectora, ¿eh? Aquí van tres datos serios y científicos y biológicos para cuando tengan que aplicar el famoso bueno joven, ya es hora de irse a dormir. Bueno, según la Fundación Nacional del Sueño, un adulto joven necesita entre 7 y 9 horas de sueño nocturno de calidad. Si el novio se queda en la sala, en tu sala, hasta la 1 de la mañana, no solo está interrumpiendo tu descanso del hogar, está saboteando su propia productividad al día siguiente. Entonces, echarlo temprano es técnicamente un acto de caridad para su futuro profesional, ¿no? De nada, muchacho. Dato número 2, el desgaste de la hospitalidad. Ah, cuidado con esto. Estudios sociológicos sobre la convivencia familiar dicen que las visitas que superan las 4 o 5 horas continuas en días laborales saturan el espacio personal del núcleo familiar. El cerebro asocia el hogar con un refugio de descompresión. Y si tienes que simular estar perfectamente vestido y de buen humor a las 11 y media de la noche en tu propia casa, ¿qué crees? Tu nivel de cortisol, la hormona del estrés, se dispara. Y número 3, el valor del misterio. La psicología de parejas es clara. El exceso de cotidianeidad al principio de la relación mata la novedad. Entonces, poner un límite saludable, digamos, 10 y media de la noche, fomenta el respeto a las normas de la casa y obliga a los jóvenes a valorar el tiempo que pasan juntos. Entonces, ya lo sabes, la próxima vez que el novio de tu hija intente echar raíces en tu sala, no le muestres los dientes, por favor, ni limpies tu colección de... tu colección de cosas que pueden hacerle daño. Sácale este guión, háblale de la higiene del sueño y del cortisol y acompáñalo amablemente hasta la puerta. ¿Y tú a qué hora corres al novio o a la novia de tus hijos? Ay, ¿cuál es la mejor hora para que tu hijo diga, bueno, suegrito, bueno, suegrita, buenas noches? A ver, tenemos por acá respuestas que llegan a través del 312-23-20-99-7. A ver, Carlos Rochín nos dice, mejor darles permiso a que lo hagan escondidas. Gracias, gracias, gracias. Por acá, ¿cómo estás, mi querida Gaby? Gracias por comunicarte con nosotros al 312-23-20-99-7. Nos dice por acá nuestra amiga Yayis. Ay, Isabel, yo de pleno le pregunto a mi hija, ¿y a qué hora se fue aquel? O sea que ya ni te enteras, mi querida Yayis, ¿a qué hora se va el novio de tu hija? Bueno, nos dice nuestro amigo Manuel. Isabel, mi pequeña tiene 29 añitos, que con que tenga novio me doy. Y si se va, mejor, una boca menos. Manuel, relájate, tranquilo, estamos platicando relajados. Nos dice alguien más por acá que llega el mensaje, el 312-23-20-99-7. Hola, Isabel, mira, yo tengo una táctica bastante buena. Si el novio de mi hija se queda después de las 11 de la noche, él invita a la cena, sí o sí. Y si no, ya sabe, quedan castigados por 2 semanas. Esto lo voy a anotar. Ok. Nos dice nuestra amiga, nos dice Humberto, hola Isabel, el novio de mi hija lo llevo diario a su casa porque su mamá me lo encarga. Ok. A ver, nos dice alguien más por acá, ¿cómo estás, mi querido Gael? Dice, ganas tengo de que mi hija me diga que tiene novio, ya tiene sus tantos años y no más nada. Ok, 312-23-20-99-7, a ver, por acá nos dicen alguien más. Ay, qué bonito, nos mandan una postal muy bonita, gracias, mi querida Gaby. Son las 8 de la noche con 49 minutos. ¿Estás tomando nota, mi querido Paco? Porque esta vez estamos hablando de corazón. ¿Quién no ha tenido esa situación incómoda de que el novio de la hija no se va y tiene uno que estar ahí como que... Uy, pero ellos enamorados, en pleno romance, y como que no quieren no quedar como el ogro del cuento o la bruja malvada y decir, ¿sabes qué, muchachito? Pero Ya tenemos el tip. Vamos a hablar de la higiene del sueño. Se vale. Son las 8 de la noche con 50 minutos. Seguimos en todas partes. Ponte Exa 99.7 FM 312-23-20-99-7.

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1: Bueno, si quieres negociar el horario de visita del novio de tu hija, habla con ella, pero habla con ella a solas en un momento tranquilo. Dile tus razones, pero con claridad, como el descanso, la privacidad de la familia, esto es bien importante. Y escucha su postura y no la juzgues, acuerden un límite razonable y constante, pero que funcione para todos. En serio, habla con tu hija, pero en un momento calmado, cuando el novio no esté presente o cuando... Bueno, nada más tú y ella, pues... con la confianza que se tienen. Escucha su opinión y el motivo por el que está pidiendo más tiempo antes de dar tu veredicto final. Y explica tus motivos de manera directa. Enfócate en las normas del hogar, en el sueño, en las rutinas familiares. Y mira, ojo, propone opciones intermedias, como extender un poquito el horario solo los fines de semana, si cumple con sus responsabilidades. Hay que tener una consecuencia clara y justa si no se respeta la hora acordada para que el trato sea firme. ¿Todo va a estar bien? Ah, y toma muy en cuenta la edad de tu hija y cuál es el horario actual que tienen y a qué hora te gustaría que se retire. Pero todo en una negociación tranquila, calmada, ordenada, respetada, ¿sale? Estoy segura que van a estar muy bien. Mi querido Paco, gracias por tomar nota. El botón de pánico queda resuelto. ¿Sabes qué? Me encanta esta canción y viene muy ad hoc con el tema que acabamos de abordar. Entonces... botón de pánico resuelto. Mañana tendremos más, pero todo depende de ti, ¿sale? Bueno, comuníquete ya 312-2320-997. Soy

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3: Colima, un hombre resultó con lesiones leves luego de que el vehículo en el que viajaba se salió de la carretera Villa de Álvarez Comala. Al lugar llegaron los equipos de emergencia, quienes atendieron al lesionado ahí mismo. Con información de los hijos de la noticia, soy Danón Tiveros.
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2: Son las 9 de la noche con 5 minutos. Y bueno, en el transcurso de esta noche nos han llegado varios mensajes con varios inquietudes. Hoy nos piden que hablemos de los misterios de la séptima llave.
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2: Esto no es una locura, esto es el programa El Último Cierra la Puerta. Y así como tenemos botón de pánico, también tenemos los misterios de la séptima llave. Nos cuenta por acá nuestra amiga Rosalba. Isabel, ¿puedes contar algo de terror, pero algo que le haya ocurrido a algunas figuras del espectáculo? Claro, hay varias celebridades nacionales e internacionales que han compartido públicamente historias aterradoras sobre encuentros con fantasmas, con presencias de actividad enigmática en sus hogares o en giras de trabajo. Por ejemplo, está la experiencia de Demi Lovato, que afirmó que en su casa en Texas habitaba el espíritu amigable de una niña que se llamaba Emily, con quien interactuaba. Y así, pues compartía los juguetes, compartía los juegos y tenía ciertas pláticas de niñas. Conforme la actriz y cantante fue creciendo, Emily desapareció de su vida. Lady Gaga también comentó que durante una gira de conciertos la persiguió un ente o un fantasma al que llamó Ryan, por lo que incluso pidió ayuda a expertos espirituales para que Ryan se retirara, porque no podía concentrarse, le absorbía la energía, olvidaba cosas, y no solo eso, mantenía un estado de tristeza constante que no la dejaba concentrarse en sus presentaciones. ¡Rayos! Keanu Reeves relató que cuando era niño vio pasar un saco blanco sin cuerpo ni piernas que flotaba por una puerta y desapareció frente a sus ojos. Y fíjate que estos videos cada vez son más comunes en las redes sociales, de torsos que salen corriendo en medio de la nada o piernas. Ya sé que se escucha como raro, pero cada vez es más común que las personas con un celular puedan grabar este tipo de eventos. Y Keanu Reeves pues lo vivió en primera persona. Nicolas Cage ha declarado que se le han aparecido siluetas extrañas y que sintió presencias inexplicables en algunas propiedades antiguas que compró. De hecho, fíjate que han sacado varias fotografías del actor con un parecido extraordinario a un personaje que vivió hace más de 100 años. Se dice que es una reencarnación, o se dice que es el mismo Nicolas Cage, que, bueno, tiene la facilidad de no envejecer jamás. Matthew McConaughey contó que en una de sus casas vivía un fantasma al que apodó Madame Blue, que hacía ruidos y se manifestaba en los pasillos. ¿Alguna vez te ha pasado que en casa pasan este tipo de cosas? Bueno, no somos como que de ponerle nombre a los fantasmas, pero sí somos bastante sensibles en algún momento de la vida para este tipo de manifestaciones. Aleida Núñez, la actriz mexicana, reveló que en la sala de su casa ha sentido vibraciones extrañas, luces y sombras que no tienen una explicación lógica. Ventiladores que se encienden solos, luces que se apagan, aires acondicionados que se encienden. Fíjate que la actriz argentina Mercedes Funes contó que vivió un episodio de terror en un viejo teatro al encontrarse cara a cara con la figura de un fantasma. ¡Rayos! ¡Eso sí da miedo! Y Cayetana Martínez de Irujo aseguró que en el Palacio Histórico de Liria, en España, aún transita y se siente la presencia de la emperatriz Eugenia de Montijo. ¿Tienes alguna historia de terror que contar? ¡Perfecto! Entonces llegaste al lugar indicado. 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Es momento de relajarnos y pasarla bien, y el último cierra la puerta.

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1: 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Antes de ser un ícono dentro de la música, el cantante británico Gordon Sumner, mejor conocido como Sting, trabajó en una escuela primaria donde enseñaba inglés, música y educación física.

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2: 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Hoy estamos muy activos en redes, ¿eh? Me están preguntando, hola Isabel, buenas noches. ¿Qué es lo que hace cada signo zodiacal cuando está feliz? Digo, para conocerlo mejor, nos dice nuestra amiga Andrea. Fíjate que algunos signos zodiacales saltan de alegría y lo gritan al mundo, mientras hay algunos otros signos que se relajan o buscan compartirlo con sus seres más queridos y de una manera muy tranquila. Por ejemplo, Aries, cuando está feliz, te cuento, se llena de energía y salta a la acción. Propone planes nuevos, ríe fuerte y contagia su emoción con una actitud muy activa. Los Leo, cuando están felices, brillan y buscan celebrar. Comparten su alegría con mucha fiesta, sonríen a todos y les gusta que la buena vibra se note alrededor. ¿Y Sagitario? Sagitario se vuelve más optimista y más bromista. Quiere salir de viaje, quiere explorar un sitio nuevo, quiere contar sus planes con una gran sonrisa. Y te cuento, ¿qué hace Tauro cuando se siente feliz? Disfruta de los placeres sencillos, se le ve sonreír de una manera calmada. Come su comida favorita, se relaja en un lugar cómodo, en un lugar seguro. Y Virgo, cuando está feliz, se siente en paz. Alivia su mente, ordena su espacio, ayuda a los demás con una sonrisa modesta y se relaja de su rol crítico. Capricornio, cuando está feliz, muestra una gran paz interna y se permite descansar. Disfruta de los frutos de su esfuerzo y comparte momentos tranquilos con los suyos. Y Géminis, cuando está feliz, ¡ay! Cuidado, porque habla sin parar. Y bromea, manda muchos mensajes, se ríe con facilidad, salta de un tema a otro con total entusiasmo porque está feliz. Libra, cuando está al 100% con la felicidad, busca la compañía y la armonía, sonríe con dulzura, reparte cumplidos, abraza a sus amigos, celebra el buen ambiente. Y Acuario se pone muy creativo. Comparte ideas locas, hace cosas originales y se divierte mostrando su lado más libre y, por supuesto, único. Y todavía no terminamos. Cuando Cáncer está feliz, cuida a los demás con afecto, cocina para su familia, da abrazos largos, largos, muestra una sonrisa tierna y muy sincera. Y Escorpio, cuando está feliz, se relaja por dentro. Aunque suele ser serio, cuando está feliz su mirada brilla, se muestra más abierto, confía con intensidad en su pareja o en su mejor amigo. Piscis sueña despierto con una gran paz, se emociona con los detalles bonitos, crea arte, escucha música o transmite una ternura muy pura. Bueno, ¿escuchaste tu signo zodiacal? O todavía mejor aún, ¿escuchaste el signo de otra persona cuando está feliz? Perfecto, entonces ya tienes herramientas, ya tienes información para que en esos momentos lo aproveches también y tengan un momento muy especial. Son las 9 de la noche con 17 minutos. Seguimos en todas partes. Ponte Exa 99.7 FM. Soy Isabel Castro. Gracias por comunicarte al 312-23.

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8: ¿Cómo están? Soy Claudia Mejía. Un nuevo episodio de Ya Oíste. En esta ocasión vamos a hablar de demencias y viene a mi cabeza cuando mi mamá de repente se le olvida algo de ¿a qué vine? Ya me va a dar el ice. Pero realmente pues es algo que decimos, ¿no? Comúnmente, y no sabemos si en realidad sea un factor para que nos dé algún tipo de demencia, ¿no? Y nada más lo decimos al aire, pero pues puede ser que sea más complejo que eso, ¿no? Entonces hoy tenemos a la doctora Cecilia Acosta, ella es neuróloga.
9: Hola Claudia, muy bien, muchas gracias por la invitación. Fíjate que es algo muy cotidiano, ¿no? Todos cuando tenemos esta tendencia a olvidar algo, siempre estamos pensando en una enfermedad como el Alzheimer. Uh-huh. Y resulta que nosotros que nos dedicamos a esto, que somos neurólogos y cotidianamente evaluamos pacientes, pues es un tema muy común, pero poco valorado por las personas, porque pensamos que es algo natural y normal, uh-huh, olvidar.

0: olvidar cosas en algún momento determinado.
1: Cuando vamos al refri y decimos, ay, ya que vine.
0: Sí, fíjate
1: ¿Ese
0: que
1: puede
0: también
1: ser
0: hay
1: un
0: un tip.
1: signo?
0: Hay un tip. Cuando yo voy al refri y voy a una cosa y no recuerdo y me regreso y después me acuerdo, ahí diríamos que es algo natural, es algo normal. Cuando no me vuelvo a acordar, ahí tenemos
1: Hay
0: un
1: como
0: foco
1: una
0: rojo
1: red flag
0: prendido.
1: de aguas, ¿no?
0: Hay que evaluar esta parte. Y tal vez la principal sospecha no solo el olvido como tal, sino el impacto que tiene en nuestra vida diaria. ¿Cuántas veces me sucede? ¿Cuántas veces dejé de hacer una cosa porque lo olvidé? Y no es la primera vez, me está sucediendo cotidianamente, recurrentemente.
1: También es algo degenerativo, ¿no? Es como cuando decimos, ya estoy grande, ya se me están olvidando las cosas.
0: Fíjate que tocas un tema muy importante, la edad. No hace mucho tiempo todavía se utilizaban términos como la demencia senil. Y entonces se le atribuía al proceso de envejecimiento exclusivamente la pérdida de memoria. Y ahora sabemos que esos términos ya son obsoletos, no se utilizan. Y que puede haber personas que no tan seniles que puedan presentar síntomas relacionados con un deterioro cognitivo. De hecho, el término de demencia sigue siendo un término fuerte. Ha cambiado su nomenclatura en la actualidad. Hablamos de deterioro cognitivo. Y el deterioro cognitivo se puede presentar a cualquier edad. No necesariamente tendríamos que ser seniles, pero no todas las demencias son enfermedad de Alzheimer. Existen algunos tipos particulares, y las podríamos dividir en aquellas enfermedades que irremediablemente progresan y que tienen un carácter degenerativo. Y habrá algunos deterioros cognitivos que son secundarios, por ejemplo, un trastorno tiroideo. Obviamente lo más impactante son aquellas enfermedades en donde irremediablemente el paciente va perdiendo no solo su capacidad de memoria, su capacidad de lenguaje, la capacidad de reconocer personas, la capacidad de autocuidado. Y entonces ese tipo de enfermedades son realmente devastadoras porque van progresando y afectando no solo al que padece el problema, sino al entorno.
1: ¿Cómo llegamos a eso? O sea, ¿en algún momento todos podemos tener cierto tipo de deterioro?
0: Sí.
1: Ya en la adultez, en la vejez.
0: Sí.
1: ¿O cómo llegan las personas? ¿O es genético? ¿Cómo es?
0: Ok. Todos, por tener un cerebro, tenemos susceptibilidad. Tenemos un riesgo al nacer de poder tener cualquier enfermedad del sistema nervioso central, porque tenemos el órgano principal que es el cerebro. Pero si yo tengo un familiar directo con algún padecimiento, como este tipo de enfermedades degenerativas que van progresando con el tiempo, pues mi riesgo se incrementa. Pero si yo, aparte de tener este riesgo genético por tener un familiar directo enfermo, pero aparte yo soy diabético, hipertenso, tengo problemas con mi peso, tengo problemas auditivos si no escucho bien, o tengo malos hábitos, no hago dieta, no hago ejercicio. De hecho, en la actualidad sabemos, y eso ya está más que estudiado, el 56% de los pacientes que tienen alguna demencia degenerativa tipo Alzheimer, por ejemplo, el 56% puede ser prevenible.
1: ¿Cómo es vivir con demencia?
0: Imagina que una persona no sepa dónde vive, quién es, en dónde está, que olvide quién es su esposo, sus hijos, y que aparte no pueda tener una posibilidad de sobrevivir y que dependa de terceros para eso. No son capaces de bañarse porque olvidan cómo bañarse. Olvidan cómo ponerse la ropa, se llaman apraxias, olvidan todo este acto motor de ponerte una camiseta, un pantalón, cómo ir al baño. Y todas estas cuestiones van a generar una dependencia de terceros y que el que cuida pues va a tener que hacer todas esas actividades para poder mejorar la calidad de vida de los pacientes. La invitación es que nos volteemos a ver y identifiquemos, ¿no? Y a veces mucha gente se asusta, porque he tenido pacientes que dicen, doctora, se me olvidan las cosas. Y a veces puede suceder que estén deprimidos, que no duerman bien, que tengan ansiedad. Y la ansiedad provoca problemas de concentración. Entonces los tranquilizamos, los evaluamos y concluimos. Pero en algunos casos, pues obviamente no son conscientes de lo que sucede. Y en la mayoría nosotros podríamos decir, me está fallando esto, voy a hacerme evaluar, porque aparte pues tengo malos hábitos y a veces el que nos corrijan esos malos hábitos cuesta mucho trabajo y a veces haciendo eso es suficiente pues para poder Digamos que retomar nuestra vida normal sin que estemos en peligro de desarrollar algún tipo de demencia.
1: Como profesional de la salud, ¿qué les dirías a las familias que están enfrentando esto?
0: Fíjate que sí es un tema muy difícil. Primero es la cuestión de la aceptación. Generalmente el familiar es el más renuente a pensar que algo está pasando y hay una especie de negación inicial. ¿Qué se tiene que hacer? Bueno, el cuidador tiene que entender qué es lo principal. Dormir bien, comer bien, para que pueda sentirse fuerte para cuidar a una persona que requiere el cuidado como el de un niño. ¿Qué decirle a un cuidador? Primero, que la enfermedad es crónica y progresiva, y que irremediablemente va a tener esta progresión, y conforme pasan las etapas de evolución, va a haber un mayor impacto en la dependencia de terceros para sobrevivir, y por lo tanto que el paciente tiene que irse programando y dosificando, y que tiene que generar una red de apoyo. A veces es la misma familia la red de apoyo. Hacer fuerte al cuidador, darle la información para que cuando suceda alguna complicación puedan resolver inmediatamente.
1: Aunque, por ejemplo, la familia lo sepa, siempre hay contextos complicados, ¿no?
0: Sí.
1: Entonces no es como que, así ya lo sé, voy a ayudar, voy a ver, nos vamos a organizar. No siempre pasa.
0: Fíjate que yo lo que hago es reunir a la mayoría de las personas que pudieran estar en contacto directo para decirles, ustedes, estamos en un barco, vamos a remar siempre para el mismo lado. Porque no sé si te ha pasado, Claudia, que hay personas que tienen diferentes formas de pensar.
1: Sí.
0: Y entonces dicen, no, es que yo creo que mejor no le des medicamento porque eso creo que no. Y yo me da miedo que le des esto porque fulanita le dio tal. Entonces hay una serie de opiniones que lo único que pasa es que todo el mundo se confunda. Y por eso nosotros tenemos que estar ahí como llevando la batuta. Esto se hace, cuiden esto, trabajen en eso. Doctor, es que tengo miedo porque este medicamento leí tal cosa, no tengas temor. Vamos a trabajarlo, vamos a hacerlo. Y si todos remamos por el mismo rumbo, entonces no va a haber esta familia fragmentada, fracturada, porque todos tienen opiniones diferentes. Y el único que pierde es el paciente. En la actualidad, los servicios de salud en el ISSSTE se han abierto para que el paciente, independientemente del lugar donde vive, si él tiene una necesidad por un trastorno de memoria, pueda acudir en el servicio de neurología donde esté disponible, independientemente de la zona. Esto del programa de salud mental es maravilloso.
1: El correo es saludmental@iste.gob.mx. Doctora Cecilia, muchísimas gracias. Fue muy tranquilizadora, yo creo que para varias personas que nos están escuchando.
0: Sí, Claudia, yo te agradezco mucho que toques estos temas porque son de tanta relevancia y tanta importancia que yo aprecio mucho.
1: Muchísimas gracias, doctora.
0: Gracias a ti, Claudia. Saludos a tu audiencia.
1: Gracias. Ella es la doctora Cecilia Acosta. Yo soy Claudia Mejía. Nos vemos en un siguiente episodio. Bye.
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0: 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Faltan 16 minutos para que sean las 10 de la noche. ¿Te gusta el cine? 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

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Faltan únicamente 9 minutos para que sean las 10 de la noche. El tiempo se fue volando y, pues, bueno, vamos a descansar. Fin de semana que termina, semana que comienza con un día tremendo. Y, ¿sabes qué? Tenemos oportunidades. Si por esta ocasión fallaste en alguna decisión, en alguna actitud, si algún pensamiento te hizo pasar una mala pasada, espérate, date 2 segundos. Retomamos energías, nos disponemos a descansar y mañana tenemos más opciones para elegir una de ellas y que las cosas funcionen mucho mejor. Jamás retires de ti la fe, la integridad, la gratitud, jamás retires de ti el encanto, el entusiasmo, el optimismo, tu sonrisa. Son tus más grandes tesoros. Prométeme que te vas a cuidar. Soy Isabel Castro. Y bueno, nos escuchamos mañana en punto de las 7 de la noche. Te mando un abrazote. Gracias por ser tan fuerte. Gracias por ser tan insistente. Gracias por no dejarte vencer fácilmente. Es un placer acompañarte en este proceso tan importante. Bueno, pues ahora sí, nos despedimos con esta canción entre Miguel Bosé y Fonseca que se llama Bambú. Interesante, ¿no? Soy Isabel Castro. Buenas noches para ti. Buenas noches para todos. Y el último cierra la puerta. Hasta luego.

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9: 9:59.
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10: ¿Qué crees, Colima? El fin de semana se reportó el incendio de una camioneta en la comunidad de San Joaquín, municipio de Cuauhtémoc. Al lugar arribó personal de Protección Civil y bomberos de Cuauhtémoc, quienes controlaron el incendio y evitaron su propagación. Con información de Los Hijos de la Noticia, soy Dana Ontiveros.
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1: 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Son las 10.

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0: 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Grupo Firme es considerado una de las agrupaciones que más fanáticos han reunido en un concierto gratuito, siendo el Zócalo Capitalino un lugar donde se dieron cita más de 280 mil personas. Un 25 de septiembre de 2020.

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0: 10:35.

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0: 1058.
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3: Si crees, Colima, Óscar Eduardo N. fue vinculado a proceso por su presunta responsabilidad penal en el delito de robo equiparado. El imputado fue detenido por elementos de la policía estatal cuando circulaba a bordo de un vehículo con reporte de robo vigente. El juez le dictó prisión preventiva y dio un mes a la fiscalía para entregar la carpeta de investigación. Con información de los hijos de la noticia, soy Dana Ontiveros.
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0: 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A la edad de 3 años, la cantante Karol G se rapó la cabeza por accidente usando un rastrillo de afeitar porque no sabía para qué servía.

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7: 11:37.

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1: ¿Qué crees, Colima? Una mujer de 62 años presentó una crisis nerviosa luego de que la camioneta en la que viajaba se salió de la carretera Cuauhtémoc-Alcaraces, a la altura de la curva conocida como el Ramalazo. Hasta el lugar llegaron los equipos de emergencia, quienes atendieron a la mujer y se hicieron cargo de la situación. Con información de los hijos de la noticia, soy Dan Ontiveros.
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0: 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El primer disco de la banda Belanova titulado Cocktail fue producido por Alex Smith de Moenia en 2003. Y gracias al sencillo Tus Ojos, la agrupación comenzaría a tener

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1: 12:49.
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1: Colima. Un hombre resultó con lesiones leves luego de que el vehículo en el que viajaba se salió de la carretera Villa de Álvarez Comala. Al lugar llegaron los equipos de emergencia, quienes atendieron al lesionado ahí mismo. Con información de los hijos de la noticia, soy Danón Tiveros.
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1: 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Las siglas MS de la banda son debido al lugar de donde provienen. Mazatlán, Sinaloa. Y antes de la fama cantaban en las calles y marisquerías.

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1: ¿Qué crees, Colima? El fin de semana se reportó el incendio de una camioneta en la comunidad de San Joaquín, municipio de Cuauhtémoc. Al lugar arribó personal de Protección Civil y bomberos de Cuauhtémoc, quienes controlaron el incendio y evitaron su propagación. Con información de Los Hijos de la Noticia, soy Dana Ontiveros.
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0: 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A la edad de 13 años, el cantante Alex Syntek dejó el mundo de la televisión infantil y comenzaría a trabajar en una tienda de discos llamada Impodisco, ubicada en la Ciudad de México.

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2: 242.

0: 253.
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4: ¿Qué crees, Colima? Óscar Eduardo N. fue vinculado a proceso por su presunta responsabilidad penal en el delito de robo equiparado. El imputado fue detenido por elementos de la policía estatal cuando circulaba a bordo de un vehículo con reporte de robo vigente. El juez le dictó prisión preventiva y dio un mes a la fiscalía para entregar la carpeta de investigación. Con información de los hijos de la noticia, soy Dana Ontiveros.
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0: 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La agrupación mexicana La Adictiva se fundó en el año de 1990, un 19 de marzo en Mesillas, Concordia, Sinaloa.
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6: 316.

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3: 332.

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3: ¿Qué crees, Colima? Un hombre gravemente lesionado fue el saldo que dejó un accidente automovilístico que se registró durante el fin de semana sobre la autopista Colima-Guadalajara. La persona quedó prensada al interior del vehículo y los equipos de emergencia tuvieron que usar herramientas especiales para liberarla y trasladarla a un hospital a recibir atención médica. El accidente se registró poco antes de la gasolinería del Cóbano. Con información de los hijos de la noticia, soy Dan Ontiveros.
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5: 3:46.
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0: 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Antes de ser un ícono dentro de la música, el cantante británico Gordon Sumner, mejor conocido como Sting, trabajó en una escuela primaria donde enseñaba inglés, música y educación física.

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1: El desierto del Sahara fue hace 6.000 años selva tropical.
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3: 4.6.

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1: ¿Qué crees, Colima? Polémica en Tabasco. La entrega de libros del expresidente Andrés Manuel López Obrador como parte de los premios de un torneo infantil de fútbol desató críticas en redes sociales. Y es que durante la premiación de la Copa por la Transformación en Nacajuca, el gobernador Javier May Rodríguez entregó a los menores medallas, balones y ejemplares de la obra Grandeza. Mientras algunos defendieron la promoción de la lectura, otros acusaron que se utilizó un evento deportivo con fines de promoción política. Con información de Los Hijos de la Noticia, soy Dana Ontiveros.
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3: 448.

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0: 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Grupo Firme es considerado una de las agrupaciones que más fanáticos han reunido en un concierto gratuito, siendo el Zócalo Capitalino un lugar donde se dieron cita más de 280 mil personas. Un 25 de septiembre de 2020.

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2: 537.

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2: ¿Qué crees, Colima? El tren de carga se descarriló este domingo cerca de la comunidad de Caleras en el municipio de Tecomán. No se reportaron personas lesionadas, solo daños materiales. Con información de los hijos de la noticia, soy Tanon Tiveros.
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4: 545.

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0: 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A la edad de 3 años, la cantante Karol G se rapó la cabeza por accidente usando un rastrillo de afeitar porque no sabía para qué servía.

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Roja, son las 6 de la mañana con 3 minutos en todas partes, Ponte Exa 99.7. Mira, normalmente suelo dejarte otra canción a esta hora para entrar un poquito más tarde. No sé, tengo esa costumbre, como que cada quien trabaja de manera diferente. Conozco, a ver, ¿a quién te puedo poner de ejemplo? Fabián es de los que te pone una canción y entra luego, luego, así tempranito. A mí me gusta ponerte dos canciones para que estés más centrado en la música antes de llegar yo a darte los buenos días y la bienvenida a este tu programa, el Morning Show de EXA 99.7. Sean todos ustedes bienvenidos en esta fresca mañana. Hoy no amanecimos tan calurosos, o no sé de qué dependa. Al menos en la villa yo sí sentí más calor. Yo en la villa sí sentí un poquito más calor. Ya sabes que yo vengo prácticamente del otro lado de Colima, de extremo a extremo, más o menos a unos 30 minutitos, pero ya estoy aquí, aquí sí está fresco, aquí acuérdense que nos acaban de chulear el aire acondicionado, el clima, híjole, está el polo norte, ya me traje el abrigo, el otro día se me olvidó, ya no vamos a estar padeciendo aquí de frío. Y luego, ¿qué crees? Yo soy como la gente que le duele la rodilla con el frío, pero a mí no es la rodilla, a mí es la espalda. Curiosamente, cuando hace frío, a mí me empieza a doler la espalda. Pero bueno, achaques de la edad. 6 de la mañana con 5 minutos. Voy a estar esperando todos sus mensajes por acá. Peticiones musicales también, ¿por qué no? ¿Quién quiere que le ponga las mañanitas? Acá usted dígame al 312-2320-997. Como sorprendentemente ya tenemos mucha gente madrugadora de este lado que mandó mensajito, digo yo, ay, le madrugan hasta más que yo. Me da mucho gusto poder leerlos desde tan tempranito. Nuestro amigo Carlos Nava, buenos días, amiga Dana. Iniciamos el Morning Show. Bienvenido seas tú, que tengas excelente jornada laboral. Por acá, mi queridísimo Gabriel Betancourt también. Good morning por la mañana, Dana. Saludos y bendiciones para todos. Buenas vibras. Sí traemos muy buena vibra el día de hoy. Arturo, bienvenido. Hola, Dana, buenos días. ¿Cómo amaneciste? Ya vámonos a la trabajación. A darle porque nadie lo hace por nosotros. Bendiciones y excelente día. No, hombre, muchísimas gracias y estás en todo lo correcto. Ya traemos esa frase tatuada casi casi. Nos toca madrugar, no vamos a renegar el día de hoy. Vámonos a trabajar, a la chamba. A quien le toque andar tras el volante, les mandamos un abrazote. Acuérdense de ponerse más al ratito su bloqueador, porque siempre he creído que el sol, híjole, el sol nos ataca demasiado y no lo tenemos mucho en cuenta. Dímelo a mí, que acabo de empezar a usar bloqueador hace poquito. Y diario anda uno caminando en el sol y ni en cuenta de todo lo malo que le puede provocar no cuidarse la piel. Para que lo tengan en cuenta. Vámonos con la música y por aquí espero todos sus mensajitos para poderles dar la bienvenida, ¿cómo no?

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3: La diputada local de Morena, Karen Jurado, inició un programa de calzado a bajo costo dirigido a familias de Villa de Álvarez. Como parte de esta estrategia, informó que las personas beneficiarias también recibirán una mochila. Quienes deseen obtener más información o registrarse pueden comunicarse al WhatsApp 312-241-4245. La legisladora también continúa con actividades en distintas colonias del municipio, donde organiza talleres, funciones de cine comunitario y asambleas vecinales para recoger las principales necesidades de la población. Según informó, los planteamientos ciudadanos son canalizados mediante gestiones o presentados ante el Congreso del Estado cuando así lo ameritan.
4: Con información de los Hijos de la Noticia, soy Dan Ontiveros.
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Y a ustedes, mira, no les decimos dos veces que nos platiquen algo, que nos confiesen algo, porque de volada ya están escribiendo. Así que se va a armar padrísimo. Y oigan, ¿qué creen? 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Y me vas a decir por qué quieres ganarte este vale de Papelería Manzanillo. ¿Por qué quieres tú ganarte este vale de Papelería Manzanillo? Por acá, aviéntame tu explicación, aviéntame tu motivo, circunstancia, causa, lo que gustes. Y ya vas a estar participando para poder ganarte el vale de Papelería Manzanillo de 200 pesitos. Un abrazote para Martín Saucedo. Por acá, excelente día, amiga Dana. Un abrazo fuerte y bendiciones siempre. Muchísimas gracias. Bendiciones también para todos ustedes. Y ya saben, el abracito amistoso de regreso. 6 de la mañana con 26 minutos. Recuerda, para participar por este vale, lo único que tienes que hacer es mandarme un WhatsApp 312-2320-997. Dime tu nombre y por qué quieres ganarte este vale de Papelería Manzanillo. Vámonos con más música en todas partes. 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
2: Son las 6 de la mañana con 41 minutos y ya tenemos persona afortunada, ganadora de esta dinámica en colaboración con Papelería Manzanillo. Ahí te va el nombre. Muchas felicidades para Rigoberto Ponce, tú eres el afortunado ganador de este vale. Te pido de favor que me mandes un puntito, un mensajito, un emoji, una carita, lo que gustes, para saber que ya te enteraste que resultaste ganador. Las indicaciones rapidísimas: recogerlo el día de hoy en Avenida Felipe Sevilla del Río número 585, desde las 8 de la mañana hasta las 2 de la tarde, hora límite. ¿Puede pasar alguien más a recogerlo si tú no puedes? Claro que sí, nada más que por favor nos comparta tus datos y por acá hacemos el favor de entregárselo, ¿sale? Un abrazote por acá. Hello, mi querida Dana, que tengas un excelente día lleno de éxitos. No, hombre, muchísimas gracias. El sentimiento y el deseo es mutuo. Saludos y un gran abrazo para ti y un saludo para los churpios del Team Abarca. Qué tarde pero sin sueño, excelente martes. Bueno, peor es que llegaran tarde y tuvieran sueño. Que tengan excelente jornada laboral. Vámonos con más música. Ahorita regresamos porque ya sabes, si hoy no sabes qué vas a hacer, válgame la repetición, si hoy todavía no tienes plan, pues mira, Cinépolis ya lo tiene para ti resuelto.

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2: Son las 6 de la mañana con 49 minutos. Y antes de despedirnos, muy importante, un abrazo y un saludote para mi querido Jesús, que nos escribe desde la autopista. Ya va llegando a la caseta de Cuyutlán, su destino, a trabajar hasta Manzanillo. Pues mira, que esté despejada la vía, que no te toque ningún accidente. Primeramente lo estoy diciendo y manifestando, que te vaya muy muy bien, mi querido Jesús. Gracias por mandar mensaje por acá. Y ahí te va, ¿qué vas a hacer hoy? 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Por acá te dejo la actividad a realizar el día de hoy. 6 de la mañana con 51 minutos, ya me voy, que pases excelente mañana, martes de Rancho de Villa. Al rato se va a poner buenísimo con eso de las confesiones de pecados. Y no olvides seguirnos en redes sociales, en donde tenemos actualmente una dinámica activa para que vayas a participar. 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Vámonos con más música, pero yo ya me despido. En unos momentos más nos escuchamos en Los Hijos de la Noticia Colima. Bye bye.

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1: Son las 7 de la mañana en punto de este martes 4 de agosto del 2026. Muy buenos días, soy su servidor Edgar Vadillo. Como todas las mañanas, le doy la más cordial de las bienvenidas a este es su espacio del Conde y de los Hijos de la Noticia. Ya estamos transmitiendo completamente en vivo a través del 99.7 de su frecuencia modulada, ahí en el cuadrante de la radio, y lo hacemos con mucho gusto, como siempre, agradeciéndole su preferencia para que nos elija como su opción informativa para comenzar el día. Muchas gracias por eso. Vamos a saludar a toda la gente que ya se está conectando a través de redes sociales, quien ya se está conectando a través de Los Hijos de la Noticia Colima, ahí en nuestra fanpage en Facebook. Pues muchas gracias por acompañarnos. A quien se está conectando también a través de nuestra página hermana 99.7 Noticias Manzanillo, también gracias por acompañarnos, gracias por estar con nosotros. Y a quien, también nos sigue allá en Armería, en Tecomán, en toda la costa de nuestro estado, en el resto de municipios, a quien nos sigue en Costa Alegre, en Cihuatlán, en Melaque, en Barra Navidad, gracias por acompañarnos. Y a quienes a través del internet pues nos siguen en otros estados de la República e incluso más allá de nuestras fronteras, gracias por estar con nosotros. ¿Cómo amaneció la más pequeñita de la familia naranja, mi querida Dana Ontiveros? Buenos días.
2: Edgar, buenos días, muy bien, gracias, bienvenidos sean.
1: Muy bien, bueno. ¿Cuánta formalidad? Bueno, ¿no? Marvin Ochoa Sandoval, amigo,
2: ¿cómo estás?
3: Bien.
1: Bueno, vamos a darle pues.
3: Sí, con frillito, se me olvidó la chamarra, pero ya mañana ya no se me va a olvidar. Pero bien, ¿y tú qué tal?
1: Todo bien, aquí andamos ya, pues en el jale.
2: ¿A poco a ti no te da frío?
1: Desde temprana hora.
3: Ya te andaban impidiendo la entrada, ¿verdad?
1: Instalaciones. Gente que eres una mala persona.
3: Así debería de ser, como en la escuela. A tal hora.
2: Quien entró bueno, quien no se cierra la puerta.
3: Adiós, bono claro. De puntualidad.
1: Si usted va llegando a su trabajo y va detrás de un compañero que llegó unos minutos antes
3: y le cierra la puerta,
1: y su compañero de adelante le da el portazo en las jetas, literal. O sea, ¿qué piensa usted de esa mala persona que va adelante?
2: Antes, la verdad, yo le di la indicación, yo le dije, ciérrale.
3: Antes no grabó, así de, me están...
2: Violentando.
1: Así como, tú comprenderás.
3: No, eso sí fue bastante agresivo y violento tu...
1: Total que...
3: actuar.
1: Pues así las cosas. Déjenme decirles que hoy, pues es 4 de agosto y es Día Internacional del Leopardo. ¡Wow! Día Internacional del Leopardo. Yo tengo el leopardo nublado, pero pues ahora sí que... ¿Qué especie es esa, Marvin?
3: Una que vive ahí en el sureste asiático y que, por supuesto, está en peligro de extinción. Porque, bueno, pues su hábitat de ahí lo están desbaratando y entonces el pobre... Y es uno de los felinos, búsquelo ahí, googleenlo, leopardo nublado. Justo. Es uno de los felinos más bonitos, está hermoso ese animal.
1: También se le conoce como la pantera nebulosa.
3: Así es.
1: Es una especie de mamífero, evidentemente, y nocturna. Sí. Principalmente se mueve de noche. Posee una longitud entre 60 y 110 centímetros. Las hembras tan ligeritas pesan hasta 11 kilos en comparación con los machos, que luego pueden llegar a pesar 65 kilos.
3: Ándale.
1: O sea, muy puerco el macho en comparación con la hembra.
3: ¿No? Comerán croquetas igual. O sea, si les das así una latita.
2: Sí. Fíjate, aquí estoy viendo uno chiquitito, así casi recién nacido, y se parece al Cirilo.
3: De ella, a lo mejor es un leopardo nebuloso, nublado, perdón.
1: Y tú no sabes, fíjate.
3: Ey. Y yo despreciándolo, lárgate, le dije hoy. Porque empezó a dar lata en la mañana.
2: Y peleando con el gato a las 6 de la mañana.
3: Tengo hambre, no me has dado comida desde ayer al mediodía. Yo, cállate.
1: Ni que comieras.
3: ¿Por qué no te largas?
1: Vete a corretear lagartijas, ya.
3: Pues es que parece de adrede, o sea, uno abre los ojos y el otro ya está... Disney. Ay, pero bueno.
2: Mira, está re bonito.
3: Son muy bonitos esos animales. Cuídenlos si los ven.
1: Sí, el hábitat natural de el leopardo nublado se ubica en los bosques tropicales y subtropicales de India, en el sur de China.
3: ¿Ves? Le atiné.
1: En Indochina y en Birmania. Ahí están pues estos ejemplares para que los cuiden. Y también fíjate que hoy es Día Nacional de la Dalia, Marvin. Esta flor tan bonita.
3: Es una flor, ¿sí?
1: Sí.
3: Y también es de las más bonitas. Y ahorita la están buscando.
1: Que esta bonita, la dalia, estas flores, sí. Así como, que está relacionada mucho con los girasoles y las margaritas. Esta especie.
3: Hay
1: 41 especies silvestres endémicas registradas en México. Y a nivel mundial existen más de 60,000 variedades cultivadas inscritas en el registro internacional. La gama de colores pues se encuentra prácticamente en todos los colores y combinaciones. Destacan pues el blanco, el amarillo, el rojo, el púrpura,
2: rosa.
3: Saludos para mi ex vecina Dalia Camarena.
1: Yo tengo una amiga Dalia también.
2: Dale.
3: Un abrazo.
1: No sé si sea la misma, pero también una amiga. ¿Y tenías otra familia por ahí? ¿Del tecolote, del búho?
3: Ah, bueno, sí, también, además del de
1: tecolote.
3: De leopardo, pues también es el día, pero en específico Día de la Conservación de Búhos y Lechuzas.
1: La otra vez andaba paseando la Frida y me tocó ver un búho muerto ahí, como que, y chiquito. No, como que se dio un ramalazo, yo creo, no sé. Y ahí estaba, ahí por el parque, ahí me ha tocado ver varios
2: la
1: ejemplares
2: lechuza,
1: de esos.
3: Como son muy, aves muy nocturnas, pues
1: sí.
3: Luego les causa conflicto a muchas personas, pero controlan plagas de roedores y
1: sí.
3: Demás.
1: Y luego suelen verse así cuando vuelan de noche muy, muy blancas, evidentemente, como abren todas las alas, ¿no?
3: Sí.
1: Por dentro generalmente
2: su
1: son
2: pechito.
1: Blancas, el pechito blanco.
3: Y silenciosas, parecen como eléctricas, o sea, no sí. Se escucha ni el motorcito.
1: Es lo que te iba a decir, y de repente sí te sacan un susto porque sí, pues de estar con los ojotes, si sí sientes como que alguien te voltea a ver, literal.
2: Está igualito.
1: O sea, sí,
2: los nocturnos.
1: No, ahí va una voz, la. Exactamente, y ahí está el tecolotón arriba. Que luego lo usan para identificar algunas profesiones, ¿no? Tengo presente, por ejemplo, los abogados.
3: Los abogados, ¿no? Sí.
2: ¿Por qué?
3: ¿A que no eran? No me voy a llevar.
1: Los abogados usan al búho para personificar su profesión, ¿no?
2: O luego cuando alguien se va a graduar, es muy particular ver un búho con un...
3: ¿Cómo
2: se
3: birrete.
2: Llama? Ajá.
3: ¿Por qué? Sí, pues porque...
2: Representa el búho.
3: Los hacen ver, y también en muchas caricaturas y películas, ¿no? Los hacen ver como una especie muy inteligente o...
1: Sí.
3: Consciente ya. Y demás. Pero pues también en algunas culturas lo asocian con supersticiones y...
1: Sí.
3: Por eso... Pobrecillos, luego
2: con
3: también.
2: Maldad.
3: Exactamente.
1: Sí. Pero bueno, pues ahí están las efemérides de el día de hoy. Son las 7:08. Vamos a comenzar.
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1: Se acabó el beneficio de la duda. Este 4 de agosto, Ricardo Fabián Gómez Calcaño cumple 6 meses al frente de la Secretaría de Seguridad y Protección Ciudadana de Colima. Medio año es suficiente para dejar atrás el diagnóstico, conocer el estado, integrar equipos y comenzar a responder por los resultados. La curva de aprendizaje terminó. Nadie puede negar que recibió una entidad inmersa en una profunda crisis de violencia. Tampoco sería serio exigir que en 6 meses desapareciera un problema que lleva años afectando a Colima. Lo que sí es válido preguntar es qué ha cambiado para las y para los colimenses durante este tiempo. Desde su llegada han sido ejecutadas 280 personas en nuestro estado. Habrá quien responda que son menos homicidios que en el mismo periodo del año anterior. Pero si es a la defensa, entonces vale la pena plantear una pregunta muy simple. ¿280 personas ejecutadas en 6 meses son una cifra que Colima debe considerar aceptable? Difícilmente. A esa realidad se suma otro dato. La Encuesta Nacional de Seguridad Pública Urbana del INEGI señala que 8 de cada 10 colimenses nos sentimos inseguros. Ese porcentaje refleja que más allá de las estadísticas y de las cifras oficiales, el miedo sigue formando parte de la vida cotidiana de miles de familias aquí en la Colima. Hay que reconocer un acierto. Gómez Calcaño llegó con una forma distinta de comunicar. Durante sus primeras semanas, marcó una diferencia importante respecto a sus antecesores y generó la impresión de una mayor apertura. Sin embargo, esa disposición inicial no se ha traducido en una relación abierta con los medios de comunicación. 6 meses después, el secretario de Seguridad sigue sin conceder entrevistas exclusivas para responder preguntas sobre los resultados de su estrategia. Informar mediante redes sociales, informar mediante boletines, es una obligación institucional. Responder cuestionamientos también forma parte de la rendición de cuentas. También hay un pendiente sobre la mesa. Durante su gestión, al menos 2 policías estatales han perdido la vida en el cumplimiento de su deber. Además, al asumir el cargo, anunció que el operativo Enjambre llegaría a Colima para investigar y actuar contra funcionarios presuntamente vinculados con la delincuencia. Hasta ahora, no hay políticos detenidos ni casos públicos derivados de ese anuncio. 6 meses después, el beneficio de la duda quedó atrás para el secretario de Seguridad. A partir de ahora, cada resultado positivo será mérito de su gestión, pero cada pendiente también formará parte de su evaluación. Los secretarios de Seguridad no son evaluados por sus intenciones, sino por los resultados que perciben las y los ciudadanos. Y mientras el miedo siga siendo parte de la rutina de miles de colimenses, cualquier balance seguirá estando incompleto.
0: 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Los dineros con los hijos de la noticia. 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
1: Déjeme decirle que esta mañana el billete verde amaneció a 16 pesos con 76 centavos a la compra y a 17 con 75 a la venta. Recuerde, son cotizaciones interbancarias que a esta hora de la mañana ya realizan instituciones financieras privadas a través de sus portales de internet.
0: Lo que dijo la tía de Marvin del clima.
1: ¿Qué dijo la tía Marvin?
3: Pues que amaneció a 23 grados en este martes 4 de agosto con una humedad en el ambiente del 95% y donde la máxima para el día de hoy será de 32 grados pero con una sensación térmica de 40. Hay una probabilidad de lluvia del 52% a partir de las 5 de la tarde.
1: ¿Y en el puerto, mi querida Dana?
2: En Manzanillo amanecieron a 27 grados, está soleado con una humedad en el ambiente del 85%, les espera una temperatura máxima de 32 y cuentan con 40% de probabilidad de lluvia a partir de las 2 de la tarde.
1: Bueno, déjenme decirles que según el Servicio Meteorológico Nacional, para el día de hoy la Colima espera chubascos con lluvias puntuales fuertes, precipitaciones que se estima oscilarán entre los 25 y los 50 milímetros de agua. Asimismo, las temperaturas máximas van a oscilar entre los 35 y los 40 grados centígrados y también déjeme decirle que vamos a tener vientos que pueden alcanzar rachas de hasta 50 kilómetros por hora. Sigue el fenómeno de las olas altas en nuestras costas, olas de hasta 2 metros de altura, para que usted lo tenga presente. El día de ayer las temperaturas máximas en Altar, Sonora, en Piedras Negras, Coahuila y en Loreto, ahí en la Baja Sur, en contraste las más frescas en Toluca, en San Cristóbal de las Casas y en Tlaxcala. Son las 7 de la mañana con 14 minutos.
3: 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Y agradecemos, por supuesto, también a los que ya comenzaron a dejar sus mensajes y están presentes a través del WhatsApp. Recuerden, 312-2320-997. Y bueno, pedirles también si van a compartirnos algún reporte, hacerlo con fotografía o video, lo que sea más sencillo, y agradecemos que nos pasen también la ubicación exacta del desperfecto que hayan encontrado. Muchísimas gracias. Saludos para Adolfo García, mi estimado Naranjo, que ya está presente, y a todos los que también nos están viendo, apreciando. Hay una disculpa, las caras hinchadas, pero pues es que así llegamos todas las mañanas. No alcanzamos a deshincharnos, ¿verdad? Bueno, acá sí, porque sí llega más temprano. Pero uno no tanto. Saludos también. Oh, qué la canción. Ahora saludos para Marie Rose. Que es de España, pero bueno, entonces es María Rosa y actualmente vive en Francia por motivos de salud y que tiene una enfermedad grave y le gustaría donar 600,000 euros. Si alguien está interesado, ahí en la transmisión en vivo están los datos. Es que 600,000 euros.
2: Que los eche para acá, Marvin.
3: Pues sí, pero es que aferrada. Mira, siempre manda mensaje acá. Ajá. Pero dice, no, igual ahí en la transmisión en vivo del noticiero no creo que sea viable. Nadie quiere, nadie está interesado, nadie tiene necesidad. Ajá. Pero sigue aferrada. Pero bueno, son las 7 de la mañana con 16 minutos. Nos vamos al primerísimo corte del día de hoy y ahora volvemos.
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0: En un momento regresamos con los hijos de la noticia por Exa FM 99.7. 7:16.
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1: Son las 7 de la mañana con 19 minutos. Recuerde, se lo digo todos los días aquí en este espacio del Conde y de los Hijos de la Noticia. Aquí se trata de divertirnos y de pensar juntos cada mañana. Déjenme presentarle el siguiente resumen informativo. Más de 65,000 personas han sido evacuadas y 700 más han registrado afectaciones en sus viviendas, esto luego de los incendios que azotan el noroeste de los Estados Unidos, especialmente el estado de Washington. Déjeme decirle que las autoridades reportaron que a lo largo de este lunes se registraron 70 incendios activos en todo el país. Y mire, el número de muertos en Venezuela luego del doble terremoto del 24 de junio ya rebasó los 6.000. Los 6.000, ya son 6.125 personas que perdieron la vida, según cifras oficiales. Déjeme decirle que el reporte oficial también estima que 60.992 personas fueron atendidas en diferentes hospitales. Y bueno, de regreso en nuestro país, mire, la presidenta Claudia Sheinbaum anunció que el gobierno federal realizará foros regionales para construir una propuesta de regulación de uso de redes sociales y plataformas digitales en niñas, niños y adolescentes. El objetivo, explicó, es analizar medidas de protección ante riesgos como la exposición a contenidos dañinos, el uso excesivo de dispositivos y la seguridad digital de las y los menores. Los foros están programados para el 19 de agosto en Nuevo León, el 3 de septiembre en Chiapas y el 17 de septiembre en Guerrero. Después de este proceso, pues la propuesta será enviada al Congreso de la Unión. Y bueno, de regreso en nuestra Colima, mire, el periodista Héctor de Mauleón volvió a colocar a Colima en la agenda nacional tras incluir a la gobernadora Indira Vizcaíno en el caso Carmona. El columnista afirmó que varios gobernadores de Morena habrían llegado al cargo con recursos presuntamente vinculados a la red de Sergio Carmona, conocido como el rey del huachicol. Entre ellos, enlistó a Indira Vizcaíno. Y bueno, una patrulla de la policía estatal se incendió la mañana de este lunes mientras circulaba sobre la avenida Benito Juárez allá en Villa de Álvarez, antes de llegar a la lechera y al cruce de la lechera. La Secretaría de Seguridad y Protección Ciudadana explicó que el fuego se originó por una falla mecánica en la parte delantera de la unidad, por lo que los agentes descendieron de manera preventiva para controlar la situación. En redes sociales se generó un borlote, se generó un argüendito, una versión falsa, hay que decirlo con todas sus letras, una versión falsa que establecía que la patrulla había sido atacada con un artefacto explosivo. Por ahí alguien habló que le arrojaron una bomba molotov y demás. Más de algún medio de comunicación se fue con la finta, evidentemente por las carreras, yo creo, no sé por qué, no lo verificaron. Y total que al final pues resultó que era una información falsa. La Fiscalía General de la República obtuvo la vinculación a proceso de Fernando N., alias El Cebollo. ¿Se acuerda que recientemente fue detenido El Cebollo, que es señalado como presunto operador de los Mayos en Colima? Bueno, pues ya fue vinculado a proceso. El imputado fue detenido el pasado 26 de julio en Manzanillo por elementos de la Policía Estatal. Y bueno, durante el operativo le aseguraron armas de fuego, cartuchos, droga y un vehículo. De acuerdo con la FGR, se le imputan delitos contra la salud por la posesión de casi 480 gramos de metanfetamina con fines de suministro, además de la portación de armas y posesión de cartuchos en el uso exclusivo de las Fuerzas Armadas. Déjeme decirle también que Antonio Alejandro N. y Juan Manuel N. fueron

0: De ayer 3 de agosto en la Colima han sido ejecutadas 347 personas en diferentes hechos violentos. Ayer 32 personas fueron ejecutadas en toda la República Mexicana. De igual manera, un motociclista de aproximadamente 55 años perdió la vida este lunes en un accidente registrado sobre el bulevar Miguel de la Madrid Hurtado, allá en Manzanillo. En los hechos también se vio involucrada una camioneta particular. El accidente se registró allá a la altura de donde era el Hotel Gran Festival. Déjeme decirle que tengo confirmada para esta mañana un par de entrevistas a las 7:35. Vamos a platicar aquí en cabina con el presidente de Somos México, Braulio Arreguín Acevedo, evidentemente pues sobre el surgimiento de este nuevo partido político, y vamos a retomar el enlace telefónico que ayer nos afirmó, nos aseguró esta persona que necesita el tema de su marcapasos en el Seguro Social, con Diana Hernández. Pasadita las 8 de la mañana vamos a platicar con ella vía telefónica. Son las 7 de la mañana con 25 minutos, Marvin.
1: Y bueno, agradecemos sus mensajes, por supuesto, como el de Marcos Chávez, que dice: me encanta la dinámica de cuchillito de palo que tienen entre ustedes. Yo nada más quiero aprovechar este espacio para decir que estos audífonos que traigo no son los míos, no son que los uso. A alguien se le ocurrió de cambiarlos y eso me cae muy mal. Me cae muy mal que muevan las cosas que no son suyas.
0: Marvin. Marvin. Mi solidaridad contigo, todo el apoyo.
1: Sí, y yo no estoy diciendo quién, ¿eh? Yo no estoy diciendo quién.
0: Ay, pero a ver, ¿por qué te molestas si vueltas a ver a Dana?
2: Que no.
1: Ni le
2: he
1: volteado a ver.
2: Ay, ni me ha volteado a ver.
1: Ni quiero. Pero a ver, ¿qué pasó?
2: ¿Qué dijiste? Es que la rafita se me olvidó. ¿Que te molesta qué? Que muevan cosas que no son suyas. Ajá. No digas eso porque al rato van a decir que tampoco son tuyas. Y te pueden atacar sí. De ese lado.
1: Bueno, sí, tienes razón. Pero no me gusta, pues están aquí. O sea, si los otros dos lugares están de este espacio y estos audífonos están acá, ¿para qué tienes que caminar desde allá para agarrar estos audífonos?
0: Bueno,
1: es mi pregunta. Pero bueno, ya, me desahogué. Saludos para Martín Díaz, también el mejor noticiero de Colima, dice Rodolfo Olivares, por su parte. Dice que yo también amanecí hinchado de la cara, pero por no dormir, que porque le pegó su mujer. Pues qué bueno, ¿eh? Algo hiciste y qué bueno, Rodolfo. Bien merecido.
0: Yo quisiera amanecer hinchado, pero de billetes, Marvin. Algo así, sí. que se note, Marvin.
1: Y del ombligo, de no hacer nada. De esas veces que hay hasta que se me hincha el ombligo.
0: De esas veces que dices, ah, caray, ¿dónde salió tantos centavos, por favor?
1: Sí, pues. De la señora que dejó 600 mil
2: euros.
0: Por ejemplo,
2: ¿qué harías si hay un maletín con esos euros afuera de tu hogar?
1: ¿Qué harías?
0: No, pues,
2: ajá, ¿qué harías tú y qué harías tú?
0: Me los quedo.
1: Un partido.
0: Me los quedo.
2: ¿Un partido?
1: Un nuevo partido, sí.
2: ¿Y tú?
0: Yo ahí los guardo y en algo los gastaría seguramente. Nada de que...
2: Pero seguramente algo para nosotros, ¿no?
0: Claro, o sea, no, yo creo que sí, para mí. Yo ni ahí voy y buscaría el dueño.
1: No, yo para los demás. Yo en pro de los demás.
0: Una fundación para salvar el planeta.
1: Nada para mí.
0: La Fundación Selva Negra 2.0.
1: Ey. ¿Eh? Sí, sí, sí. Dice también Alfredo, los carros de taxis que traen como leyenda en la parte de atrás que dice: no usa el celular mientras maneja, mejor que se lo quiten. Que ayer por la avenida Pablo Silva iba uno hablando con la fila de coches atrás. Saludos también para ti, Alfredo. Y pues sí, taxis y no, este rollo de traer el celular... Muchos ya, coches modernos, pues traen ya el como manos libres, ahí lo puedes conectar, el teléfono, aunque algunos no quieren contestar porque luego el copiloto va a escuchar todo, quién sabe quién vaya a ser, Juan Mecánico, resulta que no es Juan Mecánico.
2: ¿O qué dijeron? Lili Uñas.
1: Lili Uñas.
0: Ni le sabe.
1: O no agregas a la persona y dejas ahí el número nada más para que aparezca y dices, ay, a lo mejor es del teléfono o del banco.
0: Ajá.
2: Es una encuesta de el próximo gobernador de Colima.
1: ¿Quién consulta quieres que sea gobernador? Ajá. Sí.
0: Consulta
1: sí,
0: mi sí.
1: ¿Conoces al próximo candidato? No lo conozco.
0: Ah, pero mi Tavsky es serio. Encuestadora le pone nomás.
1: Sí, pues. Saludos para... A ver, Clara dice: ay, Dana, tú pidiendo algo con los 600 mil pesos, pero son euros, no pesos. ¿Qué vamos a andar nosotros en pesos, no? Euros. ¿Tú crees que te va a comprar

0: cuando llega a comprar café no te pregunta si quieres, mucho menos te lleva. Lo llegó a hacer, a mí lo que me pesa y me duele igual que ahorita los audífonos, lo llegó a hacer, pero con Dana, cuando abrieron estas cafeterías del norte.
1: También a ti te traje.
0: No, no es cierto. Nada más yo no te pregunto si a ti no un par de veces. Sí, cuando sacaron
1: pero
0: la
1: segurísimo.
0: Membresía, ¿qué la has usado?
1: Sí, que por cierto, le cae el dinero a ella. Porque
2: el chocolatito tú no se lo trajiste.
1: Yo le traje un chocolate.
0: No, mira, me
1: de ahí, de cafeño.
0: No.
2: ¿Tú?
1: Yo, lo sostengo.
0: Lo recordaría y lo hubiera guardado el vaso, Dana. Lo hubiera guardado el vaso de recuerdo.
1: Tienes mala memoria.
0: Hubiera guardado el vaso de recuerdo y hubiera dicho, este es... O sea, se acordó de mí Edgar fuera de...
2: Edgar Vadillo.
0: Edgar Horacio Vadillo.
1: Ponte a jalar, man.
0: Ponte a jalar. Pero bueno, dejen sus mensajes, recuerden al 312-2320-997.
1: Bueno, pues ahí está la información que se ha generado últimamente. Gracias por su participación. Acompáñenos esta mañana con su reporte. Y mire, nada más para no dejar, porque se revivió en redes sociales este tema el día de ayer. Han dado muy presente, han dado dando la vuelta ahí a últimas fechas. En una de sus últimas colaboraciones, el periodista Héctor de Mauleón, columnista de varios medios a nivel nacional, a ver, es un tipo conocedor, es un tipo que le sabe, es un tipo que no ve bien la 4T, de ahí se da cuenta uno que sí le sabe. Dice,
0: leído y escribido.
1: Exactamente, dice que cuando hablan mal de ti en redes sociales es cuando ya le hiciste, ¿no? Es cuando ya estás del otro lado. Pero la verdad que Héctor de Mauleón es un tipo que generalmente maneja información pues acertada, maneja información seria. Y el día de ayer se revivió parte de una de sus videoconferencias que publicó el portal Latinus, en donde hace alusión. Pues revive este caso de el rey del huachicol, de Sergio Carmona. Hay que recordar que Sergio Carmona se estaba convertido en tiempos de Mario Delgado en el principal financiero de Morena a nivel nacional. Se han hecho famosos los escándalos ligados a Sergio Carmona y a dinero obtenido de la venta de huachicol que habrían ido a dar a las campañas de los estados. Bueno, Héctor de Mauleón revivió este tema y sobre todo vamos a rescatar la parte en donde habla del caso Colima. Habla de seis gobernadores, gobernadores, gobernadoras que llegaron a sus cargos con dinero del huachicol. Entre ellos, enlista a Indira Vizcaíno. Vamos a escuchar el testimonio que tenemos de el señor Héctor de Mauleón que obtuvimos de esta videoconferencia. Escuche usted.
3: Ahí están los otros seis gobernadores que llegaron al poder con dinero del rey del huachicol, Sergio Carmona. Ahí está su secretario de Educación, Mario Delgado, que está en la mira de Estados Unidos por haber orquestado con dinero de Carmona, como dirigente nacional de Morena, las campañas a las gubernaturas de Alfonso Durazo, Alfredo Ramírez Bedoya, Evelyn Salgado, Américo Villarreal e Indira Vizcaíno.
1: Pues ahí está el testimonio, insisto, lo hemos recuperado porque, sí, ahí está bien, gracias, porque fue nuevamente retomado en redes sociales y creo que es importante sobre todo dar el contexto de qué es lo que se dijo, en qué condiciones se dijo. No han dicho nada, las autoridades estamos acostumbrados prácticamente a que generalmente no contestan a los señalamientos públicos. Y bueno, ahí está, nada más para el registro de qué fue lo que se dijo en torno a este tema por parte del columnista Héctor de Mauleón, que hay que decirlo, lo reproducimos algunos medios de comunicación, lo retomamos algunos medios desde ayer en redes sociales, y evidentemente pasa lo de siempre, ¿no, Marvin? Se te suelta nada a la jauría digital. Pero sí, claro. son cómicos, ¿no? Por no decir otra cosa.
0: Pues yo creo que debería de ser también de importante, serio, no nada más de manera local, ¿no? Los nombres y las presuntas
1: sí.
0: de trabajos, actividades, acusaciones que se le pueda dar. Y espero que también haya una respuesta, pero que vaya más allá de decirle inmoral, ¿no?
1: Sí.
0: Quisiera sí. Y esperaríamos.
1: Sí, la verdad es que no van a decir nada. Se antoja complicado que digan algo, pero bueno, es que te das cuenta cuando reaccionan con las granjas de bots, con las granjas de cuentas falsas. O sea, cuando ese es el discursito, o sea, dices, ay, qué hueva. O sea, y lo peor que siguen creyendo que siguen siendo efectivas. Cuando la neta ya casi nadie pela a las cuentas falsas. Casi nadie pela a los bots. Porque ya sabes, la gente ya va entendiendo que el bot lo que quiere es distraer, lo que quiere es desprestigiar, lo que quiere es poner un tema para desviarlo de la publicación. Entonces, te ponen tu mentada de madre, digamos. Sí. De Mauleón y Vadillo. O sea, y dices, pues la dejas pasar y sigue el tema sobre el mismo. Tan, tan, tan, tan, tan, tan. En cambio, si te enganchas, no, que tú qué, que quién sabe. Una, pues es una cuenta falsa, ¿no? Y la otra, sí puedes empezar a distraerte. Bueno. Entonces, la gente ya las está dejando pasar. La verdad es que esa parte de bots y más va perdiendo, creo yo, fuerza en ese tema. Y aparte que ya se la sabe uno, ¿no? Generalmente van contra los mensajeros.
0: Pero es que además sí son muy talentosos. Digo, esta parte de en las reuniones donde se juntan, o en los grupos de WhatsApp o en correo, no sé cómo se organizan, pero donde se ve toda esta parte, vamos a trabajar y está este tema, ahorita está en el reflector esto. Entonces, váyanse contra ellos, opinen esto, esta es la línea, ¿no? Uh-huh, estás, sí. Estás. Y entonces, ahora vamos a hacer esto, están hablando de esto, ¿sabes qué? Vamos a sacar otra cosa. Bueno, un ejemplo, los Terian, ¿eh? ¿Dónde están? Ya nos dimos cuenta de que en realidad no existen y pues fue pura cortina de humo, que ni empezó aquí. Pero acá nos acá rasparon nos los muebles, sí. Pero bueno, pues sí, la verdad, talentosos para eso. Ojalá fueran talentosos también, otra cosa. 312-2320-997, para que dejen sus mensajes, comentarios y opiniones. Ahorita les vamos a dar lectura a muchos de ellos. Vamos un corte, regresamos con la primera entrevista del día de hoy.
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1: Son las 7 de la mañana con 39 minutos. Tenemos ya aquí en cabina a nuestro primer invitado del día de hoy. Nos acompaña Braulio Arreguín Acevedo. Él es, pues está recién desempacado. Hasta carrillas, él solo se andaba echando como presidente estatal de Somos México, este nuevo partido político, esta nueva expresión que surge recientemente y que, bueno, aquí en el estado encabeza Braulio. ¿Cómo estás, Braulio?
17: Saludos.
1: Buenos días.
17: Muy buenos días.
0: Bienvenido.
17: Muy bien, gracias. Agradecerles el espacio. Aquí estamos a la orden.
1: A ver, Braulio, para quienes... entiendo que ya tuviste un acercamiento a medios, ya hubo una conferencia, ya vimos por ahí algunas publicaciones... Pero para quienes todavía no conocen a Somos México, para quienes todavía no han escuchado de Somos México, ¿qué representa este nuevo partido político?
17: Fíjate que efectivamente hace ya menos de una semana que dimos a conocer a los medios de comunicación lo que es este nuevo partido político que se llama Somos México. Compartirte que Somos México no inicia como un partido político, ya tiene varios años que ha estado participando en el ámbito político sin ser un partido. Que incluso mi primer contacto en su momento fue cuando comienzan las marchas por la pacificación en Colima, de México. Incluso hubo en su momento por parte de lo que llamaban el Frente Cívico Nacional, que también estuvo en defensa de lo que era, de lo que es el INE en su momento, de la Suprema Corte, que fue una iniciativa meramente ciudadana. Y esta parte creo que de alguna manera, menos a mí, me llamó la atención, me identificó. Si recuerdan ustedes, yo en lo personal actualmente soy regidor en el Ayuntamiento de Comala,
1: sí.
17: Y participé por la vía independiente, sin partido político. Logramos ahí arrancarle en contra de Morena, PRI, PAN, Verde, MC y todos los demás, un espacio, el único espacio que hasta ahora pues tiene en este momento en el estado un ciudadano que no participó por ninguno de esos partidos políticos tradicionales. Y ahora pues finalmente, ya hace algo de tiempo, conociendo personas a través de esos movimientos, de esas marchas, como te comentaba, meramente ciudadana, es de que ahora deciden iniciar un partido político, pero con la visión, pues, o con el objetivo de que haya una alternancia, que haya un cambio. Para quienes también nos están escuchando, que no ha escuchado hablar de Somos México, compartirles que nosotros creemos en la democracia, creemos en el fortalecimiento de las instituciones, creemos también en el tema de la división del poder, que no se concentre. Creo que no podemos hablar de democracia si no hablamos de una división de poderes donde finalmente exista poderes que tengan que rendirle cuentas, como en el caso del Ejecutivo, tenga que rendirle cuentas al Legislativo, y que en cualquier controversia o cualquier situación finalmente exista un poder judicial con la autonomía suficiente de poder poner las cosas en orden, ¿verdad?
1: Sí.
17: Entonces esta parte, creo que Somos México me ayuda pues a tener una identidad en lo personal, y que ahora pues estamos ya dándolo a conocer a la ciudadanía.
1: Ahora, ¿no es un contrasentido que tú, a lo mejor, que estuviste harto, cansado de los partidos políticos, que optaste por la vía ciudadana, que llegaste al Cabildo de Comala con la representación ciudadana, regreses a las
17: diferentes partidas,
1: o ya eres encalillado en nacimiento?
17: Sí, André, quizás ayude, sí, hay gente que nació para sufrir, a lo mejor soy de esos. Fíjate que en lo personal creo que hay una parte que no solamente en mí, en muchas personas de diferentes lugares tenemos pues la vocación de intentar dejar las cosas para las generaciones futuras, y esta parte también es la que me motiva. Hay un tema que quisiera compartirles también, porque muchas personas comentan, ¿y qué diferencia hay de Somos México al resto de partidos?
1: Es pregunta obligada, ¿no?
17: Así es, o sea, ¿qué es lo que finalmente tiene que los demás no? Y son tres características muy puntuales que a mí en lo personal, como ciudadano, como regidor independiente, como traer esa bandera, al menos en Comala, y digo, finalmente ser el único en Colima, nadie ahorita en este momento puede decir lo mismo, excepto de su servidor, de tener la posibilidad de desempeñar un cargo sin el apoyo de ningún partido político. El primero de ellos es que, por ejemplo, en mi caso, yo como presidente del Comité Estatal de Somos México, así como los integrantes también del mismo Comité Estatal y del resto de comités municipales, no podemos participar para ningún cargo de elección popular. Esto nos alienta y nos obliga a ir en busca de las mujeres y de los hombres que participen a través de diferentes procesos para que sean quienes representen a Somos México. Como lo vemos regularmente, ¿verdad? Que finalmente hay partidos políticos que son utilizados en virtud de esas plataformas en beneficios de sus candidaturas personales. Nosotros no. No vas a ver el nombre de Braulio en la boleta en el próximo proceso electoral. Así también hay otro tema que identifica mucho Somos México, que a diferencia del resto de partidos políticos, que los otros partidos políticos, a la hora que asignan candidatos, los mandan llamar a casa de gobierno, y ahí el que haya sido más leal y más sutil, no sé qué, lo ponen de candidato, lo mandan llamar a una casa de algún dirigente de algún partido, o un líder moral o inmoral de algún otro partido tradicional, y dicen ahí quiénes van a ser los candidatos. Acá no. Nosotros finalmente en Somos México tenemos la obligación, quienes estamos al frente de ese instituto político, de convocar a elecciones transparentes y abiertas donde cualquier persona puede participar para ocupar la candidatura a cualquiera de las que presentemos por parte de Somos México. Esta parte es también relevante porque finalmente desde la cuna del partido es de que estamos buscando la manera de democratizar tanto al interior y obviamente buscamos eso al exterior. Somos una propuesta que es meramente opositora a Morena, hay que decirlo tal cual es. ¿Sí? No estamos de acuerdo ni vemos bien lo que ha estado sucediendo actualmente y ya tiempo atrás también de respecto de las decisiones que a través de este partido en el desempeño público están haciendo. Y finalmente creo que es la parte que nos corresponde también nosotros como ciudadanos, y regresando al tema de tu pregunta, que nos obliga pues finalmente a estar participando en política, en tratar de que las cosas mejoren.
1: Sí, oye Braulio, ha habido, y yo creo que no eres ajeno a este tema y lo conoces, y creo que también es una pregunta obligada para el caso de Colima. ¿Ha habido algunos señalamientos, ha habido algunos opinadores, algunos analistas en redes sociales, que se dice que el exgobernador Nacho Peralta es quien está detrás de Somos México, porque tengo entendido forma parte de la dirigencia nacional, forma parte del Comité Nacional? Te lo preguntaría en dos tiempos: si forma parte Nacho Peralta de la dirigencia nacional, y otra, en caso de que sea así, ¿qué nivel de influencia tiene el exgobernador en el Comité Estatal de Somos México?
17: Sí, fíjate que es una pregunta importante también. Obviamente quienes han manejado toda esta retórica pues viene directamente del partido que está al frente en el gobierno aquí en el estado y a nivel nacional. Y fíjate algo bien raro, y muchas veces ellos han intentado minimizar el proyecto de Somos México, y nosotros apenas nos presentamos hace unos días, y 15 días antes que nosotros nos presentáramos a los medios de comunicación, ellos ya nos estaban pegando, nos han dedicado, sabes, dos ruedas de prensa previas, nos han comentado el referente al tema de tratar de involucrar, que como si no tuviéramos una decisión propia nosotros, que es un tema del exgobernador Ignacio Peralta Sánchez, sí, que es una cuestión también de gente que se ha ido reciclando, que del PRD, PRI, PAN y un montón de cuestiones más ahí que andan señalando, cuando finalmente nos damos cuenta que no es el caso. En lo personal te puedo compartir y quiero también señalar que sí, efectivamente José Ignacio Peralta Sánchez es parte del partido, ¿verdad? Él tiene sus derechos a salvo, hay que decirlo tal cual es,
1: sí,
17: a pesar de los señalamientos que le han hecho respecto al tema de un proceso judicial que le está enfrentando, él tiene sus derechos a salvo,
1: sí,
17: por lo tanto puede haberse registrado en Somos México o en otro partido, él decide finalmente Somos México. Yo en lo personal, y la gente que me conoce, y más en Comala, que somos un pueblo, ya sabe que perfectamente no tengo una relación para nada ni cercana al tema de José Ignacio Peralta Sánchez, que no le debo ni un peso, ni un paso, ni un voto, ni absolutamente nada. Entonces, incluso hay que decirlo también, intentando ser congruente siempre en mi vida, comentarles que si yo en un momento veo una decisión dentro de Somos México que yo no esté de acuerdo respecto a mis principios, valores y mi forma de vivir, yo lo voy a señalar.
1: Claro.
17: Entonces, definitivamente no es el caso. Él se encuentra ocupando una cartera en el Comité Nacional, pero no tiene una injerencia aquí que yo tenga que rendirle cuentas o que finalmente yo tenga, oiga, voy con Edgar, ¿me puedo ir? No, para nada, o sea, no es un tema
1: no vayas,
17: en lo absoluto, nosotros lo tenemos como una disposición o algo al respecto, ¿no? Entonces, pero ¿quién lo señala finalmente? Volvemos a la cuestión, el mismo tema de Morena, sí les preocupa porque dentro de su universo de información de la gente de Morena, no pueden entender de que haya un partido político que por encima de los intereses del mismo partido está el interés de la gente y está el interés de Colima y de México. ¿Y cuál es la forma que podemos demostrarlo? Y lo queremos señalar también, porque no solamente señalamiento ha habido, también señala la gente de oposición que nosotros venimos todavía a dividir más el voto de oposición a Morena, y no es el caso. Lo refiero tal y cual es, tanto así que los intereses de la gente están por encima de los intereses del mismo partido de Somos México, que si llega a haber una alianza ciudadana donde los partidos de oposición se unan en contra de Morena, al no poder ir en alianza nosotros, ya que somos un partido de nueva creación, nosotros no presentaríamos candidato. El objetivo número uno de parte de Somos México no es ganar elecciones a costa de lo que sea, y no es tampoco estar dividiendo el voto, sino todo lo contrario, tratar de unirlo. Finalmente creemos, por congruencia y respecto a los primeros movimientos que llevamos a cabo en su momento como Frente Cívico Nacional,
1: claro,
17: es de que tenemos que buscar una alternancia, que tenemos que buscar un cambio, tanto en Colima como en México. Entonces, aunado a esto, es de que públicamente lo hemos señalado. Si nosotros vemos también que los partidos de oposición se unen, ¿sí? Nosotros no vamos a buscar un interés por parte del partido, porque cualquier otro partido político al que te vayas, te van a decir lo primero, y más uno de nueva creación, lo primero que hay que buscar es el famoso 3%.
1: El registro,
17: hay que buscar, ¿no?, mantener el registro por el tema de las prerrogativas. Son los partidos más grandes de oposición, uh-huh. Y es triste cómo ellos finalmente están buscando solamente la cuestión de los votos de los distritos para que les llegue más dinero del gobierno, para claro. tener mantener más pluris, y en las pluris pues tienes una presencia dentro del Congreso, y en el Congreso va y negocias algo, y es una cochinada, la misma de siempre. Nosotros no. Nosotros finalmente estamos buscando las condiciones para que se dé esta macroalianza y podamos salvar a Colima y a México de lo que estamos viviendo.
1: Hay que decirlo, Braulio, por lo que me dices y por ley, el partido de nueva creación no puede ir en alianza formal con ningún partido en su primera elección.
17: Así es.
1: ¿Sí? Pero lo que tú estás diciendo es que irían en una alianza de facto,
17: así es.
1: ¿Sí? Si es que se logra concretar esta gran alianza opositora en Colima, ¿no?
17: Así es, nosotros vamos a hacer un punto de unidad y un punto, no solamente de que si vienen nos invitan, no, vamos a ir a buscar que se generen esas condiciones,
1: claro,
17: para que este acuerdo de facto, este bloque finalmente opositor a Morena se logre. Es triste ver cómo lamentablemente están sobrados y hasta perturbados mentalmente de poder, ya verdad, el tema de la dirigente de Morena en Colima, que yo creo que es una situación que es burlesca, yo creo, para el nivel nacional. Para quien no lo ubique, pues es la señora que señala que quienes no estamos a gusto en México, que nos vayamos de este país, ¿verdad? ¿Cómo se ha dedicado a golpear el tema de Somos México cuando ni siquiera nos hemos presentado? Entonces, incluso hay gente que me señala y me pregunta que qué opinión me da que Morena, o específicamente la señora, se dirija o se exprese así de Somos México. Yo les digo, si imagínense, si a los mismos integrantes, a los mismos simpatizantes, a los mismos militantes de Morena, les da vergüenza lo que la misma dirigente dice, como el caso de Karen Jurado, Viri Valencia y Dulce Huerta, que se desligaron por vergüenza de sus comentarios de parte de su dirigente, ¿qué me puede generar a mí que no estoy con Morena? ¿No? Un adjetivo calificativo que no diría por respeto a ustedes y a la audiencia. Definitivamente es un tema que tenemos que superar, que tenemos que transitar y dejarlo como una nada más una mala experiencia.
1: Oye, Braulio, tú eres de Comala, como bien decías, fuiste alcalde de Comala, eres regidor en Comala. Quiero entender que por lo mismo Somos México puede ser donde tenga mayor presencia ahorita en Comala, ¿no? Pero ¿cómo van en el resto de municipios? ¿Ya tienen todos los comités? ¿Ya están avanzando?
17: Sí, ya prácticamente estamos en lo que es la presencia poblacional. Uh-huh. Ya estamos arriba del 90%. Precisamente nos quedan los municipios más pequeñitos todavía. Creo que fue un reto todavía más relevante.
1: Okay.
17: El hecho, yo en lo personal no había tenido yo la oportunidad de salirme de Comala. El hecho de llegar a Manzanillo, Tecomán, a la misma capital, pues sí. A Villa de Álvarez. Ya tenemos culminados todos estos comités que nos generaban, incluso nos pedían más del 40% para poder alcanzar el registro respecto de los municipios que tuvieran presencia en el estado. Lo logramos en muy poco tiempo. La verdad, la gente que tiene un voto pensante, uh-huh, ha encontrado en Somos México una retórica de congruencia, ha encontrado una posible salida, y que lamentablemente en el tema de los partidos de oposición, por el desgaste que han tenido, que ya no levantan, y que veo que en algunos de ellos sí tienen la intención pues de que haya un cambio, pero ya no les ajusta ante la falta de presencia y ante la falta pues de credibilidad que han perdiendo con la ciudadanía. Entonces estamos ya prácticamente con los últimos ya municipios, precisamente el tema de Comala, pues yo me siento cómodo, vamos a decirlo, en Comala, pero el resto de municipios que también tenemos pendientes es el tema de Armería, Isla Ocán y Minatitlán,
1: okay,
17: que ya el tema de Minatitlán lo tenemos prácticamente ya en proceso de iniciarlo, pero nosotros esperamos y tenemos como meta no terminar el mes de agosto cuando tengamos presencia en prácticamente todo el estado.
1: Ok, en agosto tendría listo prácticamente toda la estructura del partido. Oye, Braulio, insistir un poco en el tema aliancista, de facto, insisto, en el tema de Somos México. Decías que buscará liderazgos. ¿Ya ha habido algún acercamiento con tus homólogos de otros partidos?
17: Hemos platicado de manera no oficial, ¿sí? Porque existen personas que incluso no están al frente o como dirigentes de los partidos,
1: sí,
17: que sí, al igual que nosotros, tienen esa visión de preocupación de lo que está sucediendo. Entonces ellos me han manifestado pues algunos amigos, compañeros. Colima es un pueblo, claro, pequeño, que nos permite pues ese tema de socializar varios temas, y pues ellos señalan que también algunos partidos de oposición sí están con la voluntad de llevar a cabo esta macroalianza, vamos, uh-huh, a nombrarlo, ¿no? Pero definitivamente también el otro interés, y fíjate que hay un tema que también es preocupante, Edgar y muchachos, la cuestión es de que hay veces que parece que le tienen que hacer más caso a la indicación que les dan sus dirigencias nacionales.
1: Increíble,
17: que a lo que sucede aquí en el Colima. O sea, pareciera que quien va a tomar la decisión ya de quién va a gobernar en Colima, ni siquiera la gente de Colima.
1: Sí.
17: Y no es que yo quiera picar las costillas del orgullo, es números, simplemente. Claro. Y hay una cuestión que también hay que señalarla. Quienes no generen las condiciones para que la macroalianza en contra de Morena se dé, científica y matemáticamente hay que decirlo, está a favor de Morena. Punto. Si Movimiento Ciudadano, que ha sido de los más complicados, ah, no, es que yo con el PRI, es que yo con el PAN, es que yo con esa persona no voy. O sea, y no abre una posibilidad de que haya una macroalianza, pues Movimiento Ciudadano está con Morena, pues está fragmentando el voto de la oposición.
1: Claro.
17: Si dicen ellos que no existen condiciones, entonces están viendo por delante los intereses de su partido y por querer llevar a cabo las prerrogativas en el tema del dinero del gobierno que le da al partido y por el tema de sus puros para sus negociaciones, y están dejando por de lado los intereses verdaderos de Colima. Entonces en este caso definitivamente debemos de encontrar la manera en que, digamos, está por delante el interés del Estado, que incluso que en las mismas indicaciones que llegaran a dar por parte de los comités nacionales, que no vayan de una forma apegados a buscar el bien común de la gente de Colima.
1: Sí, y esa es parte de la chamba de las dirigencias estatales, convencer a sus dirigencias nacionales. A ver, por más que tú estés con tu argumento nacional de que no hay alianzas, que no esto, que con los demás partidos ni a la esquina, las condiciones en Colima son diferentes, ¿no?
17: Claro.
1: Tenemos que entender que acá tiene que ser diferente. Te preguntaría, digo, me parece obvia tu respuesta, pero quiero escucharlo de ti. Sin esta macroalianza de la que hablas, y cuando hablamos de macro entiendo que tienen que ser todos los partidos opositores, ¿se le puede ganar a Morena?
17: Totalmente, sí. Incluso no lo digo yo, las mismas encuestas lo dicen, las mismas encuestas de Morena lo dicen. Ellos siguen teniendo, según en números felices, el 30%. Sí, de la voluntad de la gente que va a votar. Si se une la parte contraria, supuesto que de manera holgada le va a ganar a Morena. Es que, y hay que decirlo como es también, el tema de la negatividad de la sociedad ya en contra directamente de este gobierno estatal, en contra de Morena,
1: sí,
17: ya es mayor, pero se sigue fraccionando el voto a la oposición.
1: Claro, pero necesitan ir aliados.
17: Sí, yo creo que es un tema totalmente, y la estrategia por parte de Morena va a seguir buscando en que no nos aliemos.
1: Claro.
17: O sea, ellos van a seguir buscando esa parte, y los números se lo dicen. O sea, si llega a darse la macroalianza, sí, finalmente, y ya se me dicen, oye, con fulanita, oye, con fulanito, con quien sea, menos con Morena, punto. O sea, no, si nos ponemos al tema, es que a mí no me gusta este, porque una vez me lo encontré afuera de tal, y no me saludó. ¿Ah? Ah, no, es que esta persona no me gusta, porque no, es cuando yo trabajé, esa vez él representaba, y luego me levantó, no estamos para chiquearnos. No, si me explico.
1: Me queda claro.
17: No, sí, estamos para eso.
1: Claro.
17: O sea, hay un bien superior que es el bienestar del Estado, y ese es como finalmente como dirigentes tenemos que también, y retomo la postura que tú señalaste, convencer a las dirigencias nacionales que se tiene que dar, y si no las convencemos, yo creo, y hablo por mí,
1: sí,
17: que si no las convencemos y si llegara a un tema de que finalmente se pusieran peritos en el camino para que no se dé, pues yo vivo en Colima, mis hijos, mi esposa vive en Colima, mis hijos viven en Colima, yo trabajo en Colima, yo quiero estar bien aquí en Colima, yo por supuesto que tomaría la decisión de no alinearme. Pero no es el caso. Somos México, yo le doy cuenta y lo veo en su retórica y lo veo con hechos, que sí buscan un tema de salvar a México y en este caso nosotros a Colima de lo que estamos viviendo actualmente.
1: Perfecto. Braulio, muchas gracias por tu visita esta mañana.
17: No, al contrario, gracias, y estamos aquí a la orden.
1: Gracias, el dirigente estatal de Somos México. A ver, Marvin, pues échale.
0: No, y muchas gracias. Miren nada más, esto es panesote de Comala, por supuesto, claro, que se llama picón. Fabián de Los Ángeles, esto se llama picón.
1: El dirigente de Somos México, que es como, es que aquí tenemos un expositor,
0: sí,
1: comalteco,
0: pues,
1: también, un compañero locutor, Fabián.
0: Que ya le pedimos picones, no, y nos, pero, trae nada más pura impuntualidad.
1: Exactamente, pero un comalteco que sí no está cumpliendo. No, gracias, Braulio.
0: Muchas gracias.
1: El dirigente de Somos México, Braulio Reguina Acevedo, esta mañana con nosotros aquí en la cabina naranja. Le agradecemos su visita, nos vamos a tomar una foto con Braulio para nuestras redes sociales, hacemos una pausa y regresamos.
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1: Ya estamos al aire, ya estamos al aire.
0: Ya estamos.
1: Son las 8 de la mañana con 2 minutos. ¿Qué vale? ¿Qué estás?
0: No, nada.
1: Ah, bueno, déjame. Ya tenemos en la línea telefónica. Ahí estamos, ok. Ya tenemos en la línea telefónica a Diana Hernández. Con Diana, bueno, Diana nos compartió el día de ayer en un mensajito aquí en nuestro WhatsApp en cabina la situación que está viviendo en carne viva, en un tema de seguridad social, en un tema de salud, en un tema de falta de, pues ahora sí que de insumos, ¿no? Pero ayer le decíamos, si nos toma una llamada Diana mañana, o sea, hoy, platicamos con ella después de las 8 de la mañana para que nos platique en vivo qué es lo que está viviendo. Diana, ¿cómo estás? Buenos días.
29: Hola, hola, muy bien, buenos días.
1: Oye, muchas gracias por tomarnos la llamada. Te voy a pedir de favor nada más, a ver, no, estás conmigo, perdón, nada. A ver, Diana, platícanos un poquito, ¿qué estás viviendo?
29: Mira, pues primero que nada agradezco el espacio. La idea principal no es, pues, demeritar al Seguro Social, ¿verdad? Yo entiendo que están en desabasto y hacen lo que pueden con lo que tienen. Pero sí la empatía de lo que como paciente y más cardiópata se vive. Y es un día a día de... Perdón.
1: Tranquila, tranquila. Si quieres, a ver, comencemos un poquito por... Tú eres un paciente cardiópata. Para la gente que no sabemos, para la gente que nos está escuchando... ¿Qué padecimiento registras?
29: Yo tengo un bloqueo, tengo marcapasos por el bloqueo porque mi corazón se detiene por fracciones de segundo y eso me provoca desmayos y puede ser un infarto.
1: Ok.
29: También tengo una malformación, es pues una vena además que todos los demás no tienen, por ahí está además, pero no sabemos cuál es la causa de que ahora mi ritmo cardíaco está desestabilizado. Entonces cuando el ritmo cardíaco o aumenta o se detiene totalmente, pues vienen los malestares que son mareos, dolor de cabeza, tensión arterial en el cuello, en la cabeza, un cansancio que no te exagero, pero es, o sea, no te puedes levantar.
1: ¿Qué edad tienes, Diana? Te escucho joven.
29: 36 años.
1: ¿Cuántos, perdón?
29: 36.
1: ¿Hace cuánto te diagnosticaron este padecimiento?
29: Hace 15 años.
1: Hace 15 años, o sea, prácticamente la mitad de tu vida lo has registrado, ¿no?
29: Sí.
1: Okay, y desde hace 15 años estás con el tratamiento del Seguro Social.
29: No, en el Seguro Social me atendieron hace como 10. Yo me había atendido inicialmente en el hospital militar porque mi marido era militar.
1: Okay.
29: Pero a bien tengo que decir que gracias a Dios en el seguro me pudieron colocar el marcapasos. Yo les agradezco, pero ahora esta situación me está rebasando.
1: ¿Qué es lo que estás viviendo ahora? A ver, ahora sí vamos.
29: Mira, es el desabasto del medicamento. Y ni siquiera es un medicamento tan caro. Yo lo busqué por fuera, están unos 1,000 pesos a lo mucho. Pues le dije a la señorita del seguro, porque me dijo la de farmacia, no tienes que ir a levantar una queja para que te puedan hacer el favor de a ver si llega más pronto. Fui como ellos te indican, le dije, oye, vengo a levantar una queja que por el medicamento. Me dice, pues nada más fírmame, déjame tu número y te hablamos si es que llega. Le dije, ¿sabes qué? Yo me estoy sintiendo muy mal. Le dije, yo lo puedo comprar por fuera. Me dijo, el seguro no se hace responsable de lo que tú tomes por tu cuenta allá afuera. Entonces, pues te atan de manos porque ni te lo dan, ni te dejan que tú, porque donde imagínate, es algo del corazón. Fuera cualquier otra cosa, pues te lo tomas, pero yo digo, bueno, y si sí pasa algo, o sea, ¿a quién responsabilizas o qué?
1: Claro. ¿Desde hace cuánto que no hay este medicamento?
29: Ya tengo casi 20 días que no llega.
1: 20 días, ok. ¿Y no te dan ninguna solución?
29: Nada. Me estoy esperando también una cita a Guadalajara porque me tienen que checar el marcapasos para determinar si eso es lo que está provocando. Pero igual me dijeron, no, pues como en mes y medio. Yo le dije, oye, mi carta de referencia del médico tratante dice paciente con propenso a eventos cardiovasculares. Le digo, ¿tú sabes lo que significa eso? Significa que me puede dar un derrame cerebral en cualquier momento, un infarto en cualquier momento. Le digo, por lo menos dame el medicamento.
1: Y no hay nada, no hay ni medicamento, no hay cita para el traslado a Guadalajara. Y pareciera que no urge, Diana.
0: Ni incapacidad
1: no, le dan. Hablabas algo de la incapacidad, es cierto lo que dice Marvin, ¿no? ¿Nos comentabas algo de la incapacidad ayer también?
29: Sí, yo le dije a Cardiolo, ¿sabes qué? Le dije, mi día a día es un reto diario, levantarme, hacer el día, porque de pronto pues haces tu actividad, trabajas, pero cuando esto sucede, pues yo tengo que detenerme. Y eso, imagínate, estoy trabajando, estoy con un cliente, ay, ¿sabes qué? Permíteme, me estoy sintiendo bien mal.
1: Claro.
29: Y pues, o sea, te resta calidad de vida realmente, o sea, no, ya ni hablar de que digas yo para ir al gimnasio, o sea, no. Caminar 2 cuadras me deja agotadísima.
1: ¿Tú en qué trabajas, Diana?
29: Estoy en una distribuidora refresquera.
1: Okay.
29: Fíjate que yo le dije al doctor, le dije, por lo menos dame incapacidad, en lo que tú determinas qué procede. Le dije, yo prefiero trabajar, a mí no me conviene la incapacidad, digo, pero realmente le digo, estoy en riesgo, porque le dije, yo traigo vehículo, imagínate donde me pase algo manejando, digo, no, nada más voy a hacer yo.
1: Sí. ¿Tienes familia? ¿Tienes hijos? ¿Tienes...?
29: Tengo una niña adolescente de 15.
1: De 15. Digo, otra preocupación, ¿no?
29: Claro.
1: Sí, la verdad es que está complicado. A ver, Diana, este es el momento... Nos escuchan, te lo puedo asegurar, nos escuchan en el gobierno del estado, nos monitorea el gobierno federal, la gente misma del Seguro Social nos escucha, el área de comunicación social. Este es el momento de pedirles, este es el momento de solicitarles. ¿A quién le pedirías tú el apoyo, Diana? ¿Y qué es lo que necesitas? ¿Qué es lo que quieres? Adelante.
29: Mira, realmente a quién desconozco, porque no sé quién se hace realmente responsable de esto. Yo le dije a la señora del seguro, le dije, bueno, tú no te haces responsable por lo que yo tome, pero yo te voy a responsabilizar de lo que me pase mientras no me das ni cita, ni incapacidad, ni tratamiento. Pues les valió. Pero a quien sea que escuche y que pueda realmente hacer algo, apoyarme, yo con que me des el tratamiento donde tú te responsabilices por lo que me vas a dar, esperando que esto me dé una mejor calidad de vida, que esto me ayude en lo que llegue el tiempo de la cita, el tiempo de lo que tú tengas que hacer por burocracia, bueno, pero si se puede, que mejor, pues agilizar todo, porque es una constante, así te lo digo, es una constante día a día de no saber y si hoy me muero.
1: Qué terrible, pero mira, a ver, vamos a solicitarlo entonces a la institución como tal, a la gente del Seguro Social, la gente del Instituto Mexicano del Seguro Social, vamos a encargarle el tema de Diana Hernández, y yo creo, Diana, que también es buena oportunidad para que le pidas a la gobernadora, que la gobernadora pueda intervenir, ella como máxima autoridad en el estado, puede levantar el teléfono, puede mandarle una llamada, puede mandar una persona a las oficinas del Seguro Social, a la delegación, para que te eche la mano, Diana. También pídeselo a la gobernadora. Y te diría que se lo pidas tú, porque si se lo pido yo no es lo mismo.
29: Claro. Pues sí, señora gobernadora, pues haciendo alarde, ¿no?, del poder de las mujeres, pues reconocerle, obviamente, a pesar de muchas cosas que se digan, solicitarle su apoyo, principalmente en este caso específico, como hay muchos, miles más que me toca ver cada que estoy formada 2 horas en farmacia para que me digan que no hay, pues que tenga a bien inmiscuirse o tener mucho énfasis en esta cuestión de salud. ¿Por qué? Porque nos resta calidad de vida a todos los colimenses, no solo soy yo. Hay un montón de gente ahí esperando una diálisis, niños esperando tratamientos, pues literal, para poder vivir. Ella tiene hijos, ella tiene familia, o sea, imagínate que sea su familia, pues qué padre, porque tiene los recursos para llevarlos a un particular. Pero y nosotros, que la elegimos como gobernante, que la pusimos ahora donde está, realmente el pueblo la puso ahí, pues que voltee a vernos, que voltee a ver a esa gente que la puso donde está ahorita, que tenga un poquito de empatía, de carácter. Con estas instituciones realmente yo creo que se ocupa más carácter que empatía para pues agilizar. Yo sé que hacen lo que pueden con lo que tienen, pero también sé que se pueden agilizar muchas cosas, que sí se pueden hacer muchas cosas para mejora, no solo mío, de todas las personas que estamos ahí con el Jesús en la boca esperando respuesta, esperando un medicamento, un tratamiento, o que te digan, ¿sabes qué? Pues procede esto y a ver si funciona, no sé. Pero que la señora gobernadora también diga, se ponga en nuestro lugar. Tiene hijos, así de sencillo, tiene hijos. Imagínate que el día de mañana te digan, ¿sabes qué? Hasta mañana llegaste. Y tus hijos, pues quién sabe.
1: Claro. Mira, vamos a hacer esto, Diana. Te van a buscar, te lo aseguro. Te lo aseguro que te van a buscar. Y te lo digo porque ya nos ha pasado en otras ocasiones. Pareciera que necesitan esto, la exhibición pública, la presión mediática, para reaccionar, y sobre todo cuando me da la impresión que a ver, es que no es posible que en tu caso, uno, no hay medicina, dos, no te programan tu traslado a Guadalajara para la revisión de tu marcapasos, te dicen que hasta en 1.5 meses hay lugar para la cita, y tres, te regatean o no te quieren dar tu incapacidad por esta condición física que tú presentas a raíz de este padecimiento que tienes. Digo, son tres cosas que yo creo que no están tan complicadas de resolverse y que esperamos, y yo tengo confianza en que luego de este llamado que has hecho, te van a buscar. Te lo garantizo. Si no te buscan, por favor, manténnos al tanto de la situación y aquí seguimos haciendo la presión. ¿Sale?
29: Claro que sí, les agradezco bastante. Me animé, no me gusta como esta parte de exhibirlos, pero como bien dices, a veces es necesario pues para que te volteen a ver.
1: Es correcto.
29: Porque te puedes ir a pelear ahí y no sucede nada.
1: Claro.
29: Entonces, yo escucho su estación y veo que le dan mucha solución a mucha gente, entonces dije, pues este es mi momento, estos chavos sí solucionan, están pues muy al pendiente de sus radioescuchas. Y les agradezco bastante y yo espero que, como bien dices, pues sí, sí me busquen y puedan darme una solución.
1: Si nos piden, vamos a tener que compartir tu número de celular, ¿sale? Nada más para que estés consciente, igual te avisaríamos, cualquier cosa.
29: Sí, claro, adelante.
1: ¿Sale? Bueno, que sea por ti, que sea por tu salud y que sea por tu chiquita que tienes, ¿sale?
29: Te agradezco bastante.
1: Un abrazo, gracias, Diana.
29: Igual, pues.
1: ¿Qué historia? ¿Qué historia? No. Luego cree que uno tiene problemas uno, ¿no?
0: Sí, pues. O sea. Y qué historia la que acabamos de escuchar, pero ¿cuántas habrá atrás que no escuchamos? Sí. Y que se quedan en el anonimato porque no se animan a mandar un mensaje, que no se animan a decirlo, qué sé yo, un montón de circunstancias, ¿no? Pero bueno, pues que se vea esta parte de la práctica en tantas maestrías, en derechos humanos, tanta empatía, la parte de la sororidad y la época, el tiempo de mujeres. Una mujer pidiéndole ayuda a otra mujer, una madre de familia pidiéndole ayuda también a otra madre de familia. Que se vea esta parte de la empatía y que también se vea y se note lo que decía Diana de... Si tomas tu medicamento por fuera, no nos hacemos responsables. ¿De qué se están haciendo responsables? Es la vida la que está en juego, es su vida. Imagínense, nosotros lo hacemos ya, lo obviamos. Todas las mañanas no nos ponemos a pensar que estamos respirando, que nos despertamos, que nos podemos mover, que nos podemos bajar de la cama, que nos podemos meter solos a bañar. Y todas esas cosas que ya damos por hecho, ¿no? Pero hay personas que tienen que estar conscientes de que deben de pedir ayuda a algo o a alguien para poder sobrevivir todos los días, porque su vida está en juego. Es increíble, y además con una familia, y además con este pesar de que tiene una hija adolescente. Cuando ella inició con esta enfermedad, que lo mencionaba, a los 20, 21 años, tal vez, que la diagnosticaron, ¿sí? Pues es terrible, es doloroso que dejes en manos de alguien tu vida. Literal, tu vida, en alguien en que, oye, en tu trabajo, sea el que tengas, te están descontando por ofrecer tu servicio que no te están dando, y luego dices, pues me voy a un particular, ¿por qué tienes que también gastar un particular? No eres funcionaria.
2: No alcanza, Marvin.
0: No eres político
2: con,
0: para...
2: Con lo que ganamos no nos alcanza para atendernos en particular, para, tenemos que pasar forzosamente por este proceso.
0: Porque entonces, como Diana, como muchos de nosotros, no pedimos votos para que nos pusieran, y ella lo dijo, para ponerlos donde están, y ahora ellos sí pueden. Ellos sí pueden en un particular y preocuparse por estas cosas, pero de una manera distinta, no como la gente que los puso ahí. Híjole, falta muchísima, muchísima empatía. Son medicamentos, caray, es la vida de una persona. ¿Quién? O sea, en ese momento hablamos de muchos. Tú hablas de la nota roja todos los días y hubo quién sabe cuántas muertes al mes, quién sabe cuántas. ¿Y estas? ¿Quién se hace responsable de esas muertes en los hospitales? Eso es negligencia. Negligencia, porque los están dejando morir. Los están dejando que su enfermedad se desarrolle, que les den su próxima cita en febrero del 2028, estoy exagerando o no. Pero ¿quién se hace responsable de eso? De todas esas familias, de esa vida y ese dolor y esa enfermedad, ¿por qué? No sé. Hablan muy bonito cuando vienen aquí, insisto, hablan hermoso. Vamos a votar por ellos.
1: Y es madre de una jovencita de 15 años.
0: Además.
1: Además, ¿no? Dentro de todo. Mira, ya me están pidiendo el teléfono de dos.
0: Qué bueno.
1: De dos de los niveles de gobierno de los que hablábamos. Qué bueno. Gracias.
0: Qué bueno.
1: Sabía que iban a reaccionar. Tenemos esa experiencia. Ahorita vamos a compartir los datos. Vamos a la pausa y ahorita seguimos platicando del tema después del corte.
0: Dejen sus opiniones, por favor, reportes y comentarios al WhatsApp 312-2320-997. Nos vamos a un corte y volvemos.
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4: Ocho de la mañana con 21 minutos aquí con Los Hijos de la Noticia, y tenemos mensajes que queremos compartir, como el de Lidia Hernández. Alguien que estaba reportando a unos taxistas que estaban hablando por celular. Lidia comenta, dice, ¿qué esperas que entiendan lo del celular? Si no entienden algo tan sencillo como el tope es alto total, y hasta te la rayan cuando les dices que deben de pararse. Al pasaje lo traen como arriba de un toro mecánico. Saludos para Omar Sánchez, que volviendo con este tema de los 600,000 euros que ya quisiésemos. Dice que si él se encuentra ese dinero, le compraría una mejor actitud a su hijo Carlitos, porque amanece con cara de pocos amigos todas las mañanas y no quiere ir al curso de verano. Yo sería Omar. Si a mí en vacaciones me levantan temprano para ir al curso, así de... No. Y dice que... Saludos, un abrazo para ti, Omar. Eduardo también nos comparte que cómo reciben al IMSS en la clínica 1. Dice, a pacientes en urgencias... A las sillas, es incluyente para personas pequeñas. Ah, bueno, es que están las sillas de espera, pero las patitas están chuecas. O sea, no tienen patas y entonces las sillas están ladeadas.
5: Quedan cuarras.
4: Pues sí, es en el estado en el que se encuentran. Pedro, pues nos comparte que le llegaron ahí volantes donde vienen ahí algunas... ¿cómo se dice? ¿Cómo van las encuestas, no? Si esto no es campaña política de Morena, no sé qué es. Ya están tan descarados los de Tabasco. ¡Qué vergüenza! Esto llegó ayer a la colonia centro de Villa de Álvarez, pues donde ahí están viendo a una precandidata con el 43% según estas encuestas y estos volantes. Miriam Martel dice, su entrevistada tiene toda la razón, yo tengo una hermana internada desde hace una semana en Tecomán y necesita un estudio, pero hasta ahorita no se lo hacen porque no lo hay en el seguro y por fuera no dejan que lo haga, nomás la tienen controlando el dolor desde hace una semana. Eso sí, paracetamol yo creo que sí hay harto. Ángel Chavira dice, excelente día familia, me gustaría aprovechar para recalcar la importancia de conocer los alcances de la justicia federal, como el tema de Diana, mucho, con situaciones y padecimientos particulares, así como por el desabasto de medicamentos y falta de atención, sepan que tienen la vía del amparo, que es muy rápido y que al momento de presentarse el quejoso en el juzgado y tomársele su declaración, que conforme al amparo, se notifica en un plazo máximo de 24 horas a la instancia, en este caso al IMSS, quien a su vez tiene 24 horas no solo para responder, sino para subsanar, en este caso conseguirle y hacerle llegar al paciente su medicamento. Cualquier duda y en lo que podamos ayudar y asesorar a la chica, con gusto, dice Ángel Chavira. Muchas gracias.

0: Solo siguen órdenes porque así es su formación y a pesar de que no tenía idea de dónde quedaba Colima, se vino a tratar de limpiar la imagen de inseguridad del estado con su fachada de superpolicía. Pero al interior de la institución es cada vez peor el cochinero, déspota como muchos morenos que se suben a un ladrillo y se marean, y si así es el jefe, ¿cómo creen que es la gente que ponen en puestos claves y que la mayoría no tienen idea de qué es la función pública y mucho menos qué es seguridad pública?
1: Hijo.
0: Ahí está la opinión de Daniel. Carolina Robles dice, qué impotencia. Yo también como ella, ahora el tema de Diana, en cuestión de salud, he padecido la falta de medicamentos biológicos. Soy paciente con artritis reumatoide. Gracias a Dios no me ha faltado ya, pero cuando es así imposible comprarlo. Una caja de ese medicamento afuera costaría hasta 12,000 pesos. ¿Cómo le hace uno? Ojalá tengan respuesta. Wow. Y pronta respuesta, Carolina. Y ojalá que tú también estés mejorando y estés bien. Ulix dice... Para mi trabajo vamos y venimos a Manzanillo todos los días de ida, todo bien, nos vamos por la salada y todo normal. El problema es el regreso, que está la fila desde Tecomán hasta Tecolapa o incluso Armería La Salada. Tomamos rutas alternas y también nos las cierran. ¿Saben de alguna ruta para poder transitar? Pues no, Minatitlán.
1: Pues sí, sería rodear. Sí. Bueno, estaba la otra de Coquimatlán, la de Jala.
0: Pues es la más usada.
1: Es la más usada, ¿no?
0: Que luego también hay accidentes, sí, ahí y de camiones.
1: Que se meten los
0: sí, rayos. Pues.
2: ¿No se tienen que meter?
1: Que no entienden.
0: Ignacio Millán, por último, le dice a Dana que le dé una mordida al pan. Ya anda queriendo desde hace rato. Y Lucero dice, ojalá y Diana nos mande su número de cuenta para apoyar. Me imagino que con la condición que tiene no está laborando. Y ya se le vienen los gastos escolares de su hija, que son bastantes. Si da su número de cuenta, Lucero apoya.
1: Bueno. Ya compartimos los datos, gracias a toda la gente por su acompañamiento, gracias por estar. Ya compartimos los datos con quien nos lo solicitaron. Está el caso de Tecomán, ahorita me lo piden también.
0: Toro, sí.
1: Que comentaste, a ver si me lo reenvías, por favor, para compartirlo. Y mira, nada más aprovechando ahorita que estamos en el estelar del Seguro Social. Y me lo habían compartido ya hace algunos días el caso, pero digamos que estábamos aguardando el momento. Diana hablaba de un tema que creo que muchas veces es como el centro de esta situación. La falta de empatía. ¿Qué es la empatía? Bueno, la empatía es simple y sencillamente ponernos en los zapatos del otro. Esa es la empatía. O sea... de ponernos en el lugar del paciente, ponernos en el lugar del enfermo. Eso es, acompañar de esa manera, ¿no? Y supe de un caso que me hicieron llegar, de donde también se denunciaba falta de empatía por parte de la gente del Seguro Social. ¿Qué pasó? Una persona adulta mayor, una señora recién operada, ¿sí? Tuvo ahí una cirugía. Evidentemente necesitaba su medicamento posquirúrgico, o sea, para después de la operación. Y en el Seguro Social no hubo una cabeza empática, no hubo un funcionario, no hubo un trabajador, no hubo un especialista, no hubo nadie que tuviera el sentido común suficiente para razonar y para autorizar que un familiar directo de la señora fuera a recoger el medicamento. No, la obligaron a ella, en su condición posquirúrgica, ¿sí?, a levantarse de su cama y tener que trasladarse hasta la farmacia del Seguro Social a recoger el medicamento. Porque, pues, ¿cómo se lo iban a dar a un hijo, no? ¿Cómo se lo iban a dar a un sobrino, un nieto, a quien sea, no? Tenía que venir, ahora sí que la enferma, literal. ¿Qué pasó? La familia se movilizó como pudo, la llevaron a la señora, y por todo lo que implica el traslado, evidentemente, porque no iban a conseguir, pues, una ambulancia, no iban a poder hacerlo de otra manera, la llevaron ellos en la medida de sus posibilidades. En el movimiento, en el traslado, se cayó la señora. Se cayó y salió peor la situación. O sea, imagínense en dónde estamos, imagínense el nivel del que estamos hablando de falta de empatía, que que no son capaces en casos como

0: ese de una persona mayor, de una mujer mayor, sí, una adulta mayor, que está postrada en cama luego de una cirugía, no fueron capaces de autorizar que fuera un familiar directo de ella a recoger los medicamentos. Hágame el fregado favor. Esos son los casos de falta de empatía que se reportan del Seguro Social. Y ahí es donde creo que falta mucho por trabajar. Ahí es donde creo que falta mucho por hacer, mucho por legislar. Nos podrán platicar historias las que quieran. Y aquí, por ejemplo, hemos reconocido muchísimo el programa de trasplantes que tienen, por poner una muy buena en el Seguro Social, ¿no? O sea, pero así como hay muy buenas, todas esas buenas con este tipo de situaciones desmerecen o dejan de lucir porque son situaciones que se pueden resolver en lo práctico, con el sentido común, en lo fácil, en lo sencillo y sobre todo en lo inmediato, que es lo que se ocupa en términos de salud. Aquí se ocupa reaccionar rápido. O sea, ¿por qué? Porque aquí la gente se siente mal. Porque a Diana se le puede ir la vida esperando ese traslado a Guadalajara para que le revisen el marcapaso, ¿no? O esperando ese medicamento que ya tiene más de 20 días que no llega. Y eso es lo que se necesita. Eso es lo que se ocupa. Que de verdad mejore el tema de la empatía, que de verdad mejore el sentido común en quienes están en la línea de atención y que también a las cabezas de la institución les funcione el sentido común de que no muchas veces la burocracia va a estar al tanto para atender de manera práctica lo que urge en el tema de salud. En fin, son las 8 de la mañana con 32 minutos, Marvin.
1: Así es, y bueno, pues antes de irnos al corte, saludos para Gallegois, Gallegois, Gallegua. Dice que la maestra del Conde ya mandó cuadrilla a tapar baches, esto por la lateral de Benito Juárez al Espinal. Qué bueno, da gusto. También, bueno, ya estoy contactando a el caso de Tecomán
0: Okay,
1: para que nos mande más información. Y por último, saludos para Ángel Bustos, que dice que referente a la señora que está pensando que un tope es alto total. Dice, desconozco cómo pasó su examen para conducir. El tope no es alto total, es solo para disminuir la velocidad. Bueno, sí, pues. Pero se entendió, pues, de que deben no pasar el tope.
0: les llaman técnicamente reductores de velocidad.
1: Sí, pero hay de topes a topes.
0: Pero a ver, si, pues, si es para ser alto.
1: Las boyas son las que caen más gordas. Las
0: La
1: boyas y las
0: tortuguita.
1: nuevas, las grandes. Ajá.
2: Las bolitas.
0: Ajá.
1: Caen bien gordas.
0: Sí se siente el tiznadazo en la dirección, ¿no?
1: Sí. Todos los topes caen gordos, pero bueno. Sí. Dice por acá que ya andan tapando baches a la altura de Buenavista también. Qué bueno, qué bueno. Da gusto aprovechando que estos días no ha llovido. En
0: Sí,
1: época de lluvia, si no llueve.
0: y que pues es la época de lluvias con menor nivel de lluvias, ¿no? Como nos dijo Edgar Montiel, por aquello de la canícula, que van a ser los días con la menor incidencia de tormentas. Pues
1: Pues ven,
0: ojalá que le den, ¿no?
1: por cortar árboles.
0: Bueno.
1: 312-2320-997, el WhatsApp. Dejen ahí sus comentarios, reportes y opiniones. Son las 8 de la mañana con 33 minutos. Le damos una mordida al picón y ahorita volvemos.
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0: ¿Qué?
18: ¿Lo puedes poner otra vez? No me dejaron de escuchar.
0: 8 de la mañana con 38 minutos.
18: Creí que ya no estaba ni interrumpía.
1: Ay, tenemos por acá mensajes como el de Ramón Ruiz, mira, referente al de los topes. Saludos a todos en cabina. No deberían existir los topes si tuviéramos cultura vial. Yo estoy de acuerdo, Ramón. Y sabes, lo que pienso es que cada vez que resolvemos una situación, ay, es que la lateral de dos carriles hizo de uno, y entonces para meter, ¿qué van a hacer? Topes. ¿Cómo se resuelven los problemas viales? Con topes, en muchas de las ocasiones. Y efectivamente los topes los ponen porque no sabemos manejar. Y en otras culturas, en otros países, porque me ha tocado un turista japonés que vino de allá, era lo que decía, muy bonito todo, muy bonito la comida, la música, el clima y demás, pero ¿por qué tienen topes en las calles? Ah, pues es que no sabemos manejar. Y así, ¿no? Nos podemos poner muchos ejemplos de otros países. Nada más aquí es lo que abunda. la ciudad de los topes, le podemos llamar. John Manuel nos comparte por acá un video haciendo un reporte para la maestra Tay de algunos baches y ciudades, nomás y calles que están en mal estado, como a Niños Héroes. Lo vamos a compartir, mi estimado. También Sergio Medina dice que en el tema sobre desabasto de medicamentos en el seguro, que sobre el tema, ojalá que llegue a oídos de la gobernadora y le parezca inmoral y tome cartas en el asunto y no solo le haga peso a los comentarios sobre el color de los puentes. Muy bien, Sergio. Diana Hernández, ya sé que estuvimos platicando con ella. Bueno, estuviste platicando, ¿sí?, con ella. Ya se reportó, ya nos dijo que la contactaron. Nos pasa el nombre.
0: A ver.
1: Gerardo Nevares, del seguro. Y que ya le enviaron por mensaje, receta, referencia médica, así como la solicitud de envío a Guadalajara. Pues agradece con toda el alma un abrazo, dice: Dios bendiga sus vidas y su estaca de radio.
0: Oh, estaca, no, porque somos vampiros aquí.
1: Su estaca de radio.
0: Oye, qué bueno.
1: Un abrazo, Diana, un abrazo.
0: Qué bueno, qué así. Bueno. Qué bueno que se logró. Y muchas gracias a la gente del Seguro Social. Muchas gracias. Gracias por estar. Gracias por responder. Ojalá no fuera necesario esto, siempre lo decimos, ¿no? Ojalá no fuera necesario llegar a estas instancias. Pero si ya llegamos, y si escucharon, y si van a corregir, qué bueno. Qué bueno. Y gracias. Todo lo mejor, Diana.
1: Sí.
0: Que todo salga bien.
1: Y ojalá de verdad que sea como una cadenita. Que detrás de Diana, la persona que llegue, también se puede resolver de esa manera.
0: Sí.
1: Y que entendamos esta parte de la empatía, volvemos a lo mismo. Nadie por gusto, nadie va por gusto al hospital.
0: No.
1: Nadie va por sentirse bien. Vaya.
0: Sí, no. Y bueno, pues ahí está el señor de Bares, que ya fue el enlace. Muchas gracias también. Y ojalá que todo salga bien. Ojalá que todo salga. Nos mantienes al tanto, Diana, por favor.
1: Así es. Bueno, acá nos comparten un video de Chumel. 82 millones para que coman estos carbones en vez de usarlos en medicamento. No sé qué es, ahorita lo vamos a checar, pero pues anda enojado acá. Fernando Chávez dice que están solicitando apoyo para que quiten parte de las becas que les están dando el sector salud, los alumnos de servicio social. Los alumnos de servicio social, esto con un incremento a las mensualidades. Ok, ahorita lo checamos, mi estimado Fer. Un saludo para Cuco Leal, el de los panes bien ricos también. Saludos para Toño Landín. Justo voy pasando por la lateral que te gusta, Marvin. Ah, Chihuahua, ¿cuál es la lateral que me gusta?
0: La de Niños Héroes en la Villa, es que está re fea. Mucho.
1: Pero pues no, yo casi no paso por ahí.
0: Pero
1: ¿cuál lateral?
0: Tiznas,
1: a ver.
0: Pero como tiznas.
1: No, pero pues es el reporte de la gente. ¿Ya vieron? ¿Escucharon? En exclusiva. Dice Edgar que como tiznas.
0: No, yo no.
1: Reportes. No,
0: te estás diciendo ahí.
1: No, te gusta provocar, yo también te provoco.
0: Tú hasta me regañas en el corte, que la gente sepa.
1: Pues sí, a ver.
17: No, es por las boyas, ¿no? ¿O qué?
1: Ah, creo no, que es así, eso. La lateral incómoda. Van a ver.
0: Ah,
1: van
0: la
1: a
0: que
1: ver.
0: Te estás quejando.
1: Sí, ni se acuerdan. En unos años esa lateral va a ser una cochinada. Van a ver. Van a ver. Alberto Burguía dice que en el IMSS tienen todo tapado y ya se estorban hasta entre ellos para bajar pacientes. Con el tema también de los taxistas. Adolfo dice, qué bien que tenga eco la entrevista, ojalá y la maestra escuche que le requerimos iluminación en Puerta de Rolón y calle Wilderman. Andan ahorita con antorchas allá. Pero ya no mandes mensaje, Adolfo, porque ya ves que luego Edgar dice que cómo tiznan con sus reportes. Ah, ¿verdad?
0: Tranquilo.
1: Gabriel Betancourt, que le mandamos un saludo, que la vía alterna para Tecomán, que por la salada hay mucho tráfico, para que también tengan cuidado.
0: Bueno, pues ahí está la información. ¿Qué más? ¿Hay más?
1: Sí, por último dice, buen día, la empatía debería considerarse un valor y aprenderse desde la familia. No se puede pedir algo que nunca se vivió desde las primeras etapas de la vida. El actual gobierno y sus funcionarios carecen de empatía porque no la conocen. A eso le sumas que se suben a una oblea y se marean. Ese me gustó. Yo siempre decía una rebanada de jamón.
0: Uno se la sabe con la rebanada de jamón.
1: Pero una oblea me gusta. Se suben una ola y se marean, combinación muy peligrosa. Un saludo para ti, Vi, muchas gracias por dejarnos este comentario y... Con todo respeto, tienes toda la boca atascada de razón.
0: Sí, que la oblea es más delgadita que la rebanada de jamón.
1: Uy, bueno, con cajeta.
0: Luego está la moreliana, Marvin.
1: Uy, qué rica, que, también más gruesecita.
0: Exactamente, que la moreliana es un poquito más gruesecita.
1: Parece casi como cono de helado.
0: Exacto. De hecho, a mí me gusta más la moreliana que, sí, que la oblea.
1: Yo conocí a alguien que las obleas les ponía salsa.
17: Valentina.
0: Le echaron a perder.
1: Sí, la verdad.
0: La neta. Sí.
1: Pero bueno, pues cada quien. Cada quien. Como que pero bueno.
0: Sal al chocomil. Pero bueno.
1: Ya me pasaron los datos del tema de Tecomán, que ahorita te los comparto.
0: Órale. Bueno, oigan, la Secretaría de Salud está, pues ahora sí que informando algunos de los factores que desencadenan alergias, para que usted los tenga presente, y son muy propios de esta temporada, ¿sale? Mire, algunos son los ácaros del polvo doméstico. Así que póngase su playlist favorito. Esas de rompe y rasga. Esas de y póngase a barrer, y póngase a aspirar, y póngase a limpiar la casa. Porque el polvo genera mucha alergia. La caspa de mascotas también. El polen de las flores. Evidentemente, algunos medicamentos. Y también algunos productos cosméticos para que usted tenga mucho cuidado. ¿Sabe dónde se guarda mucho polvo? Dice la Secretaría de Salud. En los peluches. Así que si la bendición tiene peluches, si la señora tiene peluches, pues ahora sí que dele su aspiradita, dele su lavadita, agárrelo y métalo a la lavadora.
1: Es el peluche de feria y luego de los grandotes. Ya lo tienen ocupando medio cuarto. Porque el novio del escuincle se lo regaló.
0: Ya está cortado con él.
1: Mamá, me lo regaló y ahí tal.
0: Ese que se sacó en los dardos, ¿no?
1: Pues déjeme decirle que su hija no duerme sola, duerme con millones de ácaros.
0: Ah, yo dije, no, cállate, Marvin. No,
1: millones de ácaros ahí.
0: Total que en alfombras también hay mucho polvo. En sillones y en colchones. Oiga, de vez en cuando, cambie la sábana de su colchón. Dele una limpiadita. Quítele la sábana, échele ahí algún producto, si no, aunque sea, échele la sal o a ver qué, para que se oxigene tantito el ácaro del colchón, porque pues, si no, aquella cosa, imagínese cómo va a estar, ¿no? Y bueno, luego, si no se atienden estas medidas de higiene, pues vienen algunas de las alergias más comunes, que son la conjuntivitis, la rinitis alérgica, que son estas que luego está uno... Y que empieza así como que con los ojos llorosos y que estornudar y demás y todo.
1: Sí, ¿verdad?
0: Sí, ¿no? Luego las dermatitis, que se te puso rojo aquí, que acá y que quién sabe qué, que te salen ronchitas y la urticaria, todo eso. Y luego hay otras peor, ¿no? Ya las gastrointestinales y que te da diarrea y que quién sabe qué. Para que tengan mucho cuidado con ese tipo de situaciones, es la recomendación que está haciendo la Secretaría de Salud. Son las 8:48, Barbie.
1: Y bueno, por acá nos dice Luna que con el tema del desabasto, que también en el ISSSTE están igual, que van a preguntar y que los empleados se molestan. Luna no nos dice cuáles medicamentos, ni cuál es el padecimiento, ni demás. Si nos gustas compartir, Luna, o sea, de en específico tu caso, te lo agradecemos bastante. Lupita Fajardo dice que también sacar el colchón al sol de vez en cuando.
0: Sí.
17: Mandar a lavar el colchón.
0: También. ¿Cuándo fue el día que lavaste tu colchón, Marvin? ¿O que lo mandaste a lavar?
1: ¿Eh? Ay, ahora resulta que se lava.
0: No, pues claro que se lava.
1: Pues nomás se cambia y ya.
0: Y el mono se baña.
1: Se mancha y llámonos el que sigue.
17: Uno nuevo.
1: Y lo venimos a tirar aquí al río.
0: Fíjate cuántas miadas tiene el colchón.
1: No, déjate del... No, pero...
0: Detente, por favor, que ya sé dónde vas.
1: Por un momento me olvidé que estábamos aquí. Pues, pero,
0: No escales esta conversación.
1: Me puse rojo, ¿eh? Yo conozco a alguien...
0: Sí, güey.
1: Lava sábanas y no es queja. O sea, nada más conozco a alguien que lava sábanas como cada tercer día, algo así. Nada, o menos de una semana.
17: Se cambia dos veces por semana.
0: ¿Dos veces por semana?
1: O sea, está bien.
0: Ajá.
1: El colchón,
18: es que no. Huele re bonita su Suavitel.
1: El colchón, no.
18: No, el colchón...
1: Pues mínimo sacarlo al sol,
18: como
1: dice Lupita.
18: Con cada aguinaldo se compra uno nuevo.
1: Con cada aguinaldo, ¿verdad? Pero no de 40 mil pesos.
18: Es que sufrimos acá de lo del dolor de espalda.
0: Sí,
1: es que pues no han ido a super colchones. Sí. Bueno, pues eso dice, también esta parte del colchón es muy importante. De veras, muchas gracias. Y gracias a todos ustedes por dejar acá sus mensajes y sus recomendaciones.
0: Sí, sí, muchas gracias. Oigan, ayer se dio una situación... que me parece que luego sí termina por darle la razón en algunas partes a esta narrativa del gobierno en cuanto al tema de cuidar a las audiencias, ¿sí? Los derechos de las audiencias. Y volvemos a caer al tema relacionado con la inseguridad. Ayer se quemó una patrulla. Ahora sí que iban circulando ahí por la Benito Juárez, una patrulla de la policía estatal, de estas que llevan, pues evidentemente, policías estatales, y llevan también elementos de la Secretaría de Marina. Registró algún desperfecto la patrulla. Era una patrulla de estas que son camionetas pick-up. Y cuando menos acordaron, pues ándale que se empieza a prender la patrulla. No, pues por allá salieron corriendo todo el mundo. Digo, me río porque veía uno la escena y decía, ¿qué onda? No, se veía, salieron marinos y policías para todo, ahora, o sea, se está quemando, ¿no? Pero lo que preocupa es que de manera inmediata en redes sociales se empezó a generar una narrativa, se empezó a generar una falsa información que aseguraba que habían atacado a la patrulla con un explosivo, que le habían metido un bombazo, que le habían aventado una bomba molotov, que le habían aventado... A ver, y ojalá que se entienda lo que quiero decir. Digo, no tiene la culpa el indio, sino el que lo hace compadre, ¿no? O sea, imagínese el nivel de escándalo que sería una situación de ese nivel, un ataque de ese nivel... que se hubiera dado en una de las principales avenidas de la zona conurbada de Colima y Villa de Álvarez, si hubiera sido cierto. Y aquí sí voy a entrar un poco, no un poco, voy a entrar en la responsabilidad que tenemos como medios de comunicación en el manejo de este tipo de información, porque luego entonces, si no, si caemos a esta parte con la que comenzaba este análisis, que le damos la razón a la narrativa del gobierno de la República en el tema de los derechos de las audiencias. Sí tenemos que ser muy responsables, si nada más porque vemos que en redes sociales están diciendo que le dieron un bombazo a una patrulla, que le dieron esto a policías estatales, inmediatamente nos vamos con el único afán de ser los primeros o de ganar la información. Yo creo que como gente de medios, como periodistas, como comunicadores, como reporteros, como lo que usted quiera, en lo que usted nos quiera catalogar, a quienes estamos al frente de un micrófono o de una cuenta de redes sociales o de una página digital o de un noticiero en televisión, yo creo que en estos casos sí tenemos la obligación de verificar la información. Y no tenemos otra más que las fuentes oficiales, evidentemente, que fue lo que hizo su servidor. Pues preguntar a la autoridad, oye, están diciendo esto en redes, ¿es cierto? Y evidentemente de ahí vendrá la respuesta de la autoridad. Yo pregunté en tres niveles de gobierno, literal. Y sí, después ya salió el comunicado. Pero sí quiero dejar solamente el registro de cómo una información de este tipo creo que debe de manejarse de manera más puntual. Creo que tenemos que ser muy cuidadosos los medios de comunicación, pero también... Y ahora sí que con nuestra máxima de divertirnos y de pensar juntos cada mañana, también las audiencias, ¿sí? En este caso, hablamos de que la información voló por redes sociales. Ya hemos hablado de cómo pueden verificar si la información es real o no. O sea, de cómo, imagínense un bombazo, una patrulla. Digo, no estoy diciendo que no pueda pasar, pero ojalá nunca pase. O sea, para soltar la información de ese tipo. Ya hemos hablado, ya le hemos explicado aquí a la gente cómo puede verificar información, cómo pueden cruzar los datos. Y creo que no es suficiente muchas veces nada más soltar la información como tal. Acuérdense, no creemos en los rumores, tratamos de confirmarlos y tampoco los esparcimos. 8:54.
1: Me voy a aventar rápido los últimos mensajes, muchas gracias por eso. ¿Qué dice alguien por acá? También existen los cubrecolchones, Pues sí, pero luego son los que se levantan, se hacen bola, pero sí, es
18: se
1: una buena manera.
18: Se hacen bola porque los meten a la lavadora y se juntan así como en un solo lado, sí.
1: Pero bueno, entonces a mano.
18: A mano.
1: ¿Qué? No, mejor no compro un
18: colchón
1: nuevo.
18: Se pone bien
1: nuevo.
18: Pesado cuando lo vas a atender.
1: No. Dice por acá Hernán Partida, oigan, ¿y qué fue de los centros de atención del bienestar que iban a atender quejas y dar soluciones rápidas? ¿Qué fue de ellos? No lo sabemos. Dice por acá, pongan carbonato como un kilo. Es barato y cambia el color de carbonato y queda todo el mugrero y absorbe la pipí, Marvin. Para pensar que luego
0: y te limpia el colchón meado, Marvin. Tú también, Marto, parece que tienes todo meado.
18: Ay, pues deja, no sabe,
1: deja más mancha
18: el gato,
1: sudor,
18: Es del Cirilo.
1: Edgar Aguilar nos dice, quiero reportar que hace 2 meses el ayuntamiento de Villa de Álvarez mandó podar, entre comillas, 5 árboles. Si a eso se le llama podar porque los dejaron puro tronco. Esto sobre la avenida Rey Arturo en Colinas del Rey. Las ramas secas aún no las recogen. Mucho riesgo que están sobre la calle y lo que se puede acumular. Ya una vez quisieron prenderle fuego accidentalmente. También lo puso entre comillas. Lo vamos a compartir, Edgar. Como no, Jesús Chávez dice, yo por eso mejor duermo en una base de cama matrimonial con mi petate. Ese tiene pulgas. Hugo Torres nos comparte también esos hermosos autobuses en la vía alterna de los Asmoles de Colima a Tecomán, ¿ves? Oh, ¿Por qué no se ponen como en los antros? Cuando hay ahí un cadenero. Exactamente. Tú sí, tú no.
0: Sí, que el cadenero siempre tenía nombre así como de Bobby, Ricky, Johnny, ¿no?
1: No, bueno, sí, algunos. Alejandra dice, ay, pero si en redes sociales todo es pura veracidad. ¿Cómo no? Chacho dice, buen día, en Colima ya no se sabe si interrumpe más el tráfico, el tope, el bache, la boya, el semáforo mal coordinado, o los soldados parando motos para pedir mordida, o los arrancones, o la reunión de motos que hacen por las calles, etcétera, etcétera, etcétera.
0: Ayer pasó una moto ruidosa y hasta me asustó la chingada moto.
1: Ey, o sea, también.
0: ¡Qué gorda!
1: No se bajan con los oídos aturdidos a su casa. No se hacen más sordos.
0: Es peor la moto ruidosa que el colchón meado, mano.
1: Sí, porque al menos son tus meados.
0: Y ahí tú te revuelcas.
1: Sí.
0: Pues ahí tú.
1: Y la moto, pues ahí sí la gente.
0: Contamina más.
1: Contamina más. ¿No? Exactamente. Exacto. Contamina más. Bueno. Exactamente.
0: ¿Listo?
1: Listo, ya. Vamos, gracias, pues. Gracias a todos los que participaron. Gracias a El Torreón por estar como todos los martes en este hermoso espacio que también es de ustedes.
0: Que tengas un gran martes, amigo.
1: Que así sea.
0: Gracias, vámonos, Dana.
18: Vámonos, excelente martes de Rancho de Villa del Colchón.
0: Que tengas un gran día, mi querida Dana, también.
1: Pues hace mucho que no, fíjate.
0: Diga adiós a las redes sociales, ya nos vamos. Después del corte, se queda con mis queridísimos hijos de la Ralexa. Ya saben, Dana está hasta las 10, Marvin se va a las 11. Y yo los espero mañana a partir de las 7, es su compromiso. Pásala bien.
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34: ¿Qué crees, Colima? Daniel Hiram N. fue sentenciado a 3 años y 4 meses de prisión luego de que fue encontrado culpable en el delito de abuso sexual en contra de una menor de edad. Los hechos ocurrieron el pasado mes de febrero en el municipio de Colima, en donde luego de la denuncia, personas que estaban ahí presentes lograron detener a Daniel Hiram y entregarlo a las autoridades. El culpable también deberá pagar una multa. Con información de los hijos de la noticia, soy Dan Ontiveros.
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0: son las 9:06 a.m. Saludos a todos los, ustedes que apenas se acaban de levantar del colchón, que ya cambiaron la sábana, una sábana de 8,000 hilos, de esas suavecitas que ni se sienten.
1: De algodón, es que deja tú lo suave, lo fresco, Marvin, porque hay sábanas, creo que el material.
0: Parecen periódicos.
1: Si no me equivoco, el material es poliéster. Ajá. No estoy muy segura, pero aparte de roñosas, calientes las sábanas, Marvin. Y no, incomoda eso para dormir. Uno busca de algodón para que estén fresquecitas. Y sí, son más caras, pero vale la pena. Por la comodidad sí, de
0: claro,
1: dormir.
0: Claro, claro. Y lo que vale la pena en este espacio, querida Dana y queridos oyentes, radioescuchas, familia naranja, es que comiencen a dejar sus mensajes al 312-2320-997, que es el WhatsApp. Porque el día de hoy es martes. Los martes, de manera tradicional y religiosa también, muchas personas acuden al Rancho de Villa con el Señor de la Expiación. Y aprovechar también para echarse unas encaladillas, ¿no? O sea,
1: claro.
0: Y luego, pues, a decir, mira, he pecado. Y entonces, el Señor de la Expiación agarra todos esos, o sea, de todas las pláticas, todas las manas que tienen, y seguramente en algunas de esas dice, ay, hijo, pues, bájale dos rayitas.
1: Es un pecado por persona. Ajá. Tú ya te aventaste los de toda la escuela.
0: Y así de Dana, sé más amable con tus compañeros de trabajo. No seas tan prepotente ni tan alevosa. O sea, ese también puede ser
1: un pecado.
0: ¿No?
1: Un pecado.
0: Entonces, hoy, como es día de Rancho de Villa, de martes de Rancho de Villa, ¿te has ido caminando hasta allá?
1: Sí.
0: ¿No? ¿Sí, verdad?
1: Sí.
0: Yo también. A gusto.
1: Sí.
0: Menos cuando pasas por donde están las vacas.
1: Sí.
0: Hoy es día de confesión de pecados. Y Dana y yo estamos viendo a alguien que seguramente tiene muchos en su haber, acumulados ahí en su computadora y en su celular, por eso se la lleva, por eso cuando va al baño apaga la computadora y se lleva su celular, porque sabe lo que esconde, sabe lo que tiene.
1: Que algo se puede descubrir.
0: Y los pecados que no han sido... no le han sido indultados.
1: Hablar mal de tus compañeros con otras personas también es pecado.
0: ¿Nos puedes decir, por favor, hoy nos puedes confesar un pecado que hayas hecho para que la gente que nos esté escuchando ahí en casita, claro que sí, tenga un ejemplo? Ah, yo voy a compartir también mi pecado.
1: Martes de Rancho de Villa, confiesa tu pecado.
0: ¡Ándale!
2: Darle like.
1: Empezamos fuertes.
2: Hasta ahí no voy a llegar.
0: ¿Dar likes es pecado?
2: Darle un like. Es que
1: ¿a
2: eso,
1: qué?
2: Es que eso incitaba a pecar.
0: Dar like incitaba a pecar.
1: Oye, like, hablando de pecados no. Y de incitar, vi que María León va a sacar una película.
0: Ah,
1: va a estar de protagonista.
2: Jalo.
1: Y me acordé de ti.
2: No, por favor. Presidente del club de fans.
0: Uy, ya no hay boletos de cine.
2: No, por favor. Ay, hasta sus miedos.
0: Bueno, a ver, entonces, like, ¿te arrepentiste?
2: ¡No!
0: Bueno, es pecado. Entonces no estás arrepentido.
2: No,
0: de
2: no me arrepentí.
1: Solo está confesando.
2: Fue un pecado capital.
0: ¿Sabes para dónde van? Y sabes lo que les pasa a las personas que cometen pecados, pero además que no se arrepienten.
2: Ah, no, Marvin, pero bueno, es uno está vivo, Marvin, uno ve y uno...
0: Pero luego uno, como no se arrepiente, reincide.
1: Ese es el problema.
0: Y luego aparte, si quieres quitar el like, ya le avisaron a la otra persona que le diste like, aunque tú ya lo hayas quitado.
2: Ya le llegó la notificación, uh-huh. ¿No? Entonces sí, en estos tiempos...
0: Ese es tu pecado del día de hoy.
2: Sí, cómo no. Sí, como no.
1: Uno de tantos.
0: Aún sigues ahí, Edgar dice. Ese también es pecado. Pecado.
2: No, bueno.
0: Pecado. Robarse pecado. El internet. ¿Tú?
1: El pecado de hoy. Ay, híjole, no sé, a ver, ay, ayer por fue favor, el lunes.
0: Yo también te los enumero,
1: no
0: ¿eh?
1: No sé cuál decir, no ah. sé cuál decir.
0: Esa es otra cosa.
1: No sé cuál decir. No. Ayer, ver, ayer le puse una gritiza. Perdón, mamá, te amo. Es que mi mamá, mira, yo en algún momento les dije aquí algo que decía mucho mi papá. A mí no me gusta recomendar gente que hace trabajos, porque luego si queda mal, pues uno es el que queda mal por andar pasando la recomendación. Pues ah, mi mamá sí, pasó claro. la recomendación de la una recomendación. Persona que supuestamente iba a arreglar algo. No, pues no ha arreglado nada todavía. Y ayer que me llamó, me dice, no, es que él no tiene la culpa. No, él no, ¿sabes quién tiene la culpa? Tú, porque tú me lo recomendaste.
2: ¡Hombre! ¡Vas indirectito
1: para abajo! ¡Ese es mi pecado!
0: ¿Eso fue que, quién te dijo eso? Ah, ¿tú dijiste eso?
1: Ajá, eso fue ayer.
0: Bueno, pues es lo mismo cuando le reclamamos a Alejandrina. Oye, ¿para qué nos dejas este?
2: ¿Para que vea lo que se siente?
0: ¿Para qué nos dejas tu bendición acá? Entonces, es el reclamo así de, no pues es conmigo, puede ser.
1: Me exalté, me exalté.
0: No, o como ayer. Como alguien así de alguien que deja los grupos de WhatsApp, o sea, ingieres bebidas embriagantes y luego empiezas a escribir en el WhatsApp puras este.
1: Oye, incoherencias.
0: No entendí.
2: Estás bien, entendí.
1: Y ayer al mismo tiempo, estás borracho.
0: Los dos están borrachos. Porque, hagas de cuenta, o sea, de alguien de aquí empezó a decir en el WhatsApp, en lugar de no sé qué.
1: Pero cosas que no tenían hilo, ¿sabes? Ajá. O sea.
0: Porque él, o sea, mandó antes. ¿Qué mandó? Espérame, no lo voy a decir tan al aire porque ahí es una imagen. Y así, son ustedes, casi nos dijo, ajá. ¿no? Que pero luego empezó así a despotricar. Entonces Dana y yo nos quedamos, ¿qué pasó?
1: ¿Estás borracho?
0: Ya, me voy a sacar a pasear a la Frida, ya. Y enojado, vente para acá, Frida, y Frida.
2: Vale. Sí.
0: Ese también es pecado.
1: Bueno, Marvin, ¿y tú?
0: Yo, mi pecado, el de hoy, pecado de hoy, ahí está en la mesa, lo estoy viendo ahí en la mesa.
1: Ay.
0: Lo estoy viendo, lo estoy saboreando.
2: Hombre. No, Marvin.
0: Es que sí.
2: No.
0: Es que sí, o sea, ¿para qué? Si saben cómo soy, ¿para qué me ponen uno enfrente? Y luego todavía así de...
1: ASMR.
0: ASMR. Aquí se aplica el. Pues ahí está mi pecado. Y ustedes lo saben. Muy bien. Nos vamos con la música. Recuerden el WhatsApp 312-2320-997 para que nos compartan hoy en martes, día de confesión de pecados.
1: Son las 9 de la mañana con 14 minutos. 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
0: 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Dentro del estilo de vida del cantante mexicano El Bogueto, tiene una estricta disciplina en el gimnasio y evita consumir dulces y frituras.

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0: tacones de Comala. Voy a creer, Marvin, que tuvo que venir una persona ajena al trabajo.
1: Sí, que no lo conoce
0: proveniente de
1: realmente.
0: Comala. Para que nosotros pudiéramos consumir un pan de Comala. Siendo más, que las personas de aquí...
1: Escóndelo para que no lo vean.
0: No nos han traído, no nos han deleitado. ¡Si no es balón, Marvin!
1: Y ve dónde... A un lado de mi mochila, ni modo. Ni modo. Un pico... Fíjate, te voy a decir algo, te voy a platicar. Me gusta el pan.
0: Ajá.
1: Por si no lo sabían, me gusta mucho el pan. Ya no me traigan pan, me hace daño. Y el picón, ya te lo he platicado, se me hace muy seco.
0: Ajá.
1: O sea, es así de un pan rico, pero se me hace muy seco.
0: Sí.
1: Igual que la rosca de Reyes, igual
0: sí,
1: que otro.
0: Sí, claro.
1: Ajá. Entonces, no, nada más para platicarte.
0: Creo. Solución, chopearlo.
1: Sí, como bien decía,
0: lo puedes hacer en una taza de café, que yo sé que no eres muy fan. Entonces, opción número 2, un chocolate caliente. Opción número 3. Chocomil calientito también.
1: Un té, un agua de Jamaica.
0: No, tampoco. De zarzamora.
1: ¿Atole?
0: Ándales. Ay, un atole. Con un tamal de elote.
1: Deberían de ver a la señora Dana diciendo atole y agarrándose las manos así como...
0: ¡Ay, qué rico!
1: Un atole, como así el frijito.
0: Como Nana
1: la
0: Silva,
1: así
0: la hace.
1: De... ¡Ay, qué rico!
0: ¡Ay, qué un tamal de elote!
1: Pues ahí está. Miren, estamos muy leves, fíjate. A excepción de lo de que le quitaba, sacaba el diésel al tortón, están muy leves los pecados el día de hoy. Se están comportando.
0: Sí, como que no quieren sacar su verdadero yo.
1: O se están escondiendo, exactamente.
0: Ajá, sí.
1: Platíquenos,
0: sí.
1: ¿Qué mentira piadosa dijeron? ¿A dónde se fueron? ¿A dónde dijeron que se fueron? Que se fueron a otro lado. Que se fueron a desayunar a algún lado cuando en realidad se van a otro lado.
0: Que se fueron a desayuno de empresa... a desayuno ejecutivo y realmente no,
1: y realmente se fue a la
0: vieron su carro en otro lado con otra persona.
1: O hay una zona donde justo hay mucho pecador que le dicen el Triángulo de las Bermudas, porque cómo desaparecen carros por esa zona.
0: Híjole.
1: Se meten en Yo no sé. Compartan entonces ustedes, por favor, sus pecados al 312-2320-997. ¿Tú nunca te quedabas con el cambio, por ejemplo? Te mandaban a la tienda, por supuesto que te mandaban a la tienda igual que a mí. Y a mí sí. Mi mamá me decía cuando yo le reclamaba, ¿y por qué me mandas a la tienda? Casi, casi por dentro diciéndole, a ver, ¿por qué no vas tú, señora?
0: Ay,
1: no, espérate, y lo, ¿por qué me mandabas a la tienda? ¿Y sabes qué me respondía?
0: ¿Qué te respondía?
1: Para eso te tuve.
0: Mandadera.
1: Pero lo hizo re bien y pensaba, se me hace que sí me tuvo para eso.
0: Ah,
1: pa puro mandado.
0: No, yo no me quedaba. No, fíjate, no, es que no me sobraba. No iba justa.
1: ¿A poco no? ¿No te comprabas algo así, unas muelitas, un pelo rico, las maquinitas?
0: No, pero mira, ¿sabes qué me pasaba y me daba mucho coraje? Que luego te querían dar el cambio. Ay, no tengo 2 pesos de cambio, ahí te va un chicle. Ora.
1: Puede regresar, ese mismo chicle lo puede regresar como
0: te voy a pagar, entonces me falta para el refresco, órale, ira.
1: Yo no quiero chicle. Yo no quiero chicle, a menos que con eso me estés diciendo que me huele la boca, entonces sí lo acepto.
0: Te daban dulcecitos de así, de cambio, óyeme.
1: Y luego unos chiclitos Yucatán, de esos chiquitos de sabores.
0: No, me parece una falta de respeto.
1: Así no se puede. Falta de respeto no ponerles música, y es lo que vamos a hacer en este momento, para que no se nos muevan. Recuerden que también está el teléfono en cabina, 312-3120-997.
0: Nos vamos con la música. 9:29 a.m. Estás con los hijos
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3: Las 9 de la mañana con 43 minutos. Solamente faltan 17 minutos para que sean las 10 de la mañana. 17 minutos para que ustedes entonces ya salgan de su casa. Si tenían una cita a las 10 y apenas están en su casa, se les va a hacer tarde. No quisieran ser de los que llegan tarde a su trabajo, por ejemplo.
4: A menos que la cita. A menos que la cita sea muy, muy cerca. Porque definitivamente si está al otro lado de la ciudad, no vas a llegar. Espero que lo tengas en cuenta.
3: Bueno, pues ahí lo tiene. Para okay. Que sí lo aprovechen. Lau dice: hoy en el día de confesiones de pecados, a ver, tú aviéntatelo.
4: Buenos días, no es anónimo, ¿verdad?
3: No.
4: Buenos días, somos un grupo de tres. Cuando éramos chavitas, mis dos amigas se fueron a un baile y ambas fingiendo la voz de la mamá de la otra. Lo importante aquí es que después se enteraron los papás y mis padres me regañaron porque me fui al baile cuando yo no fui. La regañada de mi vida, de haber sabido me hubiera ido.
3: Pues sí, o si sea, ya te regañaron te hubieras ido. Por ayuda, por hacerle el paro a la amiga. Ojalá
4: por andar
3: que
4: de tapadera.
3: En algún momento, Lau, te hubieras cobrado el paro.
4: Ese favor, exactamente.
3: Yo nunca llegué a hacer eso. O sea, de que alguien, por ejemplo, una amiga, hablara, a ver, ¿cómo estaría? Hablara a casa de mis papás para pedir permiso. O sea, de soy la mamá de fulanito para decir que si dejan salir a Marvin a jugar, ¿no? Creo que no. Creo que nunca lo hice. ¿Tú sí?
4: No, peligroso, no.
3: Yo lo único que hice...
4: Convencer a mi mamá que pidiera permiso para alguien, sí.
3: Ah, bueno, eso sí. Eso pero sí. Eso no es pecado. Pero hablando de pecados, alguna vez tuve un reporte... donde falsifiqué la firma de mi papá.
4: ¿En la secundaria?
3: No, ya en la carrera.
4: ¿En la carrera ponían reportes?
3: Bueno, más bien era un justificante, no reporte, justificante de falta.
4: Mira, don Guillermo.
3: De falta.
4: ¿Qué hubo?
3: Justifiqué 2 días seguidos.
4: ¿Qué hubo?
3: Pero ya, ya
4: ese
3: modo.
4: Sí es pecado.
3: Ni modo que me expulsen.
4: Ay, no, pues ya no.
3: Sí, pero curiosamente, fíjate, pudiera parecer fácil la firma de mi papá. ¿Tú puedes hacerle a tus papás o no?
4: No.
3: Pero haz de cuenta que mi papá firma, pero voltea la hoja, la pone de cabeza para que firme, luego así la regresa. Yo no hago eso, yo con su firma. Se me hace que ya ni me acuerdo, pero...
4: ¡Ay, Marvin, primero qué la
3: calcaba,
4: peligro!
3: Sí, lo calcaba, o sea, estaba la firma aquí, pero yo la ponía la hoja abajo. Entonces se veía la firma y primero con un lápiz lo calcaba.
4: Ajá.
3: Y ya después con una pluma.
4: No se veía todo cochino, todo
3: y ya
4: mugroso.
3: Después, no, y ya después borraba el lápiz, pero quedaba con la pluma. No les estamos dando tips, ya no se usan, ya no.
4: No, ya no.
3: No. Pero bueno, pues ahí está la regañadota que le dieron a Lau.
4: Anónimo, mi pecado. Le dije a mi esposa que iba a Europa. Ándale, a Mónaco. A unos negocios, pero resulta que me fui a Colima 2 meses. Todo salió perfecto. Plan macabro.
3: Ni dice anónimo. Pero bueno, al final no se fue a Mónaco, llegó a Colima, que se parecen realmente. Allá hacen carreras de Fórmula 1, aquí hacen arrancones
4: motos,
3: y hay motos ruidosas.
4: Ajá.
3: Entonces sí se parece. ¿Y cómo te ha ido en estos 2 meses, anónimo, aquí en Colima? ¿Y qué dice tu esposa? ¿Te sigue esperando?
4: Yo espero que...
3: O se la trajo, es que es lo que no entiendo.
4: Que a ver de dónde le consigo un recuerdito.
3: O le dije a mi esposa que iba a Europa.
4: A unos negocios. Y resulta que no se fue para allá, ganó
3: Colima,
4: para Colima.
3: 2 meses, todo salió perfecto. Bueno, mira, le gusta mucho Colima, qué bueno que lo compare con Mónaco. Saludos para Chacho, que dice, uno de mis pecados fue más obvio cuando me estaba bañando.
4: Ese mejor si quieres, nomás lo leemos nosotros. Ay.
3: Chacho, o sea, está padre que platiquemos y desmadre, pero acuérdate que estamos en un programa de radio y
4: familia.
3: Ajá, y luego uno de menso, si me conoces, sabes que estoy bien menso y a veces leo los mensajes al aire ya.
4: ¡Lucerito! ¿Qué pasó con Lucerito? Lucerito.
3: Lucerito, ese sí es un pequeño. No. Vamos a ver. Dice que soñó, no son cochinadas, Lucero, esas no son cochinadas. Es este, se te agradece. Se te agradece porque, ay, se siente bonito que sueñen contigo y que, ¿no? ¿No se siente bonito?
4: Sí.
3: ¿Y cómo fue? Un saludo para ti, Lucero, pecadora. Saludos también, para, Chacho. Luego también para Javier. Y la esposa de Anónimo lo va a recibir con embarazo de 2 meses. ¿Ves?
4: Ah, ándale.
3: ¿Ves? Es que 2 meses
4: el
3: no son
4: karma,
3: 2 días.
4: El
3: karma. Dice, ay, al cabo se fue a Mónaco. Va a decir, al cabo ya está en Mónaco. Chacho dice, todo era anónimo. Sí, todo es anónimo, pero pues también no manches.
4: Acá, confieso que a veces vengo a Colima y mi familia no se entera y menos ciertos amigos. Eso sí, mi hija es la única que siempre sabe cuando estoy por aquí y ella es y será siempre mi prioridad.
3: Eso,
4: muy bien, aplauso, porque ayer Marvin vi un chismecito bien bueno hablando de padres que no se hacen responsables. ¿No lo viste en Facebook de alguien de aquí?
3: Recuérdame.
4: Te lo voy a mandar, lo mandé a Fabián, bueno. De hecho. Y Fabián, sí, ya lo había visto. Y yo, ay, discúlpame. ¿Qué pasó acá? Pásame el de
3: No, porque no soñó contigo, fíjate. Soñó conmigo, José. Ni modo. Dice, en mi caso citaron a mi papá a la secundaria, pero como eran bien desinteresados de mí, vi a un tipo pasar.
4: Desinteresados.
3: Y le di 10 pesos para que dijera que era mi papá y firmó y todo. Bien.
4: ¡10 pesos!
3: Y por 10 pesos. Y el señor, sí, está bien, gracias, hijo.
4: Nos vemos en la
3: diez
4: casa.
3: Pesos.
4: Al rato irá, así.
3: Qué chido. Yo no sé si me atrevería a decirle, ¿puede hacerla de
4: o
3: mi
4: si
3: papá?
4: Un niño te dice, ¿lo harías? ¿Tú pasarías y firmarías?
3: No, que no, y aparte no, o sea, no, luego se mete uno en broncas, ¿para qué quieres?
4: Bueno, 9:50 ustedes continúen con sus confesiones,
3: sí,
4: tú sabes que sigue en la siguiente hora todavía mucho más chismecito.
3: Así es.
4: Yo aprovecho para pasar a despedirme, que tengan excelente martes de Rancho de Villa, pórtense bien o no.
3: Porque hoy es de pecados.
4: Pero nos chismean por acá.
3: Sí, peque no, ya mañana se porten bien. 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
4: No.
3: ¿La de Minions, ya la viste?
4: Sí.
3: ¿Y qué tal está?
4: Está bien, ¿sí? Padrísima, sí.
3: Bueno, sí, los Minions son la onda. Yo quisiera tener uno, un Minion.
4: De mascota.
3: Real, sí. Hasta el Fin del Mundo también, Paw Patrol, Moana, este live action. Muy buenas películas para que también lo tomen en cuenta y disfruten al máximo el cine. ¿En dónde?
4: En Cinépolis San Fernando.
3: Eso.
4: Ahora sí, que tengan excelente mañana. Nos vemos y nos escuchamos el día de mañana. Marvin, muchas gracias.
3: Me voy a traer, recuerda, en el grupo...
4: mi café.
3: Abrigo. No, ya. Tu café y el abrigo. Recuérdame.
4: Claro que sí, que no se te vaya a pasar.
3: No.
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4: 99.7. Bye, bye.

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1: ¿Qué crees, Colima? Óscar Eduardo N. fue vinculado a proceso por su presunta responsabilidad penal en el delito de robo equiparado. El imputado fue detenido por elementos de la policía estatal cuando circulaba a bordo de un vehículo con reporte de robo vigente. El juez le dictó prisión preventiva y dio un mes a la fiscalía para entregar la carpeta de investigación. Con información de los hijos de la noticia, soy Dana Ontiveros.
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1: Son las 10 de la mañana con 7 minutos, la cuarta y última hora de los Hijos de la Realeza. Buenos días, Fabián.
2: Buenos días, Marvin. Buenos días. ¿Cómo estás?
1: Pues muy bien, aquí leyendo y escuchando las confesiones de algunos radioescuchas, porque hoy pues es martes de Rancho de Villa y además día de confesiones de pecados.
2: ¿Martes de confesiones?
1: Sí, así es. ¿Tendrás algo en particular que compartir? Porque dicen que a los pecadores se les hinchan los ojos, se les hacen chiquitos.
2: Pues es que no sé por qué amanecí así.
1: Con el ojo cheche. ¿O cómo le dices tú?
2: Michi. Ojo, Michi. Yo le digo Michi.
1: Ocho gato. Ajá. Digo, ojo gato.
2: No sé. ¿Y tú, hay algo que quieras decirme? Y así me
1: ¿algo
2: acuerdo
1: que quieres decir? ¿Por qué se te hinchó?
2: No sé.
1: Antes no fue una perrilla, porque ya sabes.
2: Es que yo siento que le dije acá que siento que va a ser eso, pero no sé, o sea, no siento. Hasta ahorita que me di cuenta dije, ¿por qué sonrío? Y siento como que el ojo se me cierra más. Y a la otra idea.
1: Bueno. Pues cuídate mucho, no andes viendo cosas que no.
2: Puede ser.
1: Puede ser. Oye, bueno, pues te damos la bienvenida, Fabián, le damos la bienvenida a las personas que acaban de encender la radio, si es que ya lo hicieron. Fíjense, tenemos en esta hora harta cosa. Vamos a platicar con gente que nos va a visitar. También tendremos dinámica que, si me lo permites, ya si así tú también lo decides y la gente así lo desea,
2: sí,
1: podemos comenzarla ahora haciendo una dinámica.
2: Yo digo que sí, pero hay que ser muy exigentes el día de hoy.
1: Sí, de una vez, porque si no, no alcanza. Fíjense, por parte de Papelería Manzanillo tenemos otro vale, un vale por 200 pesos. Esto aplica en la compra de útiles escolares que ya sabemos que se acercan. Creo que entran el 18.
2: ¿No entran el primero de septiembre?
1: Bueno, algunos, pero en
2: la universidad creo que el 10 dan resultados. Entonces, ¿qué decir?
1: Que a mí me tocaba, fíjate, del comprar el periódico el domingo, me parece, el sábado domingo, y a ver si aparecías en la lista.
2: Sí, yo era de los que, o sea, porque todo el mundo era buscar el periódico o meterte a internet, o sea, ya a mí me tocó, pero que se saturaba y no publicaba nada, y ya había gente que tenía el periódico que ya sabía. Me dio más nervio con el bachi que con la facultad, fíjate. O sea, con el bachi pues era porque quería entrar.
1: No,
2: ahí.
1: Pues es que también los antecedentes que traías y querían una carta de buena conducta y no se la dieron.
2: Oye, ¿todavía sigue aplicándose eso?
1: Claro, sí. Carta de buena conducta. Y también en los trabajos.
2: Carta de recomendación.
1: Un camión en
2: ¿Pudieras pedir carta de recomendación en tu antiguo trabajo? Y dime, no sé, dime tú.
1: ¿Pudieras pedir carta de antecedentes no penales?
2: Dependiendo. ¿De qué estado?
1: Pero bueno, aquí tenemos este vale de Papelería
3: Manzanillo. Está conmigo cada día.
1: Es que hoy no entramos cantando.
2: Es cierto, buen punto.
1: Entonces, para que se lleven este vale por 200 pesos para que les haga el parote en la compra de útiles escolares, lo único que tienen que hacer es mandar un mensaje vía WhatsApp al 312-2320-997 con la frase ganadora.
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1: Después, su nombre completo.
2: Marvin Ochoa, el de ustedes.
1: Y después, la respuesta a la pregunta que vamos a hacer ahorita. Saludos para Chacho, dice, ¿y para qué participo si me censuran y aparte violan el anonimato? Fíjate.
2: ¿Lo exhibiste?
1: Es que, no, pues es que él también. Chacho,
2: ok,
1: también.
2: A ver, ¿qué hizo?
1: O sea, mandó una historia y ya supimos por qué pecó, nada más que no respondió.
2: Ajá.
1: Pero pues es que también que no manches horario familiar.
2: Ok, yo sabía cosas que no. Es que uno también.
1: Y luego pones abajo todo anónimo.
2: Ya que dije nombre, santo y seña.
1: Pero bueno, ahí les va la pregunta elaborada, sí. Te toca.
2: Ese no sería pregunta, ¿verdad?
1: Lo que quieras.
2: Menciona.
1: menciona un
2: secreto
1: pecaminoso, es que es de pecado.
2: Ajá, ¿no? Pecaminoso.
1: Ajá.
2: Que
1: hayas
2: cometido
1: durante
2: la
1: durante la mayor
2: frecuencia
1: durante la mayor, ¿qué es eso? A ver, no, cometido pues... durante la mayor frecuencia voladora. Bueno,
2: voladora con
1: alas
2: y
1: cola
2: durante
1: otra vez durante
2: ah, bueno, este, no, mientras
1: mientras a ver, a mayor frecuencia voladora con alas y cola mientras tú
2: estabas
1: soñando.
2: Ajá. Ah, yo decía una mensaje.
1: Soñando
2: feo.
1: Con
2: tú.
1: Con tú. Soñando feo con tu jefe.
2: Ok.
1: Menciona un secreto pecaminoso que hayas cometido durante la mayor frecuencia voladora con alas y cola mientras tú estabas soñando feo con tu jefe. Ay, ya no me gustó lo de jefe. Pero bueno, ahí está.
2: Ahí está, ustedes, nosotros no participamos, ustedes como quieran.
1: Y solo hay una respuesta correcta.
2: Solo hay una, a ver, sí, muy, muy salsas.
1: Uh-huh. ¿Quieren entonces llevarse este vale por 200 pesos de papelería Manzanillo? Bueno, pues entonces participen y en la siguiente intervención estaremos diciendo el nombre de la persona ganadora. Por lo pronto, la música.
2: Así que, ¿qué te parece si nos vamos con Imagine Dragons?
1: Imagine Dragons presente aquí.
2: Con los hijos de la Realeza.
1: Y la B chica.

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1: La diputada local de Morena, Karen Jurado, inició un programa de calzado a bajo costo dirigido a familias de Villa de Álvarez. Como parte de esta estrategia, informó que las personas beneficiarias también recibirán una mochila. Quienes deseen obtener más información o registrarse, pueden comunicarse al WhatsApp 312-241-4245. La legisladora también continúa con actividades en distintas colonias del municipio, donde organiza talleres, funciones de cine comunitario y asambleas vecinales para recoger las principales necesidades de la población. Según informó, los planteamientos ciudadanos son canalizados mediante gestiones o presentados ante el Congreso del Estado cuando así lo ameritan.
2: Con información de los hijos de la noticia, soy Dan Ontiveros.
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2: Oigan, saludos para Héctor Alejandro, que no sé si está escuchando todavía, pero que se está echando su pan viejo del día de hoy. A él le gusta el pan viejo.
3: ¿A poco? Sí. ¿De cuántos días?
2: Depende. No sé. Al día siguiente todavía no está tan...
3: ¿Sabe cómo va? Ajá.
2: Pero ya cuando tiene el gorgojo y eso, dice, uy.
3: Que ya lo muerdes y te cuesta sacar la mordida.
2: Sí. Vamos, un saludo para él y saludo para todos los que están esperando que digamos su nombre porque participaron en la dinámica de Papelería Manzanillo en este regreso a clases con un vale de 200 pesos que aplican la compra de útiles escolares.

0: fíjate, todo eso.
1: ¿Has soñado tú que vas, por ejemplo, al trabajo o a la escuela y que llegas sin camisa o encuerado?
0: Sí, es horrible.
1: ¿Por qué?
0: Pero, o sea, de que de la nada estoy en la calle y estoy encueradito. Y, o sea, yo digo, ¿por qué? Y es una sensación horrible, ¿eh?
1: Se supone que las explicaciones que tienen los sueños según cuando... Ajá. Porque ese es también uno recurrente y muy común, que te sentiste expuesto en algún momento.
0: Ok.
1: En ese día. O tienes miedo a sentirte expuesto.
0: Ajá.
1: Oh. ¿Podemos...? Bajarle el audio. ¿Podemos bajar allá afuera? Nos quedamos... Ay, no. Ah, bueno. Entonces,
0: sí.
1: Quiero que me digas, por favor, un número.
0: ¿Te parece si hacemos el número 14?
1: El número 14, que será el número de mensaje ganador, siempre y cuando sí y solo sí tenga la respuesta.
0: La respuesta correcta.
1: Que estamos esperando.
0: Es importante, porque imagínate donde hayan contestado algo que no, Marvin. Y es una pregunta complicada que pone en riesgo muchas cosas.
1: Menciona un secreto pecaminoso que hayas cometido durante la mayor frecuencia voladora con alas y cola mientras tú estabas soñando feo con tu jefe. Y entonces la respuesta que tiene el mensaje número, ¿qué dijiste?
0: 14,
1: por eso decía, tomar mucho alcohol. Ese es su secreto pecaminoso, tomar mucho alcohol.
0: Fíjate.
1: Pero alcohol del 96, de caña, el puro de caña.
0: Ay, no, guaki. Pero bueno.
1: Pues es con el que hacen el ponche, ¿no?
0: Ah, sí, cierto. Pero no, ya, creo que sí.
1: Pues es el...
0: Pero ya con la nuez y todo con ya razón, cambia. Con razón.
1: Con razón.
0: Mira.
1: Abraham Rentería es el ganador absoluto. Muchas felicidades. Gracias a todos los que dejaron sus mensajes, sus comentarios, su participación. Y Abraham, pues te esperamos aquí a partir de este momento. Ojalá puedas llegar antes de las 11 para saludarte. Si no, tienes hasta las 2 de la tarde para que vengas por tu vale de Papelería Manzanillo. Muchas felicidades y gracias nuevamente.
0: Sí.
1: Bueno, Rodolfo te está saludando, está pidiendo, haciéndote una petición.
0: Ándale. Saludos,
1: dice,
0: Rodo.
1: Buenos días, mi Fabián, qué gusto escucharte. Quiero la canción de Venecia con los hombres G.
0: Venecia.
1: Deberían de traer a los hombres G.
0: ¿Crees tú?
1: Venecia. Pues sí, al festival inexistente del volcán ser.
0: Me lo eliminaron bien feo.
1: ¿Eh?
0: Me lo eliminaron bien feo.
1: Sí.
0: Pero bueno.
1: Fíjate que esta canción que pide Rodolfo, pues es la segunda canción del primer álbum de Hombres G, cuyo nombre es Milagro en el Congo. Y bueno, pues de este álbum se desprende Venecia.
0: Venecia.
1: Vamos a escuchar efectivamente esta canción, que comienza con una parte en italiano, por supuesto.
0: Que nosotros
1: Yo
0: le parlamos.
1: Yo sono el capone de la mafia. Vamos a escuchar Venecia de 1985 con los hombres G para Rodolfo y todos los que escuchan.
0: Los hijos de la realeza.
1: Y la B chica.
0: Ándale, pues.
1: ¡Ea!

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17: En el año 2019, la banda MS fue la primera agrupación del regional mexicano en presentarse en el Madison Square Garden de Nueva York.

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2: Así es, bueno, avisarles, informarles a toda la familia que nos está escuchando y a toda la gente que acaba de sintonizarnos. Los invitamos a entrar a nuestra cuenta de Facebook en Exa 99.7 Colima porque estamos transmitiendo en vivo y es que tenemos visita, nos acompañan, por supuesto, pueden ver el letrero y el ocelote desde Univa Campus Colima. Y está con nosotros Carlos Uribe Robles, quien es estudiante de Univa. Y bueno, pues nos va a platicar acerca de pues el intercambio que hizo a principios de este año por parte de Univa y a dónde se fue. Y obviamente esto es para que ustedes vean y escuchen pues todo lo que ofrece Univa en su desarrollo y en su crecimiento, en la carrera que ustedes eligieron dentro de toda la amplia gama de ofertas que tiene Univa. Pues bienvenido, Carlos.
3: Muchas gracias, contento de estar aquí.
4: Oye, Carlos, qué bueno. Y precisamente, Marvin, pues estamos platicando, ¿no? Qué padre irte de intercambio, pero primero que nada, ¿qué estás estudiando en Univa?
3: Estoy estudiando la licenciatura en Derecho.
4: Ah, ok. ¿Sí? Mira.
2: Sí. ¿Y a dónde te fuiste?
3: Me fui a Madrid, España.
2: Uh-huh. ¿Y qué fue lo que te motivó, te animó a irte, o sea, de formarte ahora, o gran parte, o tomar un semestre, ¿fue un semestre?
3: Sí, un semestre.
2: Allá en Madrid.
3: Pues primero que nada, yo creo que el apoyo de mis padres, sobre todo, ellos fueron los que me orientaron, me pusieron la idea, esa semillita primero, y yo ya después, con el paso del tiempo, fui decidiendo, y más que nada, yo creo que fue la idea de salirme de mi zona de confort. Uh-huh. Esa idea de querer conocer situaciones nuevas, personas nuevas, lugares nuevos, pues yo creo que lo tomé como una oportunidad para crecer personalmente, claro. Y sobre todo también, ¿por qué no en el ámbito profesional?
2: Y salir un poquito de las cuatro paredes y cruzar el charco en este caso, ver también en tu carrera, que es el derecho, la manera en cómo se puede manejar en otro lugar, cuáles son las distintas formas de llevar el derecho a cabo, ¿no? Sí. Y si ves, si comparas y ves también en el nivel que se encuentra Univa,
3: sí, por claro.
2: Supuesto, a nivel
3: sí,
2: global.
3: Claro. ¿No? Sí. Me pude dar cuenta sobre todo que la formación que tenemos actualmente en Univa nos permite fácilmente competir profesional, bueno, académicamente hablando, con cualquier estudiante internacional.
2: Ya.
3: Me pude dar cuenta de eso, sí.
4: Oye, ¿y cómo se sintió, pues, poder representar a Univa? También, pues, representar a Colima, o sea, que alguien como tú se haya decidido a irse al extranjero, a lo mejor, que no conocías a nadie, porque no solamente es como conocer la forma de enseñanza ya, ¿no? Sino también una cultura diferente, que a lo mejor tuviste compañeros también de otras nacionalidades. ¿Cómo te sentiste con toda esta experiencia?
3: No, pues primero que nada, un orgullo para mí poder representar a mi universidad en otro país, vaya, claro. Y sí, tienes mucha razón, conocí personas de bastantes lugares y sobre todo el poder tener esos momentos para compartir vivencias y todo eso fue lo que me gustó, y aparte pues el pensar que estaba representando yo mi país y mi universidad,
2: claro.
3: Pues sobre todo eso fue lo que me motivó todavía más a esforzarme en mis estudios.
2: Y entonces ya regresas a México y uh-huh. Ahora en la parte legal, lo que es de tu carrera, las diferencias, ¿no? Estuviste 6 meses allá, primero el adaptarte y el conocer, el comparar, pero cuando regresas acá y llegas otra vez a las aulas en la universidad, en Univa, ¿esas diferencias te ayudaron a poder entender y decir, claro, o sea, a poder estar como en un nivel más arriba de lo que quizá las personas que no han tenido la oportunidad de hacer un intercambio o conocer la manera de trabajar en otros países, pues no la han tenido, pues, o no la han aprovechado?
3: Sí, no, pues yo creo que sí. Más que nada, aparte de toda la gran cantidad de conocimientos uh-huh. que tuve, pues en lo personal es un crecimiento muy importante que sí me ayudó mucho a retomar o más bien fortalecer la confianza que tenía en mí mismo, en mis capacidades. Todo eso fue muy, muy enriquecedor.
4: Oye, y pues ya lo decíamos, conviviste con mucha gente de otras nacionalidades, de muchas culturas, de diferentes pensamientos, y ahora ya pues que vienes nuevamente acá a continuar con tus estudios y demás, ¿cómo crees que ayude, pues no sé, dentro de tu carrera, dentro de tu profesionalismo, para, no sé, lo que viene para ti? O sea, esta experiencia del conocer otras formas de pensar, de conocer otras culturas, ¿ahora cómo lo podrías aplicar en tu carrera?
3: Pues más que nada yo creo que es, pues este intercambio me dio como otra perspectiva, me amplió mi visión, sobre todo en el campo del derecho, que pues vaya, en un mundo tan globalizado en el que vivimos actualmente, pues es importante que tanto el estudiante de la licenciatura en derecho o el abogado ya ejerciendo, pues no deje, no pierda esa motivación en seguirse preparando, seguirse actualizando, porque por lo menos en esta carrera pues he entendido, gracias a ahora al intercambio, que la actualización es muy importante en estos tiempos.
2: Eso es bien interesante para los jóvenes o las personas que quieran seguir estudiando o que hayan considerado también a UNIVA como una opción. Este es un buen consejo, ¿no? Sí. Que lo aprovechen. Pero ahora también, o sea, de estas oportunidades que tiene UNIVA para todos los estudiantes y a la gente que nos está viendo y escuchando, pues hacerles tú la invitación, que además de tener, sí, esta oferta educativa, bueno, tiene la oportunidad de hacerlo de manera
3: internacional.
2: Global. Exactamente.
3: Sí. Sí, no, pues igual UNIVA tiene todas esas oportunidades y si están en la posibilidad de aprovecharlas, hay que aprovecharlas. Es una experiencia bastante enriquecedora. Yo creo que a veces pensamos, y me pasó, me incluyo, a veces pensamos en un intercambio como algo distante, una idea vaga, pero con el paso del tiempo, si uno busca la manera, se da el tiempo de el proceso y todo eso, pues al siguiente día ya tienes la noticia de que, ¿sabes qué? Te vas a ir a...
2: Claro.
3: Y ya, pues es algo tangible.
2: Sí, y además, Carlos, es una inversión, ¿no? De claro. Tiempo, del esfuerzo y del dinero, por supuesto. Y además, todo lo que absorbes como esponja en la parte legal, en la carrera y demás, pero por supuesto que aprovechaste y conociste otra cultura, conociste otra forma de divertirse también. Los estudiantes, me imagino, que reciben muy bien a los mexicanos. Eso también te traes, ¿no? Amistades. No,
3: sí, claro.
2: Ganas de regresar, ¿sí o no?
3: Sí, sobre todo, ganas de regresar sin pensarlo dos veces. La gente muy cálida, yo conocí grandes amigos, tengo grandes amigos allá ahora que
2: fui. Qué bueno.
3: Y sí, sobre todo la convivencia me pareció muy agradable, todos, no recibí ninguna mala cara de alguien.
2: Qué bueno, pues sí. Cuando vuelvas a ir nos avisas y ya de regreso, pues un imán o algo así.
3: Muy bien, excelente.
2: No te creas. No, sí. Pues Carlos Uribe Robles, fíjense que aprovechó esta parte de los intercambios estudiantiles que tiene UNIVA, así que también ustedes que están pensando en el nuevo ciclo escolar y buscando también nuevos espacios, pues este es el lugar, en este mundo tan globalizado y tan competitivo, esta puede ser la diferencia, así que aprovechenlo, que los visiten las instalaciones, que si no están chidas las instalaciones de la UNIVA, la verdad que sí. Carlos, pues muchísimas gracias por compartirnos tu experiencia y pues que la gente los conozca, visite las instalaciones y que de una vez se vaya a inscribir.
3: De una vez.
4: Ahí está,
2: te manda saludos. Alguien que está muy orgullosa de ti, orgullosa de mi muchacho, dice Carolina Robles.
3: Ah, mi madre, muy agradecido con ella.
2: Eso, eligieron el mejor instituto, la mejor universidad aquí en Colima, arriba Ocelotes. Así que ya lo saben, así como Carlos y ustedes también, aprovechen, conozcan la oferta que tiene UNIVA. Y pues hacer ocelotes.
4: Pues sí, aquí tenemos el claro ejemplo de que los sueños se pueden convertir en realidad, de que puedes estudiar tanto aquí en UNIVA como tener la oportunidad de irte a otro continente, de irte a conocer otras culturas, conocer la forma distinta de enseñanza y venirlo a aplicar en Colima o en cualquier contexto, porque en una de esas a lo mejor Carlos se va y sigue ejerciendo por allá, no sabemos.
2: Dale.
4: Así que
2: exacto.
4: Todo el éxito del mundo, Carlos, y a darle con todo.
3: Gracias.
2: Y desde UNIVA y en todas partes,
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2: Eso.
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2: Eso, eso. Pues yo. Yo en este mismo instante. Paso nada más a decirles que la vida es bien cortita, aunque creamos que tenemos todo el tiempo del mundo, no es así, así que hay que aprovecharlo en todo momento y evitar renegar más de lo estipulado.
3: ¿O no?
2: Una lloradita. Y si se puede la regadera, mejor, porque pues ahí ya se pierden las lágrimas entre el agua y el jabón.
3: ¿Sí lo has hecho?
2: Claro, y en la esquina y así de... Yo te espero. No, la de... esa no.
3: Porque,
2: yo te esperaba. No, ese es empacho. ¿Qué canción?
3: Pues... Soledad, la única que lloré
2: en el recuento de los daños.
3: No, sí, tú en tu mejor momento y escuchas esa canción y tú te sientes lo peor. O sea, que tú tienes todo, no te falta nada, pero quieres, hace falta el drama y la pones.
2: Oye, y en la regadera, además de llorar, ¿no has besado la pared? ¿No has entrenado con la pared? ¿No entrenabas? ¡Ay, sí, sí!
3: No con la pared del baño, con el espejo.
2: Ah, bueno, también, pero a mí me estorbaba el lavabo.
3: Bueno.
2: No, pero yo pensé en la regadera.
3: No. O si no, con tu
2: mano. Bueno, es que luego en la pared tiene mucho jabón ahí, sarro y eso.
3: Sí, no, mucho, no, luego se te inflama el ojo.
2: Pues uno así entrenaba, sépanlo.
3: Sí, ay, pues todos lo hemos, o sea, porque, a ver, cuando hice tu primer beso, pues obviamente no sabías, nada más lo que veías de novelas, tacatá, en así videos. Ajá. Entonces obviamente tú no sabes ni qué onda. Tú dices, pues, ay, como Dios me de entender.
2: Yo llegué a pensar que del beso, del primer beso, pues ya la familia, todo, 5 hijos.
3: Ya, tú preocupado. Sí, yo también.
2: Ya, matrimonio.
3: Y no, me van a casar ya. Pero pues, ¿quién sabe? O sea, y también, ¿cómo vamos a saber? O sea, que te digan, ah, besas bien. O sea, pero... ¿Cómo se califica un beso? ¿Sí me explico?
2: Es que...
3: ¿Cómo se evalúa?
2: Una...
3: Ajá.
2: Y esto es para... O sea, es una... De nada, ¿eh? La clase que estamos ahorita haciéndoles. Uh-huh. Pues a lo mejor que no sea muy baboso el beso. Okay. O sea, que mucha saliva, mucha baba, pues tantito, ¿no?
3: Uh-huh. Sí.
2: Y luego... Avísame ajá, si va a haber mordidita.
3: Ay, no, avísame. Es que a mí no me gusta que me avise.
2: Pero es que avísame porque entonces, porque a mí me pasó una vez así de, espérate, pues regrésame mi labio.
3: Ah, no, es que a mí sí me gusta.
2: No, pero es que, o sea
3: una cosa, a ti no te gusta.
2: O sea, la cosa es la mordidita así, ñi. Otra cosa es, espérate.
3: No.
2: Que te sepa sangre en la boca después.
3: Ay, no, marido, es que tú también.
2: Pero me lo hicieron a mí.
3: Por eso, a mí yo así de que, no me avisen, no pasa nada. Bueno, pero también.
2: Eso.
3: Ni que fuera tasajo.
2: Y que.
3: Ajá.
2: Hay muchas parejas y todas las parejas son distintas y demás, ajá, pero como consejo, no anden pasándose de chicle o pedazos de comida, como yo te platiqué una vez que me con una tostada yo, pero ni comí ceviche.
3: Ay, no, guácala.
2: Ya lo había platicado.
3: Sí.
2: Pero lo curioso es que había comido ceviche, pero ya había pasado como un par de horas.
3: No. O sea, así, a mí me di, ahorita te voy a dar el contexto, pero a mí alguien, y bueno.
2: ¿También?
3: No. O sea, no me pasó, alguien me platicó, pero con pozole. Pero ahorita te platico.
2: Sí, mira, si yo hubiera comido, si hubiera sido al mismo tiempo, no importa. Va. No importa porque, pues, pero también avísame.
3: Oye,
2: ay, tengo un pedazo de tostada.
3: Ah, mínimo para echarle un limoncito.
2: Pero quizás. Cada quien a lo mejor va a decir. ¿Sí? Pero también. Es que me lo pasé.
3: ¡Ah, no! Guaca, pero ve, siempre lo has dicho. Y más bien, siempre tiene un mantra de vida: el amor. La confianza da asco.
2: Totalmente.
3: Y verdaderamente.
2: Miguel mandó un audio que no vamos a escuchar porque ya no hay tiempo.
3: Así que vamos a seguir con el siguiente.
2: Vamos a seguir, que es Omar.
3: Beso con botanita.
2: Por si no has comido.
3: Bueno,
2: Ay, qué buena onda, fíjate, no me dijo.
3: Tú lo estás,
2: Ajá, yo diciendo, a ver. Uh-huh. Pero bueno, pues ahí está, son los consejos. Y lo básico, ¿no? Una jugadita antes,
3: Sí, un chiclito mínimo. Ya si no alcanzaste, como que un chiclito. O si no lo... Esos también son buenos.
2: Y ya, a disfrutar. Y si no, todo eso.
3: Si no, pues ya tocó. Y ni modo. Agradecele también la vida que te pusieron en esa situación. Sí. Ni modo.
2: Y aguas si traen brackets.
3: Es horrible.
2: También, porque yo una vez también traía brackets, pero también la otra persona traía brackets.
3: ¡Ay, oh, no, sí! Y chocaron.
2: ¿Braqueadera? Oh,
3: sí, es horrible. No,
2: toques. No, antes pues tuvo papel aluminio en los dientes.
3: ¡Ay, es que me da mucha cosa, no! ¡Miedo! ¡Ay! Es que me lo imagino, se me encuera el chino.
2: Ay, pues muchas gracias, los queremos bastante. Sí. Es más, hasta Miguel, fíjate. Hasta Miguel Moreno, aunque diga que
3: no. Ahorita lo escuchamos, porque, ay, no vaya a ser.
2: Y bueno, gracias a todos ustedes, gracias a ti, Fabián.
3: Me encanta porque cómo cambiamos de tema, o sea, de que...
2: Exactamente.
3: ¿Qué punto llegamos a eso? Pero bueno,
2: pórtateme bien.
3: Pórtate bien, espero, y mañana no llegar con el otro morado.
2: Manchado.
3: Sí.
2: Y pues bueno, provecho a quienes están comiendo en momento. Tostadas de ceviche.
3: O beso con tostada de ceviche.
2: Dense. Esto fue
3: Los Hijos de la Realeza.
2: Y como siempre les decimos,
3: ¡pura
2: vida!
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8: ¿Qué crees, Colima? Un motociclista perdió la vida cuando circulaba por la carretera Colima-Coquimatlán. De los hechos tomaron conocimiento las autoridades, quienes ordenaron el levantamiento y traslado del cuerpo. Con información de los hijos de la noticia, soy Dara Ontiveros.
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0: 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A la edad de 15 años, Gabito Ballesteros incursionaría en redes sociales, donde publicaría sus primeras interpretaciones musicales y que le darían gran popularidad.
1: Ay, mija, súbete a la Mercedes. Vámonos con los plebes, que ahorita traigo unas pinches balconas para gastar.
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0: Oye, yo cada día queriendo encajar más con la chaviza, porque recuerda que cuando estás en los 30, yo siento que estás en la edad del limbo. Ni eres muy joven para juntarte con la chaviza, pero tampoco eres tan grande para encajar con los señores. Entonces estás en el limbo de la edad. No sabes qué hacer. Entonces puedes camuflajearte, pero corres el riesgo de caer como chavorruco. O puedes incomodar a la chaviza. Porque pues tus ideas ya no son las mismas. Ya no entiendes qué es un GPI, un CI, un lenguaje de 6-7. Pero bueno, entre que nos preocupamos que si estamos en el limbo de la edad o no, pues lo mejor, ¿sabes qué es? Es estar en Exa 99.7 en este martesito de Rancho de Villa, en donde, por supuesto, vamos a estar como siempre, como todos los días, con tema, dinámicas, relajo, buena música. Y hoy martes de Rancho de Villa, martes con M de me quiero jubilar, me quiero casar, me quiero ganar la lotería. Me quiero poner a dieta, lo que tú quieras.
1: ¡Ay,
0: con martes de MD, ¿me das dos para llevar? Todo eso sucede en la cabina de Exa 99.7. A ti que madrugaste desde muy tempranito para andar chambeando, que dejaste las bendiciones en su curso de verano y que tú dices, yo quisiese andar en curso de verano, quisiese andar descansando, pero la realidad es otra, Fabián. Tengo que rajármela, tengo que sacar la empresa adelante, porque ¿qué harían mis compañeros de la empresa si yo no vengo un día a trabajar? No sé, estaría muy triste. Y ni modo, siéntete importante porque lo eres. Y quien no lo considere de esa manera, pues ni modo, tocó sopo. Sí, sí y sí. Pero bueno, ya estoy aquí porque es otro día más en donde vamos a estar, ya sabes, compartiendo las anécdotas de la vida para no cometer los mismos errores. Porque aquí en Media Naranja estamos todos ayudándonos, echándonos la mano, porque desafortunadamente la vida de adulto no viene con un tutorial, no viene con instructivo, entonces estamos aprendiendo a cierto error. Y por supuesto que nosotros nos echamos la mano, sí, para no regarla tan feo. Y bueno, si a fulanito le pasó esto, si al Fabián le pasó esto, si anduvo prestando dinero, pues ya no va a prestar, porque si no, y así nos echamos la mano. Y aparte, mira, son las 11:11, pide un deseo, ¿listos? 3, 2, 1, que se haga realidad, que se lleve a cabo, que se materialice todo lo que tú quieras, lo que pides, lo que desees, que el universo diga, ya cállate, necio, necia, ahí te va. Y así, así vamos a andar bien contentos. Sí, sí y sí. Pero bueno, el día de hoy vamos a estar, por supuesto, como todos los días, comentando en WhatsApp, que si las redes sociales, entonces te puedes comunicar al 312-2320-997 para que mandes tu mensajito, nos conectemos con la misma frecuencia y estemos echando relajo como todos los días. Para eso estoy aquí, porque yo tengo una misión, entretenernos, reírnos, alocarme, porque ya sabes que a partir de las como 4 de la tarde ya estoy delirando, yo ya estoy como que en otro modus operandi, como que entra el espíritu de la niña de la cabina y yo ya empiezo a decir muchas sandez, bueno, desde antes. Ya estoy por acá porque tengo una misión, y esa misión es que las almas migajeras sean menos cada día. Fabián de los Ángeles de la Luz, el santo patrono de los migajeros, caso de éxito. Sí, porque yo suplicaba la migaja, yo decía, está bien, no pasa nada, o sea, yo lo entiendo, yo comprendo, y ahora, ¿qué crees? Soy un caso de éxito. Ya lo dejé atrás, ya sinceramente la vida me ha brindado muchas oportunidades y hoy digo ya no a la migaja, digo sí al buffet de oportunidades. Sí, sí y sí, pero bueno, ya se están comunicando por acá y me da muchísimo gusto. Dice, buenos días, Fabián, me acabas de describir en el limbo de los 6-7, jajaja. Dice mi querido Miguel Pérez, es que sí, saludos, porque no sabemos, o sea, estoy muy joven, eso me di cuenta cuando fui a los de los pocos antros, lugares donde había para bailar aquí en Colima, que ya no están, y que yo dije, o sea, volteé a mi alrededor, dije, ah, caray, ¿y esta tardeada? Y ya cuando me dijeron, ¿cuántos años tienes? Y yo, no, ¿cuántos años tienes tú? 18, dije, ¿qué estás haciendo aquí, Fabián? Dije, vete de aquí. O sea, la neta, no estás, o sea, como para un tema de conversación, o sea, no lo digo que no se pueda, pero Dije, este no es lugar para mí. Y ya después me fui a otro lugar en donde estaba muy tranquilo. Y pues era un café para señores. Y dije, no, es que tampoco estoy en ese extremo. Entonces, no sé a dónde ir. Estoy en el limbo de la edad. Si tú estás en el limbo de la edad, mándame un mensaje al 312-2320-997 y no pasa nada. No estamos tan jóvenes, pero tampoco estamos tan viejos. Y no sabes qué hacer. Yo te voy a dar la solución. Soy Miss Adam. Ay, no es cierto. No, te voy a dar la solución. Yo no me voy a echar relajo contigo. Sale y vamos a arrancar como siempre con buena música. Prepárate, alístate porque esto se va a descontrolar con Rake Peligro. Las 11 de la mañana con 14 minutos. Para mí un placer como siempre decirte buenos días, Colima. Bienvenidos, bienvenidas.

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1: Que siga la fiesta, la verdad sí, que siga pachanga porque es martes, ya casi miércoles, casi quincena, hoy casi Navidad, Merry Christmas y Año Nuevo. Yo me voy siempre, o sea, de que no estoy disfrutando todavía, no dejo de disfrutar, perdón, el día cuando ya estoy pensando en adelantado. Sí, en por dos, yo ya ando pensando. Y tengo mensajitos por acá, dice, martes con MD me quiero ir de viaje, dice Marlene. ¿Sí o no, Marlene? Apenas se antoja, no sé, ¿a dónde te gustaría? Algo aquí cerquita, mínimo, o sea, mira, el fin de semana anduve, saludos a toda la gente pechocha de Cofradía de Xochitlán, porque el fin de semana anduve por allá y no manches, es increíble cómo a unos cuantos minutos pues de Colima del calor, o sea, subes, te vas a la zona norte de Comala, por supuesto, mi pueblo, mi casa, mi todo, su humilde hogar, y... el clima está increíble, o sea, si nos queremos deshacer del calorcito, vámonos para allá, mínimo, ya si tú quieres dices, bueno, nos vamos a Mazamitla, o a Tapalpa, qué sé yo, o si quieres playita, pues Manzanillo, Vallarta, por qué no, o vámonos a Cancuyork. Sale, dice Mickey Omar, martes se me voy a tomar una cagua al rato, y yo, ¿y esta rosa? Y el viento a todo, ¿verdad? Qué bárbaro, mi querido Omar. Está bien, bien merecida. Carmen también dice, hola Fabián, buen día. Yo estoy en el limbo de los apoyos de gobierno. Es decir, no estoy tan joven como para emprender en futuro ni ser una madre soltera. Y no estoy tan vieja, bueno... no es la palabra, y no tengo todavía los 60 para recibir apoyos de la tercera edad. Mira, estamos descubriendo, mi querida Carmen, entonces otro limbo, tienes razón, o sea, de que todavía no puedo recibir la pensión, de el apoyo del bienestar, dices tú, pero tampoco puedo adquirir una beca de emprendimiento. Oye, sí, entonces, al parecer el limbo de la edad se presenta en varias etapas de la vida, ya me di cuenta. Ay, no, qué estrés. Pero bueno, por acá dice, hola Fabián, hoy hicimos costilla en salsa roja, lengua en salsa verde, rajas con crema y chuleta la mexicana por si gustas. Te enviamos muchas gracias, Arlín. Oye, qué rico. Y gracias porque el día de ayer Arlín me trajo un pie. Y estaba deliciosísimo. Muchas, muchas gracias, mi querida Arlene, porque la verdad les quedó de rechupete, ¿eh? Estaba riquísimo. Mi querido Gustavo dice, buenos días, Fabián, ¿cómo andas? Pues yo digo que el que es migajero siempre es migajero. Simplemente que cambia uno de migaja y de mano. No me la hagas. O sea... Entonces, bajo tus estudios científicos validados por Harvard y la NASA, ¿sigo siendo un migajero? ¿Y yo qué? No, hermano, es que hay que saber, uno ya sabe, mira, a uno le gusta como, ya le gusta la mala vida, dices tú. Uno ya sabe, dices, aquí no es, pero dices...

Bueno, pues es lo que hay, entonces te quedas. Pero ya después te das cuenta de que te dan cosas que tú no pides, que te conocen tal cual eres y dices, y esto no lo hablo solamente en pareja, ¿eh? En cuestión de amigos, de trabajo, de contextos, o sea, de familia, dices, espérate, o sea, yo estaba acostumbrado a recibir nada. Entonces, no, sí se puede cambiar. Por acá dice, mi hermano, estamos en la misma frecuencia. A mis poco más de 500 meses de edad, ya no encuentro mi lugar en esta sagrada tierra de cocos, tuve a topes y baches. Oye, sí, es que te digo, ya la música fuerte nos molesta, pero a la vez queremos algo para entretenernos, pero que no sea muy tarde porque si no nos vamos a desvelar, pero tampoco bueno, más bien que haya algo para cenar porque nos da hambre. Entonces tiene que ser un yin yang, o sea, tiene que haber equilibrio porque si no, luego andas padeciendo. Ay, no, pero bueno. Dice por acá Marlene, pues uno quisiera irse lejos, allá a Italia o algo, pero con estos calores, pues a un lugar fresco aquí en México, aunque sea, pero ya salir. Mira, mi querida Marlene, aunque sea una tienda departamental para disfrutar el clima. Ya si no hay recurso, vámonos a una tienda. Ahí, a disfrutar del clima, para quitarnos el calor, man que sea, dicen en mi rancho. Salen, nos vamos a ir con más música, porque esto está arrancando bien. Martes con MD, ¿qué quieres hacer? ¿Qué se te antoja en este martesito? Porque hay algunos que están disfrutando las últimas semanas de vacaciones, hay otros que las vacaciones dices, Fabián, ¿qué es eso? ¿Con qué se come? Pero bueno, vamos a ir con música. Katy Perry con The One That Got Away en EXA 99.7.

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5: 11:45.

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1: 11:49.

11 con 49 minutos, seguimos en Exa 99.7 y oigan, pues sí, la Casa de los Famosos está más que vigente. Oye, que el día de ayer pues fue la prueba del líder y precisamente pues estábamos con el Jesús en la boca porque, bueno, más bien yo estaba, ¿verdad? Porque así de que Fabián, no nos incluyas, no nos incluyas en el plan porque pues se podía tener... De uno a tres líderes. Entonces dije, no. Y sinceramente me han quedado puro participante que sinceramente ni fu ni fa. Y pues bueno, creo que ganó el menos peor, dirán en mi rancho, Moisés. Que la gente me encanta porque está votando, interactuando por medio de WhatsApp. Y que hicieron que Aldo Rendón subiera a la suite con Moy. Que sinceramente, mira, yo sigo disfrutando tanto de Karina como de Aldo. Me sigo divirtiendo mucho. Sigo diciendo mis favoritos, un Yair, Karina, Aldo, Memo, Cintia, ¿qué más se me está yendo por ahí? Pues creo que sí, porque los demás es como que, ay, no sé. Pero bueno, la cuestión aquí es que el día de hoy también cumple años nuestra patrona apocalíptica, Karina. Entonces vamos a ver qué le hacen ahí, que ya vi... Que tempranito la levantaron y de que Yando le dio un regalo. Pero lo divertido acá fue que, oye, andaba la gente bien atacada. Que porque metieron una ouija para jugar en la casa. Y no, hombre, andaban todos bien atacados de que es que ¿por qué hacen esto? Que no sé qué y la. Que hay que recordarlo que la ouija se utilizaba para otras cosas anteriormente. Ya después, sí, o sea, más bien es para lo que se llegue a usar, ¿sabes? O sea... Pero bueno, está bien. Últimamente, ¿quiénes somos nosotros? La cosa es que ya estamos en la segunda semana. Hoy no sé qué se va a llevar a cabo. Me imagino que va a ser martes de cine. Y mañana vamos a tener la segunda nominación. En donde, por supuesto, van a estar votando ahí. Que yo me urge ver nominado a ese Pérez. Ya me tiene cansado. Ya, sinceramente, siento que se siente muy poderosísimo. Se siente el Ricardo Peralta. Entonces ya, urge que caiga nominado. Yo pensé que me sentiría muy bien si él se va. Y yo diciendo todo lo que yo quiero, ¿no? Pero bueno, ya veremos cómo se mueven los astros, los números. Aunque sí me he llevado varias sorpresas, ¿eh? Siento que alguien que pensé que me iba a dar más contenido no le está dando. Y es Ernesto La Guardia. Siento que nada más está ahí como que pasándole a gusto. Pero no hay ninguna como que propuesta, nada. Pero bueno, ya te digo, dentro de mis favoritos, Aldo, Yair, Karina, Memo, Cintia, una Gema también pudiera entrar. Y ya no me acuerdo quién más, pero yo había hecho ahí una publicación. Pero bueno, vamos a ver cómo se desarrolla en estos días la cuarta temporada de La Casa de los Famosos. Si tú la estás viendo, cuéntame de qué team eres. Me gusta que todavía ni siquiera se esté pensando como en este hecho de puro team Ibiza, puro team Tulum, puro team... No, o sea, por cuartos no. Y eso me gusta porque hace más interesante la casa. Pero bueno, vamos a seguir nosotros viéndola, viendo el 24/7, analizando, tendiendo nuestros resúmenes para todos ustedes. Y ya veremos qué es lo que continúa. Nos vamos con más música, ¿te parece? Llega otra de nuestras patronas, Yuridia, con En Su Lugar. En Exa 99.7.

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13: ¿Qué crees, Colima? Dos personas con lesiones leves fue el saldo que dejó un accidente automovilístico ocurrido en el Libramiento Sur. Hasta el lugar llegaron los equipos de emergencia, quienes liberaron a las personas lesionadas del auto que se volteó. Con información de los hijos de la noticia, soy Dan Ontiveros.
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0: 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Las curiosidades de tus artistas favoritos. En 2023, cuando Gabito Ballesteros lanzó su sencillo El Chamán, alcanzó rápidamente las 3 millones de reproducciones en Spotify, lo que lo hizo ser considerado un artista revelación.

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2: Las 12 con 13 minutos. ¿Y qué crees? Es el momento de presentar el tema del día de hoy. Pero antes tengo más mensajitos por acá. Dice mi querida Excel, volviendo con la casa de los famosos. Dice: hola Fabián, excelente martes. ¿Cómo estás, Excel? Buenos días. Bueno, ya tardes. Oye, ¿no sientes que muchos se están cargando de Karina y Aldo? El árabe y el Pérez con Karina. Y este que ganó Moy. Hasta con Aldo diciendo: mi señora, se me hacen muy forzados. El árabe ya quiero que también salga. En efecto, mira, no se le entiende nada. En primera, que así habla. Haz de cuenta. O sea, ni los subtítulos los pueden generar porque no se le entiende. Entonces, sí, definitivamente, Moy me cayó mal porque empezó a hablar mal de Aldo, de que ay, su energía y que no sé qué, y está apagando el brillo de los demás. Y ya cuando regresó Aldo, de que el otro bien contento, y que doble cara. Entonces, no sé, hay muchos colgados. Incluso, mira, me estoy atreviendo a decir que hasta Gema, que al principio decía así, como que no sé, tiene ahí unos issues. Por eso yo, mira, firme con mi querida Karina y después con Aldo, la neta. Ahí vamos. Pero sí, que salgan, que se larguen. Dice: yo no daba un peso por Yair y me ha sorprendido. Pensé, ese que, y ahora me gusta mucho el match que hizo con Aldo. Sí, Yair me cae súper bien, ¿eh? Tiene, fíjate como, está divertido, es educado, es respetuoso. Y también me encantó porque paró en seco a Masat. Algo empezó a dar órdenes de que acomodaran el refri, no sé qué. Y fue como de: detente, oye. No, bájale, tranquilo, o sea, y eso dije, te aplaudo, muy bien. Entonces, se me hace un caballero, Yair, me cae muy bien. Igual que Memo me fascina que de la nada siempre sale con un dato random. O sea, es como muy freak, de que siempre tiene datos y me encanta que siempre que está platicando siento que está narrando algo como si fuera un evento deportivo, me cae re bien. Entonces, ellos dos se han ganado todo mi apoyo, Karina, Aldo, ¿y quién más? Y dijimos Yair, ya, mira, yo cada rato estoy descartando a más. Pero bueno, ya veremos, ¿sale? Y es el momento de presentar entonces del tema día de hoy. Y precisamente vamos a hablar de las cosas que nos desesperan. Porque se sabe, estábamos hablando de la edad del limbo, ¿no? Que no eres ni muy joven ni muy adulto, pero también llegas a una edad en donde todas las cosas te molestan o cualquier cosa mínima e insignificante te puede poner de malas. No te juzgo, yo deseo, pero porque la gente está enojada, yo soy ahora actualmente. Por eso el tema es: ¿qué pequeña cosa te hace perder la paciencia al instante? Al 312-2320-997 y empezamos. Caricachupas presenta nombres de... ¿Qué pequeña cosa te hace perder la paciencia al instante? Por ejemplo, fíjate, o sea, yo siempre les he dicho que tengo mis audífonos. Para mí, o sea, el momento de desplazarme a la chamba o a cualquier lugar y venir escuchando mi música con mis audífonos es algo que disfruto mucho. O sea, en verdad, me divierto, me relajo y estoy como que entro en un modus operandi, o sea, de que me voy, yo me voy. ¿Y qué pasa? O sea, que hay ocasiones en que, no sé, se pueden subir personas al camión. Gente que tú conoces que dices, ah, pues buenos días, ¿no? Pero hay gente que te empieza a hacer plática y te hace quitar los audífonos y tú es como... O sea, y no digo que no me gusta que me platiquen, no, al contrario. Pero, o sea, cuando son amigos, así digo, ah, sin problema, ¿no? Pero hay gente como que ni conoces y que de la nada te empieza a hacer plática y dices, estoy escuchando música. Y yo por dentro, yo no soy refresco en bolsa, pero sí. O sea, yo vengo a todo volumen. Y no sé, como que eso me enoja un poquito, la verdad. Pero bueno, por acá dice, amigo, hasta los pajaritos que canten en la mañana, a las 4 de la mañana ya están cantando y uno quiere dormir. ¿Verdad que sí, hermano? ¿Verdad que sí? O sea, la neta, que yo siempre lo he dicho, igual con las chachalacas, en su casa, mi casa, su casa que es en Comala, o sea que hay chachalacas, hay muchísimos árboles y empiezan... Las odio, pero aunque las odie, no por eso les voy a andar haciendo una daga. O sea, son animales, son animalitos. Qué bueno que haya mucha flora y fauna, pero sí, oye, no es posible que nos estén interrumpiendo. Un abrazo, mi querido Diego, pero tienes razón. O sea, ya te pone como que, ay, de malas. Mi querido Gallegois dice, los spoilers, Fabián. Fíjate que yo sé que hay mucha gente que le molesta eso, ¿no? Que les cuenten en qué termina una película, cómo va una serie, una novela, qué sé yo. Pero a mí, sinceramente, sí, o sea, no me enoja, pero sí me gusta porque yo soy bien desesperado. Entonces sí es como que, bueno, pues cuéntalo. De todos modos, ya luego la voy a ver, ¿no? Pero está bien, hay gente que no le gusta y no pasa nada. Dice Humberto, el chicle. Pero ¿cómo? ¿El chicle te desespera o a gente que mastica el chicle, mi querido Humberto? O que está masticando chicle con la boca abierta y todavía te hacen una bombita que... Ay, no suena como chicle, ¿eh? Yo, eso sí. Está bien. Por eso vamos a hablar el día de hoy precisamente de esas cosas. De esas cosas que te hacen perder la paciencia al instante. Al 312-2320-997. Sal y vale. Nos vamos a ir con más música. Saludos a Edgar. Dice, saludos, mi estimado. Qué bonito escucharte. Gracias, hermano. Qué gusto leerte. A darle con todo. Bonito martes de actitud. Llega Karim León y Maluma. Si tú me vieras. En Exa 99.7.

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3: Las 12 con 28 minutos y ya andamos por acá con el tema del día de hoy. ¿Cuál es esa cosa? Sí. Tienes una cosa que sabes que... ¿Qué pequeña cosa te hace perder la paciencia al instante? Así mira, que te hace pasar de 0 a 1000 en un segundo. Sale los desesperados y nosotros aquí estamos reportándonos. Dice mi querido Julio, hola, muy buen día. Me saca de quicio que vas al cajero y la gente de adelante tarda muchísimo. Oye, sí, abrazote primero que nada, mi querido Julio. Pero tienes razón, como que parece que están jugando Tetris, ¿no? O sea, de que andan ahí resolviendo y dices, oye, pues tan sencillo que es como que, pum, ves, ¿cuánto tengo? ¿Sí tengo para sacar o no? Ah, échale, 200, 500, lo que sea, vámonos. Pero ahí andan, tli, tli, tli, piquili, piquili, tin, tin, tin, tin, tin. Dices, oye, y uno con las prisas, pero bueno, a lo que vas. Es que cuando uno no sientes que te va a faltar el dinero, pues llegas rápido, 5,000 pesos, ay, se... Todo fuera como eso, pero bueno, mi querido Héctor dice, o sea que cuando te traje de Comala no disfrutaste el viaje porque no traías tus audífonos. Mira, ¿cómo? Así se hacen los argüendes, así se hacen los mitotes. No te confundas. O sea, lo que yo dije es, yo disfruto mucho cuando viajo en camión, traer mis audífonos, o cuando, sí, pues más bien en el camión, y que se sienta alguien desconocido que te empieza a hacer plática. O sea, que tú dices, como de la nada, que, está haciendo calor, y tú de que, sí, disculpe, que está haciendo calor, sí, la verdad, sí, estaba fuerte, ¿no? Y te vuelves a poner el audífono, y otra, y volteas y ves que estamos viendo la boca y dices, no, sí, que no sé, y entonces dices, o sea, no tengo ganas de platicar, porque si hay días donde tú dices, yo no quiero platicar, quiero nada más escuchar mi música, así que, no le compongas, no, ¿de cuándo acá, mi querido Héctor? ¡Qué bárbaro contigo! Dice por acá, Oli, bueno, no sé si tengo que decir tu nombre. Ahorita me dices, Oli, en mi trabajo los audífonos. Les hablo a mis compañeros y como zombies. Eso me desespera. A ver, ahí. Eso me desespera. O tengo una amiga que tiene la costumbre de decirte para todo, muchas veces no termino de hablar y ya está, como si no escuchara, pero le digo, no te voy a repetir, y me dices tal cual, le dije las cosas, o sea, sí escucha, pero no, tiene ya esa costumbrita, esa misma de la mastica, horrible, eso también me hace perder paciencia o que se chupen los dedos, ¿cómo así era? Oye, querida Karay, no, pues es que mira, por ejemplo, en el trabajo yo digo que sí, o sea, ¿cómo vas a traer audífonos y más en el área en la que tú estás? O sea, como porque siento que tienes que estar atento a cualquier cosa, ¿no? A cualquier petición y más cuando es un lugar en donde se tiene que estar dando un servicio a la gente, creo yo. Pero bueno, y esa costumbre de que, sí me desespera. Y lo del chicle, pues vemos. Por acá Omar dice, a mí me desespera la gente lenta que anda con sus calmas, la vida es muy rápida, jajaja, como dice el TikTok. Oye, sí, yo, los que se paran en seco, de la que van caminando bien lento y de la nada se paran en seco, y uno mira, buscando, y dices, ¿por qué? Deberían de traer intermitentes también, o sea, esto me desespera. Dice por acá Edgar, a mí me pasa algo similar que a ti, pero a mí con la comida. Cuando estoy en un lugar de mucha gente, escuela, trabajo, etcétera, y se llega la hora de comer, normalmente me voy a una mesa sola o a un rincón solo. Y si vieras cómo me molesta cuando se acercan y todavía me digan, vine a hacerte compañía para que no comas solo. Y yo así de... Dice, si me alejé es porque me gusta estar solo. Obvio no se los digo, pero lo pienso. Es que sí. O sea, a mí también como que... Bueno, no sé.

No, comer solo no me gusta, no me gusta comer solo, porque tengo que ya comer viendo el celular. Pero, o sea, está bien y se respeta, ¿no? Que es tú como tu momento de estar solo, de comer rico y a gusto y que te estén haciendo plática. Y aparte también eso, que te estén haciendo plática y tú estás comiendo y dices, espérate, o sea, de quiero disfrutar a gusto. Pero bueno, últimamente, ¿verdad? ¿Quiénes somos nosotros para quejarnos? No, no, no importa, quéjense conmigo. Al 312-2320-997, ese es el tema del día de hoy. ¿Qué cosa tan pequeña e insignificante te puede hacer perder la paciencia de manera inmediata? Así de que en seco, en fa. Al 312-2320-997, vámonos con Shakira, la reina de los mundiales, con Dai Dai. 12 con 33 minutos desde EXA 99.7.

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1: Eminem presente en la programación de Exa 99.7, las 12 con 46 minutos. Y por acá nos seguimos quejando, porque ¿cuál es esa cosa mínima, pequeña, que te hace perder la paciencia? En 2x3. El día de hoy estamos hablando de eso. Al 312-2320-997 dice mi tío Miguel de León: maestro, ¿cómo está? Las motos ruidosas, sí. O sea, yo no entiendo, nunca debería de ser alguien una investigación que provoca o que les hace sentir que el hecho de que suene una moto fuerte o que les genera el hacer ese sonido. O sea, no entiendo, nunca lo voy a entender. O sea, que la gente va a voltear y va a decir: wow, me encanta. O sea, no sé, pero bueno. Por acá dice Elvia: muy buen día, el escuchar cómo mastican su chicle sonando o tronando la boca, uff, dice, no, sí te entiendo, sí te entiendo. O sea, el hecho de que se... Ya, sí. Sí te entiendo. Mi querida Alejandra dice: hola, Fabián, buena tarde. Algo que me molesta bastante, que cambien los planes de un rato para el otro. Ja, ja, ja. Los que manejan y no ponen direccionales como si uno supiera para dónde va a dar la vuelta. Oye, sí, fíjate que lo de los planes... Ay, yo... Es que no sé, también hablando del limbo de la edad. ¿A poco no? Uno a veces como que trae la energía a tope, dices, sí, hay que organizarnos, sí, dentro de 2 semanas, sí, que este y que el otro. Se llega el día y no quieres ir. No quieres ir. O sea, dices, ¿cómo le hago? ¿O qué pretexto pongo? ¿O qué esto? ¿O qué allá? Y entonces mucha gente está como que, ¿sabes qué? Falleció otra vez mi abuelita. Así se agarró. No, bueno, o sea, no tan extremo, pues, pero es que fíjate que no, el carro pues no prendió y sinceramente me quedé con las llaves, dejé las llaves en el carro, cerré la casa y no puedo salirme. Y haz de cuenta que de la nada se botó la regadera y pues está tirando mucha agua, entonces no creo precisamente ir el día de hoy. Y así, ¿no? Saca uno de los pretextos de la manga, porque al final de cuentas no quiere decir. Pero sí te entiendo, o sea, si ya quedaste, pues hay que respetar los acuerdos. Sí, sí, sí. Y las direccionales, pues, ¿qué te puedo decir? Uno también como peatón es como que, pues, ¿para dónde vas a girar? ¿No vas a girar? ¿Te vas a parar o no? ¿Qué onda? Pero bueno, nos estamos quejando. Y está bien, no pasa nada. Dice, buena tarde, amigo Fabián. Me desespera que está uno dormido y pasa alguien a las 6 de la mañana por la banqueta y pasan platicando o saludando a gritos. Oye, me encantó, porque, no, pues a las 6 de la mañana, ¿qué ganas se da? De que, ¡buenos días! Sí, ¿cómo está? ¡Ah, no, qué bien! Pues sí, estuvo haciendo mucho calor. ¡Ah, no, sí, vamos ahorita a las tortillas! Ah, sí. No, sí, ay, da re caro todo. Y se agarran ahí. Ay, qué coraje. Y tú con unas ganas de seguir durmiendo, ¿sí o no? Dice por acá, que saquen a los perritos a hacer del baño y no junten las heces. Claro, hay que ser dueños responsables, porque al final de cuentas ellos son animalitos. O sea, ellos, pues, ¿qué onda? O sea, ellos no se van a juntar sus heces, ¿no? O sea, nosotros tenemos que... Dice, me desespera que la gente hable masticando chicle y todavía lo truene haciendo bombita. Mira, a mí sí me gusta como que hacer la bombita y tronarla, pero no es como que voy a estar platicando con alguien y... No, la neta, eso no. Si estoy yo solo, o sea, sí. Dice, me prende ver gente tirando basura en la calle. ¡Claro! Oye, yo me he topado con gente, qué bueno que lo tocas, hermano, ese tema, de que con la facilidad del mundo he visto cómo tiran botellas de plástico cuando vamos en la ruta, en el camión. O sea, ¿por? O sea, eso sí me pone muy de malas, en verdad, sí me saca de quicio. O sea, es una botella, la puedes aplastar, le pones su tapadera y la guardas en tu bolsa y en el bote más cercano de basura la tiras. O sea, ¿qué necesidad? O sea, estamos en pleno 2026, vemos los cambios climáticos, vemos que nos está yendo a la patada con el calor y todavía tienes la grosería de aventar la basura a la calle como si todo fuera basurero, ¿no? Y después vemos por qué se inundan las coladeras y demás en las lluvias anteriores que hubo. O sea, yo vi por acá unas coladeras llenas de basura, y no basura, hojas normales, porque eso pues puede suceder, ¿no? O sea, caen hojas y demás, Y está bien, es válido, se puede atorar en las coladeras. Pero bolsas de basura completamente, botellas, plástico, o sea, en verdad. Y por eso, y luego nos quejamos de que no hay agua. No, no, el calor está horrible. Pues, ¿cómo queremos si estamos contaminando y acabando con nuestra propia casa, que es el planeta? Y si no la cuidamos, pues nos va a ir súper peor. Entonces, eso sí me molesta, hermano. Tienes razón. Dice, me molesta estar estacionado y que al abrir la puerta del auto le peguen al tuyo, hermano. Yo una vez así me pasó de que, o sea, no me di la fuerza y siempre soy muy cuidadoso. Y le di así de que, así. Y iba en el carro de un amigo y me dice, bájate y pídele disculpas a la persona. Y o sea, yo me sentí como que bien mal porque no fue intencional, la verdad. O sea, pero yo dije, ay, ¿qué hago? Y yo, ay, y, o sea, nada más fue como que, ay, perdón. Y la chica así como, ay, no pasa nada. Pero sí, es que uno no mide la fuerza, es que uno tiene mucha fuerza. Pero sí te entiendo, hermano. ¿Sale? Vamos a seguir con más. Quéjense conmigo cuál es esa pequeña cosa que los hace perder la paciencia de volada. Al 312-2320-99. Por lo pronto nos vamos a ir con más música. Esto que es de Wisin y Yandel, Sexy Movimiento, en Exa 99.7.

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11: Crees, Colima, el presidente estatal de Somos México, Braulio Arreguín Acevedo, aseguró que son una propuesta política totalmente opositora a Morena. Arreguín Acevedo dijo que si el próximo año en Colima se logra una macroalianza contra Morena, ellos se estarían sumando de facto y en consecuencia no presentarían candidatura a la gubernatura. Con información de los hijos de la noticia, soy Dan Ontiveros.
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Ay, no me acordé. De un chiste, mejor no lo digo porque es horario familiar. Ay, no, pero bueno, seguimos por acá con el tema. Y oye, nos estamos quejando sabroso. Me encanta porque una vida sin quejarse no es vida. Y sinceramente estamos diciendo, oye, es que ¿sabes qué, Fabián? Yo ya no puedo, yo ya no tengo la misma paciencia de antes. ¿Y qué crees? Esa es una alerta de que ya estás madurando. Ni que fuera una piña, un jitomate para madurar. Pero sí, o sea, sinceramente ya vas cambiando y ahora entiendo muchas cosas que antes no. No todo es jijiji, jajaja. También es jojojo y jujuju. Pero bueno, dice por acá. Mi querida Marlene, que me azoté en la puerta del carro. Oye, es que no tienen refri en su casa, por eso la azotan. Pero sí, o sea, con cuidado, o sea, se puede. No sé, y hay veces que uno no mide la fuerza. Porque sí me ha pasado, que el otro día me subí así de que a un coche también. Y que le encargo, por favor, que no azote la puerta. Y yo de que estaba así que con cuidado y me enojé. Me enojé y puse 4 estrellas. Y ni modo. Un abrazote, mi querida Marlene. Por acá dice, cuando son impuntuales y quedan mal, dice Lalo. Y también cuando los vecinos te dicen que no pongas música a altas horas de la noche, pero ellos sí pueden. ¡Qué doble cara! ¡No, hombre! Mira, primero, lo impuntual. Yo debo reconocer que soy una persona un tanto impuntual, dependiendo el grado de importancia del evento, de la reunión, del acontecimiento. O sea, si es un evento muy, muy, muy importante, ahí sí, mira. Pero ya me están quitando esa mala costumbre de decir, ay, en 5 minutos y todo puedo estar listo. Y la neta no, porque uno se atiene y después siempre pasa algo extra que, no sé, que ya se descoció esto, que el otro, que no prende el carro, qué sé yo. O sea, siempre sale como imprevisto, algún imprevisto en donde te retrasas y para qué quieres, mejor no. Y con lo otro, los vecinos que dicen que ponen música, que no pongas música a altas horas de la noche, o sea, pues en el ejemplo, el recado y todo, ¿no? Si te están diciendo, oye, por favor, vecino, ah, va. Pero si el siguiente día está, pues aquí va a ser una guerra. Tú dile, ¿quieres conocer la guerra? Guerra vas a tener. Y ahí está todo. Por donde vayas, iré. Mentiras, todo era mentira. O sea, y se agarran así. Y la colonia parece como que, no sé, ya no sabes en dónde estás. Porque es batalla de a ver quién tiene la bocina más potente. Y hasta dónde suenan. Y está bien, que haya batalla. Y lo malo es cuando no te dejan descansar y dices, mañana va la mía. Y es un cuento de nunca acabar. Porque aquí vengativos somos y ni modo. No, no es cierto. Dice Ale, jajaja, yo tenía una vecina así, bien ruidosa. Desde lejos decías, ahí está fulanita. Pero ¿qué crees? Tiene menos de un mes que se fue con San Pedro. Ay, no. Dice, gracias por dejarnos quejar contigo. Ay, yo pensé que decías, gracias que San Pedro ya se la llevó. No pasa nada, ustedes quéjense. Pero sí, es que, ¿sabes también qué me molesta? A mí sinceramente no me gusta, si voy igual en el camión o qué sé yo, no me gusta contestar llamadas porque sí o sí tienes que hablar, o sea, a mí no me gusta hablar fuerte en esos casos, ¿no? De que, bueno, o sea, siempre es como que bueno. Y te dicen, no te escucho, hablas más fuerte. Entonces no me gusta que se enteren los demás que estoy hablando. Y hay gente que, no, hombre, le pone altavoz y, ¿qué onda? ¿Qué pasó? No, aquí estamos, aquí voy en la ruta, en un calorón. No, si está re feo. No, viene bien llena, bien llena. Ah, no. Y así viene en conto. Que ahí también se agradece porque también me entero del chisme. O sea, ¿quién soy yo para no saber la información? Yo no sé a quién están criticando, yo no sé de qué se está quejando, pero el chisme a mí me nutre. Poli, ¿cómo estás? ¿Cuánto tiempo sin saber de ti? Oh, qué gusto de volverte a ver. Dice, excelente día, hermano. Lo que fastidia es los tipos en sus motos ruidosas. Entre más ruido haga su moto, más educación le falta a su dueño. También la gente que se siente acróbata del circo chino de Pekín, que van en su moto y traen a sus niños a todos sin casco. Oye, sí, eso es algo que debería de preocuparnos a todos. O sea, el hecho de usar moto y no traer casco, o sea, no. Y aparte, también qué tipo de cascos. Yo he visto cascos así que parecen jícara. O sea, y eso es la neta. Dime tú, en un accidente que no queremos, no autorizamos, pues ¿qué te va a proteger? No, o sea, hay que invertir mejor en cascos. Y si es posible no subir
menores, sin casco mucho menos, que creo yo que tiene, hay una ley de tránsito que dice, ¿no?, que a partir de 12 años, si mal no recuerdo, y que los pies tienen que dar como que las partecitas, los diablitos, no sé cómo se le llame, porque es muy arriesgado. O sea, y si te digo, eso tanto de carros y de motos de... O sea, no voy a... No siento que vaya a ver a alguien que... ¡Ey, cómo te llamas! ¡Te amo! La neta, no. No creo. Pero bueno, vamos con Ariana Grande. Oye, que mi chiquita... ¿Cómo me la están atacando? Me la han estado atacando en redes. Que si por cómo se ve, que si esto, que lo otro. O sea, Ariana Grande, talentosísima, guapísima. Dejemos de hablar de los cuerpos ajenos. Últimamente ya estamos en 2026. Cada quien sabe sus batallas. Cada quien sabe por lo que está pasando. Y no por eso vamos a estar preguntando siempre. Oye, ¿te ves esto? ¿Te ves otro? ¿Te cambiaste esto? Ya. Hay que dejarla. Mejor hay que disfrutar de su buena música con Hey Dad, I Made You Love Me de Ariana Grande, de lo más nuevo que salió en su reciente álbum llamado Petal. Es la 1:11 p.m. desde la cabina naranja de EXA 99.7.

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2: La diputada local de Morena, Karen Jurado, inició un programa de calzado a bajo costo dirigido a familias de Villa de Álvarez. Como parte de esta estrategia, informó que las personas beneficiarias también recibirán una mochila. Quienes deseen obtener más información o registrarse, pueden comunicarse al WhatsApp 312-241-4245. La legisladora también continúa con actividades en distintas colonias del municipio, donde organiza talleres, funciones de cine comunitario y asambleas vecinales para recoger las principales necesidades de la población. Según informó, los planteamientos ciudadanos son canalizados mediante gestiones o presentados ante el Congreso del Estado cuando así lo ameritan.
3: Con información de los Hijos de la Noticia, soy Dan Ontiveros.
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5: 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La cantante María Daniela Aspiazu, integrante de María Daniela y su sonido láser, es la compositora de éxitos como Ya lo veía venir y Sentimental para Moderato, Te alejas de mí para Este man y Nunca es suficiente para Natalia Lafourcade.

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Y oye, pues seguimos en queja. Nosotros, mira, de mucha queja de que, ay, es que ¿por qué se quejan tanto? ¿Qué tiene? ¿Qué tienes? Estamos aguantando tanta cosa. Nos vamos a quejar. Dice Lupita. Hola Fabián, qué gusto escucharte, qué gusto leerte, Lupita. Algo que me embrutece es el desorden y la impuntualidad. Me gusta tener todo ordenado, no importa que me digan que estoy enferma. Saludos, linda tarde. Lupita, ¿no te interesa mantener en orden una casa ajena en Comala? Así que tú me digas cuánto me sale y puedas acomodar todo así de que perfecto. Te entiendo, yo sé que hay mucha gente muy ordenada y está bien, o sea, está bien. Y también hay gente que es ordenada con su estilo, ¿sabes? Que yo soy ese, de que dentro del desorden está todo ordenado. Que se vea todo ahí como que patas para arriba, pero está ordenado. Porque no les pasa, bueno, una vez me pasó que mi mamá dijo, es que no sé qué, te voy a acomodar el cuarto. Lo acomodó, no encontraba nada. O sea, yo no encontraba nada porque ya sabía que arriba del pantalón donde estaba doblada la camisa del otro día junto a la caja de zapatos, ahí estaban las llaves que abría la caja que necesitaba para sacar el collar. Pero bueno, está bien. Y la impuntualidad, sí, yo pienso que el alterar, el depender del tiempo o quitarle el tiempo a los demás no está chido. Tiene razón. Mi querido Naranjo dice, buenas tardes Fabián, aquí andamos. Eso es todo, mi Naranjo. ¿Y cómo va la chamba? A darle como siempre, Dan dice... ¿cómo? A ver... Ah, ok, ya. O sea, como que lo del Seguro Social dice que se accidentó y lo atendieron bien tarde. No, pues sí, hermano, la verdad sí molesta. Y más, o sea que, ¿sabes qué me molesta? Ahorita que cosas que me mantienen como mi paciencia así de que... Llegas a un lugar, a cualquier lugar, al que tú te imagines, una tienda, un restaurante, lo que tú quieras. Y que las personas ni siquiera, o sea, que tú saludas de que buenas tardes, así, ¿no? Entre dientes. Están en el celular y no te atienden. O sea, de que mínimo como de que, este puedo ayudarle en algo, busque algo en especial, no sé qué. O sea, y están en el celular y les dices, oye, me puedes... Ah, sí. Y, o sea, y siguen en el celular y ya, de mal modo, ay, eso como me molesta de veras. Pero bueno, Lucero dice... ¿Qué? ¿Y eso? ¿Cómo? ¿Cómo, Lucero? Dice, coraje, traigo el coraje atorado saber que Fabián y Marvin son hombres prohibidos y que no son para mí. ¿Qué? ¿Y eso por qué? No sé. Y yo, hasta yo, mira, traía sueño y se me quitó. Y yo, pues, ¿qué pregunté? ¿Eso es lo que te hace perder la paciencia? ¿Será? Ay, Lucero, qué bárbara, Lucero. Un abrazote para ti. Dice Lupita, mira, ya sale alguien más. Ni que ya Citlali dice: pásame el contacto de Lupita. Le tengo otra casa para ordenar. Abrazo, mi querido Fab. Un abrazote para ti, Citla. Es que sí, hay gente que es, mira, perfeccionista y que tiene todo en orden. Yo digo: ¿cómo le hacen? O sea, yo con mi TDAH, de que no sé si les pasa. Empiezas a limpiar, ¿no? Y en eso te encuentras una libreta. Y ahí ves la libreta. Y te das cuenta de que es de hace muchos años. Y te das cuenta cómo escribías, que escribías, este que el otro. Ya, bueno. Y en eso estás acomodando otra cosa y ves unos zapatos desarreglados.

deja los la caja de zapatos en la cama y ves que está tirado. O sea, no acabas una cosa cuando ya empiezas otra. Por eso me desespera también como que estar haciendo el que hacer, porque yo soy bien tardado. Pero bueno, últimamente, ¿verdad? Lupita nos va a echar la mano. Vamos con más música, ¿les parece? Ragazzi con Veneno es lo que vamos a escuchar. A continuación, la 1:33. El día de hoy siento que se fue muy rápido, media naranja. ¿O ustedes qué piensan? Pero en un ratito más vamos a arrancar con el Fabián Fest en Exa 99.7, así que vámonos con todo, buena actitud y echar relajo, como siempre, en Media Naranja con Fabián de Los Ángeles de la Luz, por Exa 99.7.

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16: La 1:58. Eso quiere decir que ya tenemos que cerrar el changarro de Media Naranja. Pero hay Fabián Fest. Entonces ustedes tranquilos, yo nervioso, ¿sale? Mi querido Miguel dice: Fabián, ya somos tres los que necesitamos ayuda de Lupita. Nos organizamos y que vaya un día a la semana a cada casa de cada quien. Sirve que en el transcurso de esa semana ya le tenemos desorden otra vez para que se entretenga la siguiente semana. Lupita, mira, ya salieron, Lupita. Dice, con gusto les arreglo. Ni van a conocer la casa de cómo queda. Ahí está, Lupita, No, hombre, ya están pidiendo por acá. los servicios de, para orden y limpieza. Un abrazote a Lupita y también para Miguel. Dice mi querido Diego, amigo, cosas que me molestan y sé que no vas a decir al aire, es que me vendan pan caro de Comala y me volteen la cara. Ja, ja, ja. Se tenía que decir y se dijo. Pues, ¿qué crees? Si lo dije. Ahí está. Está bien, hermano. Pues es que te dieron como gato por liebre. Sí, sí. Ya saben que yo siempre cambio los dichos, ¿eh? Pero pues sí, es que se sabe dónde sí, dónde no. Ay, se me antojó un picón. Con un vasotote de leche bien frío. O un café, un latte, así pero de litro. Ay, qué rico, puro antojo. Mira, ya me hiciste acordar. O unas empanadas de Comala. Ay, qué rico, hermano. Pero bueno, dice por acá mi querida Excel. Yo creo que ya llegué a esa edad donde todo me molesta. Que ya no sé qué me molesta más, pero me molesta que la gente que trabaja en autoservicio tenga una carota y no saluden. Me prende así, na, en seco. Te entiendo. Yo, o sea, a mí me molesta cuando llegas y dices buenos días y nadie contesta. Eso sí me pone muy de malas. Y aparte yo digo, si a lo mejor te tocó estar en servicio a atención al cliente o servicio al cliente, pues si no te gusta, busca otra opción, ¿no? O sea, que no hay nada bonito como llegar y que te... Buenos días, le puedes ayudar en algo. Oye, tenemos esta promoción, así. O sea, la gente que se esmera y que a lo mejor no es el trabajo de sus sueños, pero que lo disfruta, dices... 10 de 10. Por acá, mi querido Juan Pablo, ¿cómo estás, hermano? Dice, tengo mi radiecito en el olvido y sacando tiliches de un cajón. Me encontré la radio y lo que se me vino a la mente es lo voy a aprender y voy a pasar a mi viejo. No, es a mi joven hermano y amigo del alma. Así te escucharé estos poquitos minutos. Mi querido Juan Pablo, un abrazote, hermano. A darle con todo. Buena actitud. Y mira, así nos escuchamos y nos mantenemos al tanto. Cuídate mucho, que todo esté excelente y siempre buena vibra. Sale como solamente tú sabes. Dice por acá, me sumo a lo de Lupita. Lupita, ¿qué pues, eh? Viniste a hacer aquí negocio con todos. Dice Lau, hola, ¿por qué ya no los puedo escuchar por la Alexa? Siempre me direcciona a Exa de Ciudad del Carmen y tampoco en la app. Ah, caray. A ver, ahorita checo, porque según yo, dilo como Alexa reproduce Exa 99.7 Colima. ¿Sale? Y en la aplicación, según yo, ay, es que no me quiero escuchar yo, pero en la aplicación, gracias por siempre que nos mantiene, más, ¿qué? Nos mantienen informados. Ahorita nos vamos a dar cuenta, según yo, mira, ya estoy abriendo por acá la aplicación, y yo, ¿será que sí?
7: La aplicación, según yo, ay, es que no me quiero escuchar yo,
16: pero ¿qué?
7: En la aplicación,
16: ¿quién eres?
7: Que nos mantiene, más, ¿qué? Nos mantienen informados. Ahorita nos vamos a dar cuenta...
16: ¿Quién según eres? Yo, ¿estás bien? Ay, yo, callándome para escuchar. Sí, en la aplicación estamos a todo, ¿eh? Ya me escuché. Qué feo me escucho, no quiero. Dice, ¿qué? ¿Un picón? Sí, pero así de que va saliendo, así de que calientito y que las pasas están... ¡Ay, qué rico! Échale más pasas. ¡Ay, se me antojó! ¡Recio! Dice, algo que desata mi neurosis, dice Toxley, es cuando tengo puesto ex en el trabajo y llega un cliente con su celular a todo volumen. Se van a ir al infierno. Oye, pero que llega con todo, o sea, de que la música a todo volumen, dices, por, a mí me da pena. Pero bueno, todavía por acá tengo más mensajitos, dice Dan, que uno ande en friega y el patrón dice que no haces nada. No, oye, aparte ahí tú, mi querido Dan, con todo, o sea, que andas tirando, que si la mezcla, que si esto y que si el otro. No, hombre, hermano, no me la hagas, hasta yo me enojo. No. Dice Vladi, buenas tardes, hermano Fabián. ¿Aún hay espacio disponible con Lupita? Esa Lupita. No, hombre, nada más dijo que me gusta el orden y ahora todo el mundo de que, ay, no, Lupita, ¿no estarás disponible? Dice, mi querida Jessie, ¿cómo estás, Jessie? Hola, Fabián, nos vas a dejar acostumbrados al Fabián Fest. Me alegras el día. Ay, muchas gracias, Jessie. Pues mira, tenemos hasta el 15 de agosto, entonces todavía faltan, ¿qué? 11 días, entonces hay tiempo de echar relajo. Un abrazote y muchas gracias por comunicarte. Dice, yo creo todas las Alexas, dijiste Alexa y mi Alexa se activó. Oye, pero si nos pudo escuchar mi querida Mildred, O sea, porque alguien me decía que no se podía escuchar, a lo mejor ha de ser una configuración, pero lo voy a checar. Es más, llegando a mi casa voy a checar con mi Alexa también. ¿Sale? Vamos a cerrar el changarro de Media Naranja, pero ya sabes que Fabián Fest continúa. ¿Será que venga tema? Por supuesto que va a venir tema. ¿Será que haya promociones, regalos y sorpresas? Claro que sí. Entonces no te me vayas, nomás voy a cerrar el changarro, el congal de Media Naranja, pero ahorita estoy nuevamente con ustedes. Así que bonita tarde, no te me vayas, no te me despegues. Los que se van a ir a comer, provechito, coman algo rico y aquí estaré nuevamente con ustedes. ¿Sale? No me despido, nomás es cerrar el telón y ahorita regresamos nuevamente. Vámonos, estamos en Exa 99.7.
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13: ¿Qué crees, Colima? El presidente estatal de Somos México, Braulio Arreguín Acevedo, dijo que si bien el exgobernador Nacho Peralta forma parte de la dirigencia nacional del partido, en el comité estatal no tiene influencia alguna. Braulio Arreguín aseguró que no tiene relación cercana con el exgobernador ni le debe nada. Con información de los hijos de la noticia, soy Dan Ontiveros.
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1: 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El cantante colombiano Maluma tiene dos perros siberianos albinos llamados Bunny y Clyde, que viajan con él y que tienen su propia fama en redes sociales.

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12: ¿Alguna vez has escuchado a alguien decir, me cayó la solitaria, y no sabías si era un chiste o algo real? Pues es muy real. La solitaria es un parásito que puede medir hasta 7 metros de largo. Imagínate un gusano del tamaño de un poste de luz viviendo dentro de tu intestino. Pero lo más preocupante no es eso. Lo peor ocurre cuando sus larvas llegan al cerebro. Su nombre científico es Tenia solium y su ciclo de vida es un viaje complicado entre cerdos y humanos. Todo empieza cuando un cerdo criado en traspatio y sin control sanitario come algo contaminado con heces humanas que contienen huevos del parásito. Dentro del cerdo, esos huevos se convierten en larvas que se alojan en los músculos. Si una persona come esa carne cruda o mal cocida, las larvas llegan a su intestino, se pegan a la pared y crecen hasta convertirse en el gusano adulto, la famosa solitaria. Eso se llama teniasis. Pero si lo que una persona ingiere no son las larvas, sino los huevos del parásito, por agua o alimentos contaminados, el asunto se pone grave. Las larvas pueden viajar por la sangre y alojarse en músculos, ojos o en el peor de los casos, en el cerebro. A eso se le llama cisticercosis. Y cuando llega al cerebro, se convierte en una neurocisticercosis, la forma más peligrosa. Puede provocar epilepsia, dolores de cabeza intolerables e incluso la muerte. De hecho, es la primera causa de epilepsia adquirida en adultos en muchas regiones del mundo. Este parásito tiene un truco maestro. Es capaz de engañar al sistema inmunológico, transformando la respuesta inflamatoria del cuerpo en una respuesta antiinflamatoria que le permite vivir años dentro de los tejidos sin causar síntomas. Es como un intruso que entra a tu casa, desactiva la alarma y se queda viviendo ahí sin que te des cuenta. El problema está ya cuando la larva muere, ya sea por medicamentos o por edad, y libera sustancias que desatan una inflamación brutal en el cerebro. Paradójicamente, muchas veces los síntomas más graves no los causa el parásito, sino la propia defensa del cuerpo al intentar eliminarlo. En México, los casos de cisticercosis han bajado mucho en las últimas décadas. Hoy se reportan menos de 300 al año. Pero la enfermedad no ha desaparecido. La Organización Mundial de la Salud la tiene entre sus prioridades de eliminación para América hacia 2030. Y es que persisten comunidades donde la falta de agua potable, el manejo inadecuado de excretas y la crianza de cerdos sin control sanitario mantienen vivo el ciclo del parásito. Mientras tanto, se investigan moléculas del parásito que podrían convertirse en blancos para terapias más precisas, que ataquen al invasor sin desatar la tormenta inflamatoria. Erradicar la cisticercosis no depende solo de eliminar un parásito, sino de transformar las condiciones que le permiten existir. Cocinar bien la carne de cerdo, lavarse las manos, tener acceso a agua limpia, suena sencillo. Pero para millones de personas en México todavía no lo es. La lucha contra la solitaria es una lucha contra la desigualdad. Con información de la doctora Lucía Jiménez García, de la Facultad de Medicina de la UNAM. Les saluda Mónica Genis.
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1: ¿Qué crees, Colima? Más de 65 mil personas han sido evacuadas y 700 viviendas han resultado afectadas por los incendios que azotan el noroeste de Estados Unidos, especialmente el estado de Washington. Las autoridades reportaron que a lo largo del lugar se reportan 70 incendios en todo el país. Con información de Los Hijos de la Noticia, soy Dan Ontiveros.
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en las tardeadas con, en las bodegas de la secundaria, de que le ponían bolsas para que se pusiera oscuro y andar en nuestra fantasía de antro. Sí, sí, sí. Buenas, buenas, buenas. Oye, me encanta porque Nana siempre entra con canciones bien tranquilas, así de que bien bonitas. Y yo diario con mis cosas acorrientadas y diario con mis cosas para crear controversia. ¡Pues ni modo! ¡Y ni modo! ¡Bienvenidas! ¡Buenas tardes! Y yo... ¡Ay, ay, ay! ¡Quiero morir! Buenas tardes, familia Naranja. Ya estamos de vuelta por acá. Porque ya saben, mira, que si alguien viene a echar despapalle como siempre, a poner desorden en la cabina, a hablar de controversias y de quejarnos y demás, pues paso solito, me ando rentando, me ando alquilando. Pero bueno, así estamos arrancando con este Fabián Fest presente. Nuevamente, ¿cuántos días van ya? A ver, es viernes, sábado, lunes, martes. Van 4 días y todavía faltan 11 días. Entonces, pues amenazo con estar más con ustedes. Y por supuesto que voy a estar contigo hasta las 6 de la tarde. ¿Será que se venga el tema del día de hoy? ¿Que nos agarremos del chongo? ¿Que nos exhibamos? ¿O que exhibamos al vecino, al de al lado? ¿Que señalemos no con uno, sino con los 10 dedos? Porque acuérdense que Chuyito tiene una misión de que él nos va a juzgar. Pues yo le voy a hacer la tarea más fácil y vamos a juzgar desde ahorita. ¡Sí! ¡Sí y sí! Ya, mira, es que yo como que me transformo todavía en la tarde, en ese horario, que siempre ha sido como que zen, tranquilo. Y no, yo vengo a poner de sol y de que me empiezo a alocar y empiezo a hablar yo solo conmigo mismo y digo, ¿qué está pasando, Fabián? Y yo bailo, yo canto y yo gozo. Y por supuesto que también te hago parte de esta locura naranja de EXA 99.7. Y pues ya están saludando por acá los hermanos que, mira, desde muy tempranito están pegados ahí a la frecuencia, que están haciendo sus cosas, que andan chambeando y demás. Muchas gracias. Y estuve platicando con mi estimado Memo Ramírez. ¿Cómo estás, Memo? Que oye, con el tema de media naranja, dice que él se desespera mucho. Dice, bonita tarde. Fíjate que a mí me molesta mucho que si voy a hacer algo y ya estoy a punto de empezarlo, llega alguien y me da la orden de hacerlo. O la otra es que si me piden hacer algo, que estén detrás de mí, pregunte y pregunte cómo voy, cuánto falta, qué mejor... que lo haga diferente o estén metiendo su cuchara. Nada más me digan qué se necesita y esperen el resultado. No me fastidien. Te entiendo, hermano. Dice, no manches, aunque uno les diga desde un principio que soy trabajador o persona de baja supervisión. O sea, solo dime qué se necesita y para cuándo y yo lo hago y listo. Pero no, parece que hablo en chino y no, y les digo que me hostiguen. Ya, mira, todos sacando nuestras frustraciones. Te entiendo, hermano, estás en un lugar seguro. Todos ustedes también están en un lugar seguro, por eso comuníquense al 312-2320-997. Sale porque, ¿será que haya pura música movida en esta tarde? ¿Pura música para bailar, para cantar, para ponernos de buenas? ¿Será? Apenas es martes, últimamente, ¿qué tiene? Yo sé que muchos, mira, ya dicen, Fabián, ya me la merezco, me hicieron enojar en la mañana... Y yo me voy a dar un gustito, ya sea que si, no sé, a lo mejor puede ser un brownie, que si una nieve, que si un, no sé, unos taquitos, algo. Me voy a dar el gusto porque hoy decidí ser feliz. Hoy decidí que hay más tallas que cualquier otra cosa, entonces no pasa nada. Y ya luego nos andamos quejando de que no nos cierra el pantalón. Después con más calma nos quejamos. Hoy decido ser feliz. Sale mi querido Jonathan. Dice, te pasaste con esa rola. Es buenaza, oye, y me gustó que la cambiaron. El Malilla la hizo como un remix. Y ya, o sea, como ya no tan despectiva, sino como ahora, pues, como con un cambiecillo ahí, ¿sale? O sea, como que yo te quiero como eres y ya no quiero divorciarme. Pero pues es que era con las rolas. Mira, los chamacos y chamacas de hoy crecían de que me elevo más, es mi momento. Y yo puras de que si golosa, que chacarrón, que si papi chulo. O sea, puras rolas así yo crecí. Ahorita que Beli, Beto. Y no, pues yo no.
A mí me tocó con otras canciones, por eso, entre más corriente, más ambiente. Mi querido Héctor también va llegando, mira, y anda bailando, yo sabía que se iba a prender el cerro. Dice, buena tarde, Fabián, aquí seguimos escuchando Exa 99.7 en la trabajación, mi querido Rafa. Dale con todo, Rafa, te voy a acompañar hasta las 6, ¿sale? También la Careimis dice, la pura billetiza, hermano, ya quédate en estos horarios. No, hombre, si de por sí, Careimis, mira, yo ya salgo ayer, mira, me hubieran visto. Saludos a mi barbero Custis, que, o sea, llegué y ustedes me dejaron con la energía hasta arriba. Llegué bien disociado. O sea, de que llegué así como, no sé qué estaban hablando de mí, yo. Ajá. Hace cuenta que yo me perdí. O sea, yo me fui. Imagínate si me quedo los dos horarios. Cállate. Me van a ver ya, no sé, en la calle, gritando. Yo, aventándome así a los carros. Y, no sé. Pero está bien. Dice, ¿a poco? No sabía, Craymis. Sí, no. Saludos al Custis, que es el mero mero. ¿Sabes qué? Sí. Ya me acordé que sí, ayer estábamos platicando de eso, ahorita que me acuerdo. Un abrazote al Custis, que lo recomiendo 10 de 10, claro que sí. Y nosotros vamos a empezar con buena música como todas las tardes en este Fabián Fest. ¿Vas a soportar? ¿Vas a aguantar? ¿O no? ¿O me vas a dejar aquí tirado? Yo triste, decepcionado, porque no estás en esa frecuencia. Espero que no me dejes, ¿eh? No me sueltes porque yo no te voy a dejar. Yo soy una garrapata y yo me encariño. Y yo soy de los que no suelta bien fácil, ¿eh? Entonces, conste que me mandes un mensaje ya después de que, no, pues ya me fui. No juegues con mis sentimientos. ¿Sale? Vamos a arrancar con Anaí en Mi Delirio. Esto se va a descontrolar. 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Así que listo, atento, porque te va a convenir. Vamos a arrancar con el Fabián Fest. Y me encanta decirte buenas tardes, Colima. Bienvenidos, bienvenidas.

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2: La diputada local de Morena, Karen Jurado, inició un programa de calzado a bajo costo dirigido a familias de Villa de Álvarez. Como parte de esta estrategia, informó que las personas beneficiarias también recibirán una mochila. Quienes deseen obtener más información o registrarse, pueden comunicarse al WhatsApp 312-241-4245. La legisladora también continúa con actividades en distintas colonias del municipio, donde organiza talleres, funciones de cine comunitario y asambleas vecinales para recoger las principales necesidades de la población. Según informó, los planteamientos ciudadanos son canalizados mediante gestiones o presentados ante el Congreso del Estado cuando así lo ameritan.
3: Con información de los Hijos de la Noticia, soy Dan Ontiveros.
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0: 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Sebastián Yatra es ambidiestro. Escribe con la mano izquierda, pero utiliza la mano derecha para realizar la mayoría de sus actividades cotidianas, como tocar instrumentos.

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15: 337.
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2: 3:43.

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1: Si crees, Colima, la Fiscalía General de la República obtuvo la vinculación a proceso de Fernando N., alias El Cebollo, señalado como presunto operador de los Mayos en Colima. El imputado fue detenido el pasado 26 de julio en Manzanillo por elementos de la Policía Estatal. Durante el operativo le aseguraron armas de fuego, cartuchos, droga y un vehículo. De acuerdo con la FGR, se le imputan delitos en contra de la salud por la posesión de casi 480 gramos de metanfetamina con fines de suministro, además de la aportación de armas y posesión de cartuchos de uso exclusivo de las Fuerzas Armadas. Con información de Los Hijos de la Noticia, soy Dana Ontiveros.
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3: 4 con 2.

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0: 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A la edad de 3 años, la cantante Karol G se rapó la cabeza por accidente usando un rastrillo de afeitar porque no sabía para qué servía.

Sí, esperan, aquí sigo, la ropa, se ven el agua. Aguas, sí, cierto. O no sé si por sus rumbos esté ya lloviendo o así, pero por acá estamos nosotros con el viento y todo. Está como chipi chipi muy poquito. Pero pues, ¿será que se avecine la tormenta? ¿Será que se atormente la vecina? No sé, lo descubriremos próximamente. Son las 4 de la tarde con 14 minutos, una temperatura de 30 grados, ¿eh? Entonces, pues, no sé, como con el vientecito y así no se siente tanto. Y según dice que 35% de probabilidad de lluvias. ¿Será? ¿Será que no haya más? ¿Será que se suelte? Yo digo que ojalá y se suelte mejor para dormir más a gusto. Mi querido Jorge dice, buena tarde, Fabián. Te escucho desde las 11 de la mañana. Excelente música. Saludos. Gracias, hermano. Abrazote y gracias por estar fiel aquí a Exa 99.7. Tú sí le sabes. Abrazote para ti. Bere dice, bonito martes, Fabián. Un gusto escucharte a cualquier hora. Gracias, Bere. Un gusto también saber que las radioescuchas están 24-7 aquí con nosotros. Dice mi querido Toxli, que sea tarde de chisme. Así será el combo perfecto. Queja y chisme, mis géneros, literarios preferidos. Oye, sí, ¿no? ¿No? Nos gusta como que quejarnos y saber información que a lo mejor no es relevante para nuestra vida, pero simplemente con saber la información, ¿sí o no? O sea, de saber por qué terminó una pareja, por qué ya no se hablan unos amigos, por qué se bloquearon las personas. O sea, solamente quiero saber. No voy a alterar el orden del chisme, solamente denme la información y ya. Pero bueno, también por favor sigue nuestras redes sociales, @exacolima en TikTok y en Instagram, que oye, por ahí ya me estuvieron diciendo que se viene el premio para el fan destacado del mes. 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Es el momento para likear, comentar, compartir y por supuesto llevarte alguna de las sorpresas o todas las sorpresas de ser fan destacado del mes en Exa 99.7. Claro de que sí. Como de queñón. Si queremos, se autorizamos. Y nosotros vamos a seguir con más, ¿te parece? ¿Se viene el tema de esta tarde lluviosita? ¿O será que se venga música para la lluvia? Todo puede suceder aquí en Exa 99.7. Nos vamos con más música. Esta canción que ya tiene sus años. Que muchos la cantamos, la berreamos y que dijimos, esta es nuestra canción, súbele. ¡Qué vida la mía! De Rake en Exa 99.7.

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11: 423.

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5: 431.

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2: Piri, piri, piri, piri, piri, piri. Oye, ¿se me hace que ya llegó el agua o todavía no? Ay, nomás tengo duda porque alguien de aquí no trae sombrilla. Ni modo, se va a tener que mojar. Ni modo, tocó. ¿Para qué? Si ya sabes cómo es esto, para que no se viene uno preparado. Mi querida Ale dice: Fabián, gracias por haberme acompañado. No, hombre, gracias a ti. Mi trabajo ahora me toca la chamba de ser mamá. Bonita tarde nublada. Gracias, Ale, a darle con todo. No te me excedas, ¿eh? Ahí mediada el asunto para que también descanses y puedas cargar batería. Dice Diego: no oigo, amigo, ¿traes tenis o por qué no te escucho un tas? Aquí ando, hermano. Que es el momento de presentar el tema de la tarde. Sí, sí y sí. Y es que, ¿sabes? A veces como que nos hubiera gustado ser famosos o nos hubiera encantado formar parte de algún proyecto y demás. Sí, sí, sí. Imagínate que te dan la oportunidad de viajar en el tiempo y escoger, no sé, un solo proyecto para formar parte de él. Puede ser un grupo musical, una película, una serie, una banda, un reality, una caricatura o hasta un programa de televisión. ¿Cuál escogerías y por qué? O sea, imagínate que te dan la oportunidad de elegir un grupo musical, no sé, cualquier proyecto que tú te puedas imaginar. ¿Cuál hubieras tomado? O sea, cuando estabas a lo mejor más joven, cuando estabas más chiquitinillo y así. Así que empezamos en este momento. Carica Chupar presenta nombres de... Si te hubieran dado la oportunidad de elegir un proyecto telenovelesco, de cine, de música, de lo que tú quieras imaginarte, ¿cuál sería y por qué? Y empiezo yo. Sinceramente, a mí, ¿sabes cuál me hubiera gustado, me hubiera encantado estar? No sé si los treintañeros lo van a recordar. Código Fama. ¿Se acuerdan de Código Fama? Que yo estaba traumadísimo. O sea, yo casi era como que implorándole a mis papás que me llevaran a Guadalajara. Porque me acuerdo que se audicionaba en Guadalajara. Porque yo quería participar. Yo quería cantar. Yo quería cantar y estar ahí. O sea, si me hubieran dado la posibilidad y la oportunidad de estar, yo, mira, hubiera sido la persona más feliz y no hubiera tenido tantos problemas como actualmente. Gracias a que me frustré desde chiquito, por eso soy un locutor frustrado que quiere ser cantante.
3: ¡Ay, caramba!
2: Pero a lo mejor si me hubieran eliminado en Código Fama, no hubiera sido finalista, ya hubiera estado tranquilo. Pero bueno, también si me hubieran dicho o me hubieran invitado, ¿sabes a dónde me hubiese encantado? Ser parte de la película, de las películas más bien, de Harry Potter. Es que no, yo hubiera sido el más feliz, o sea, viendo cómo se hace todo detrás de cámaras, o sea, porque obviamente hay tecnología y demás, pero me hubiese encantado, me hubiese fascinado formar parte de esos proyectos. Y si tú hubieras tenido la misma oportunidad, ¿qué proyectos hubieras elegido? ¿A dónde te hubiera gustado estar, entrar, vivir la experiencia? Dale bola a la imaginación de tu versión, a lo mejor de cuando estabas más chiquito, más chiquita. Y platícame al 312-2320-997, ¿sale? Por acá dice: hola Fabián, saludos, te portaste mal, por eso te están dejando salir tarde. Y yo... ¿Cómo sabes? ¿Sí? Y yo, ¿tienes cámaras aquí, José, o qué onda? Un abrazote a mi querido José, que de seguro anda chambeando como todos los días. Aguas con la lluvia, hermano, y a darle con todo. ¡Sale! Tenemos este tema del día de hoy en el Fabián Fest. Si hubieras tenido la oportunidad de ingresar a un proyecto musical, de tele, de cine, de lo que tú quieras, cuando estabas, incluso deportivo, ¿a cuál hubiera sido y por qué? ¿Sabes? Ese es el tema del día de hoy. Nosotros nos vamos a ir con más música y esto que viene a continuación es de La Quinta Estación. ¿Dónde irán? En Exa 99.7.

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11: 4:56.
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0: Señor Santos y el señor Martínez once again.
1: Eso no, no, no.

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1: ¿Qué crees, Colima? El número de muertos en Venezuela por el devastador doble terremoto del pasado 24 de junio alcanzó los 6.125, según cifras publicadas este lunes por el presidente del Parlamento, Jorge Rodríguez. Según el reporte oficial, 60.992 personas han sido atendidas en hospitales. Con información de Los Hijos de la Noticia, soy Duan Ontiveros.
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3: Las 5:02, seguimos en Exa 99.7 y estamos con el tema: si hubieras tenido la oportunidad de participar en un evento, en un reality, en una novela, bueno, lo que tú te, o sea, que llegan contigo y de que te quiero en este proyecto, ¿cuál sería o cuál te hubiera gustado formar parte y por qué? Y por acá mi querido Memo, que ha estado conmigo desde muy temprano, ¿qué nos dice mi estimado Memo?
4: Fíjate que a mí me hubiera gustado y me quedé como con el pique de haber entrado a Código Fama.
3: ¿Verdad?
4: Cuando,
3: que sí?
4: Cuando
3: sí.
4: Salió, que en ese tiempo estábamos viviendo en Guadalajara y yo tenía como 10 años, o sea, estaba en la edad de poder participar y ser parte de. Y me acuerdo que fuimos para la audición y pues había una fila, no. Y pues no llegamos. Pero sí, eso hubiera sido una muy buena. Fue en la ronda cuando salió la Chofis, Diego Boneta.
3: Sí, Miguel Martínez, o sea, Jonathan.
4: Y la verdad es que yo la hubiera armado. Sí, tenía buena voz. Y pues, ni modo. No se dio la oportunidad, ¿verdad? Pero esa hubiera sido muy, muy padre. A lo mejor anduviera con Diego Boneta ahorita en sus películas hollywoodenses.
3: ¿Qué tal? Y mira, dice, no lo dije, pero Angélica Perea era amiga de la cuadra, por eso también quería entrar. Ella sí quedó. A ver, no me acuerdo de Angélica Perea. Ahorita la voy a buscar. Pero sí, te digo, yo estaba traumado. O sea, tanto que yo me acuerdo que grababa, cuando los chicos cantaban, yo los grababa con una grabadora y un cassette. Me acuerdo. Sí. Pero, a ver. Ay, ya sé quién es. Ya. Que sí, y te lo juro que cuando pude comprar los discos originales, los tuve todos. O sea, porque mi mamá era como que, si te portas bien te los voy a comprar, ¿sabes? Y no, pues yo estaba fascinado y por ahí están en mi casa todavía, pero sí, yo desde ahí estoy traumado. Dice por acá Marlene, a mí me hubiera gustado estar en la Selección Nacional Mexicana de Fútbol, pues tenía todo para estarlo, pero hubieron unas cosillas, más no me quejo de la vida que llevo ahora. Es que sí, por algo y por y para algo pasan las cosas. O sea, ¿qué hubiera sucedido si...? Pero pues algo pasó por ahí que no nos tocaba. Dice mi querida Excel, a mí me hubiera gustado estar en TVO. Me encantaba cuando salía Gaby Rufo y Elisa Echeverría. Tenían juegos bien padres y me encantaba. Es que sí, ¿sabes también que me hubiese encantado ir por lo menos algún día al programa de Chabelo? O sea, me hubiera encantado participar, o sea, que yo lo veía desde mi casa y decía, es que ¿por qué los niños no pueden? O sea, yo si fuera, yo sí podría. ¿Sabes? De que el típico que ponían como una cuerda y que se tambaleaban y que tenían que pasar de extremo a extremo. O sea, es que está bien fácil, o sea, obvio yo si pudiera. Mi ego diciéndome todo, ¿verdad? De que sí podía. Saludos a mi querido José Luis Vuelvas. Bonita tarde para ti. A darle con Tocho, que salen, que ya es martesito. Tengo otro audio por acá, ¿qué nos dicen?
5: Hola, buenas tardes, Fabián. Te estamos escuchando aquí, te podía pedir si me ponías una canción de Caifanes, la de Afuera, por favor, y que te voy muy bien.
3: Hola, muchas gracias. Oye, no me dijiste tu nombre. Y yo, ¿cómo voy a adivinar tu nombre? Pero claro que sí. Oye, qué buen gusto. Con Caifanes afuera. Ahorita la ponemos. Claro que sí. Tengo otro audio por acá. ¿Qué nos dicen?
6: Hola, Fabián. Te estoy escuchando el encargo de mi mami. Te quiero. Muchos besitos. Muchos abrazos. Soy tu fan número uno. Ya está lloviendo, ya vámonos al rancho.
3: No me la hagas, Barbarita, ¿cómo? Y yo, mira, no traje sombrilla, ni modo. Si mañana vengo todo engripado y hablando así, es porque me mojé. Nah, no te creas. Cuídate mucho, Barbarita. Y saludos también para Clara. Yo soy tu fan número uno, acuérdate, ¿sale? Saluditos por acá, ya salimos del trabajo. Hola, ¿cómo estás? ¿Cómo te fue? Buenas tardes. Yo, bien, ¿y tú? ¿Cómo me fragmenté la entrevista de Juan Gabriel. Si tú estás bien, yo estoy bien. Con cuidado, por favor. Con cuidado. Me vas a ir escuchando en el trayecto, ¿verdad? Entonces, para ahorita ponerte una canción, digo. ¿Sí o no? A ver. Tú sabes quién eres. ¡Ah! Mi querido ay, mira, me pone así. Y yo, Buenas tardes, amigo Fabián de Los Ángeles de la Luz, para subir el rating de EXA. ¿Qué te tomas, hermano? ¿Qué te tomas? Muchas gracias. Oye, y yo así de que me salgo con la batería todo bien lindo. Voy a hacer un electroshock y voy a terminar más loco de lo que ya estoy. Sale, un abrazote para ti. Dice por acá, yo siempre quería que me hablaran de los cuates de provincia de Chabelo, ¿sí o no? O sea, que eran preguntas también bien sencillas y tú dices, yo me las sé, yo quiero marcar. Incluso recuerdo que una conocida tuvo la oportunidad de marcar y creo ganó también, y no recuerdo si le mandaron su premio ni me acuerdo qué era, pero era como algo maravilloso, ¿no? Poderte escuchar en la tele o saber que ibas a poder estar ahí, o sea, qué magia, qué maravilla. No, sí queremos, sí queremos. Magnolia dice, hola Fabián. Cuando yo era niña en Colima había unos concursos porque estaban de moda mucho las fans. Ja, ja, ja. No recuerdo si se hizo un grupo que se llamaba Gotitas, algo así. Era la onda. Yo no participé, pero recuerdo que un tío que andaba en la farándula colimense del Canal 5 de Televisa tenía esos concursos. Yo solo te puedo decir que en esos tiempos sí participé en un comercial local de Lechuguilla el Gruyense. ¡Saludos! Oye, ¡ay, no, no, no, no! O sea, ¡qué bonito! Mira, qué padre que hayas tenido como la oportunidad de participar en este tipo de comerciales. Pero también a todos los papás que nos están escuchando. Neta, si sus niños, sus niñas quieren como... tienen esa inquietud de participar en algún proyecto musical, dancístico, artístico, de cine, de lo que sea. En verdad, apóyenlos. Apóyenlos, neta. No saben lo felices que van a ser a sus chamaquitos. Y si ellos no quieren, ustedes están presionándolos para sacarles dinero, pues no. Ahí no, porque con los niños no. Detente, deténganse, ¿sale? Dice. El Toñito dice: si quieren, nos vamos para que platiquen ustedes dos nomás. ¡Qué bárbaro, Toñito! Bueno, está bien. Ya voy a hacer el changarro otra vez como ayer. ¡Y ni modo! Abrazo, mi querido Toñito. Dice: hola, hermano, saludos. Bendiciones de mi querido Arturo. Gracias, Arturo. A darle con todo. Con la buena vibra de siempre, ¿sale? Y vamos a escuchar qué les parece algo de Ariana Grande, que nos gusta mucho. Ariana, por favor, ven a México, que ya está casi terminando su gira y que está sacando pues nuevo álbum, diferente, un tanto melancólico, que dicen por ahí que se va a tomar pues un pequeño descansito. Y digo, ¿por qué, Ariana? No me hagas esto. Pero está bien. Luego son, quién sabe cómo, la gente con ella. Y digo, ¿para qué? Pobrecita, déjenme a mi chiquita. Déjenla, porque es muy talentosa. Es, aparte de que es, pues, cantante, actriz y todo. Pues luego los medios son bien, quién sabe cómo. Y pues la neta, no quiero. Así que vamos a escuchar algo de Ariana Grande, que estoy seguro que a alguien de aquí le va a gustar mucho. Y pues que va a acompañar su camino con esa canción. Y ahorita le cambia, ¿no? Sale. ¡Ay, ay, ay, ay! ¡La niña! ¡Avísenme! Y yo, espérate. Es que les digo, la niña hace de las suyas en este día nublado. Vamos con música aquí en Exa 99.7. Así que te acompañe esa canción en el camino. Vamos con más y en todas partes. Ponte Exa 99.7.

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2: La diputada local de Morena, Karen Jurado, inició un programa de calzado a bajo costo dirigido a familias de Villa de Álvarez. Como parte de esta estrategia, informó que las personas beneficiarias también recibirán una mochila. Quienes deseen obtener más información o registrarse pueden comunicarse al WhatsApp 312-241-4245. La legisladora también continúa con actividades en distintas colonias del municipio, donde organiza talleres, funciones de cine comunitario y asambleas vecinales para recoger las principales necesidades de la población. Según informó, los planteamientos ciudadanos son canalizados mediante gestiones o presentados ante el Congreso del Estado cuando así lo ameritan.
3: Con información de los hijos de la noticia, soy Dan Ontiveros.
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15: Bienvenidas y bienvenidos a Revista del Consumidor Radio. Soy Joy Ramírez y en esta ocasión nos acompaña la chef Erika Fonseca para preparar el platillo Sabio Profeco de este mes. Muchas gracias por acompañarnos, bienvenida.
16: Vamos a preparar unas deliciosas setas al pibil. Para preparar nuestro platillo necesitaremos 4 tazas de setas deshebradas, media cebolla fileteada, 30 gramos de pasta de achiote, un clavo de olor, 2 pimientas gordas, 1/4 de taza de vinagre blanco, 1 taza de jugo de naranja agria, 2 chiles guajillos y 1 cucharada de aceite. Para la cebolla encurtida, media cebolla morada fileteada, 2 chiles habaneros fileteados, 1 cuarto de taza de vinagre blanco o de manzana, el jugo de 2 limones, 1 cucharadita de comino en polvo, 1 cucharadita de orégano seco, media cucharada de aceite de oliva y sal y pimienta. Para la salsa de habanero que acompañará al platillo vamos a ocupar 5 chiles habaneros, 2 dientes de ajo asados, 1 cuarto de cebolla, el jugo de 1 limón y 1 cuarto de taza de aceite de oliva. Y finalmente, para servir nuestro platillo, medio kilogramo de tortillas y 1 taza de frijoles molidos. Para el adobo de nuestras setas al pibil, comenzaremos desvenando nuestros chiles guajillos, retirando el tallo y todas las semillas. Ahora directamente al fuego, llevamos los chiles por aproximadamente 8 segundos para asar. Se darán cuenta que están listos cuando la piel de los chiles se encuentra brillosa. Esto hacemos para liberar todo el aceite de nuestros chiles. Después, los remojamos en agua caliente de 10 a 15 minutos para suavizarlos. Para preparar nuestro adobo, licuamos los chiles guajillos, el achiote, el vinagre, el jugo de naranja, el clavo, la pimienta gorda y un toque de sal. Ojo, si consiguen naranja agria, pueden omitir el vinagre. Licuamos muy bien y reservamos. Ahora, calentamos el aceite vegetal en una sartén y acitronamos la cebolla por un par de minutos. Después, agregamos las setas previamente deshebradas e incorporamos con la cebolla. Antes de que las setas suelten todo su jugo, agregamos el adobo y mezclamos hasta que todas queden cubiertas. Probamos y, de ser necesario, volvemos a salpimentar. Dejamos cocinar por aproximadamente 8 minutos hasta que el adobo haya reducido. La reservamos y ahora vamos a nuestra salsa de habanero. En un comal colocamos los chiles habaneros, el ajo y la cebolla y los asamos hasta que estén tatemados. De esta manera sueltan todos los aceites. Después los retiramos del fuego y los llevamos a licuar con la cebolla, jugo de limón, sal y pimienta. Ahora agregamos nuestro aceite de oliva en forma de hilo sin dejar de licuar para emulsionar y obtener una textura entre salsa y aderezo. Rectificamos la sazón y reservamos. Ya que tenemos nuestra salsa lista, vamos a preparar nuestra cebolla encurtida. Utilizaremos la cebolla morada fileteada, chile habanero fileteado, orégano y comino molido, también jugo de limón y mezclamos. Agregamos un poco de vinagre blanco o también puede ser de manzana. Salpimentamos al gusto hasta integrar todos los ingredientes. Colocamos un poco de aceite de oliva y terminamos de mezclar. Dejamos reposar por 30 minutos o hasta que notemos que la cebolla esté suave y de color morado. Finalmente, para servir nuestro platillo, calentamos muy bien las tortillas y untamos un poco de frijoles negros molidos. Agregamos nuestras setas al pibil y acompañamos con la cebolla encurtida y la salsa habanero al gusto. ¡Listo! Ya podemos disfrutar nuestros tacos de setas al pibil. Recuerden que el platillo Sabio Profeco es muy fácil de preparar, tiene buen sabor, aporta un balance nutricional y rinde para varias porciones. No olviden que también pueden ver esta receta en nuestro canal de YouTube Profeco TV. Yo soy la chef Erika Fonseca y fue un gusto cocinar con ustedes en Revista del Consumidor Radio.
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costumbre. Y que mira, si bien así nos ponemos como a reflexionar, yo siento como si fuera ahorita como a las 10 de la mañana, por cómo se ve la luz y todo. O sea, yo me estoy engañando, mi cerebro se está engañando. Por el, Doñito, por eso te estoy diciendo. Por eso estoy, estaba así de que, ¿qué? O sea, yo dije, sí nos llevamos, pero no, no a ese grado. ¡Qué bárbaro! ¡Qué bárbaro! No pasa nada, con mucho cuidado, Toñito, sale. ¡Qué bárbaro! ¿No? Que me tenías muerto de la risa. Oigan, pero seguimos nosotros por acá. Mi querida Marlene ya se despidió, ya terminó su chamba, a descansar. Muy bien, a darle con todo, sale. Y seguimos por acá con el tema, que es si hubieras tenido la oportunidad de pertenecer a algún proyecto, o sea, de cine, de espectáculos, un reality, de deportes, lo que tú hayas, no sé, lo que tú te imagines, a cual te hubiera encantado entrar, ¿sale? Y por acá dice, hola Fabián, a mí me hubiera gustado ser parte de Rebelde. No cantaba, no actuaba, pero ahí andaba en los conciertos creyéndome Mia Colucci. Aunque me hubieran puesto de alumno que salía 2 segundos en el Elite, yo era feliz. Imagínate ser un extra, ¿no? De nada más estar ahí. Pues, ¿por qué no? Porque uno se imaginaba la escuela de Rebelde. O sea, de que sí, pero pues nada más grababan las como las fachadas y así. Y por dentro pues era todo un estudio, un set armado de Televisa. Pero yo sí me lo imaginaba. Por acá dice, Fabián, sin pensarlo, Harry Potter. Imagínate estudiar en Hogwarts, aprender magia, jugar Quidditch. Aunque fuera el estudiante que sale de fondo y nunca dice una palabra, con eso me conformaba. Sí, ser parte del elenco. Pues así hubo muchos personajes que se fueron desarrollando, ¿no? Que eran como que aparecían mínimo y después tuvieron como cierta relevancia. Pero imagínate, o sea, Daniel y todo el elenco, como Emma también, que cambiaron su vida. Hicieron esos personajes y, o sea, duraron varios años, obviamente, de su vida. Y con eso tuvieron para crear su fortuna, para seguir en proyectos. Entonces, imagínate el que alguno de nosotros hubiera recibido una oportunidad así. ¡Cállate! ¿Dónde estaríamos? Dice por acá, tarde de lluvia, mi querida Gaby. Sí, sí, sí. ¿Cómo estás? Dice la Fabián, buenas tardes. Qué gusto escucharte a esta hora. Igualmente, Gaby, un abrazote y esperemos que se suelte la lluvia bien, ¿no? De una vez, que valga la pena. Sí. Ah, mira, me hubiera gustado salir en el reality de Factor Miedo. Es cierto, yo me la pasaba viéndolo. O el Grand Prix, hermano. ¡Qué chulada! El Grand Prix que

que hace unos años, hace como unos 6 años, yo creo, descubrí que estaban algunos capítulos en YouTube. No, hombre, y era de mis programas favoritos. No sé por qué en México no se llegó a hacer, o sí se llegó a hacer. Bueno, era el juego de la Oca, o ese era otro también español. No, sí, ¿verdad? Era español también. Pero, o sea, me encantaba porque yo decía, yo sí puedo pasar los troncos locos. Claro que se ve que está fácil, nada más es como meterle un tanto de velocidad, pero brincar a tiempo. Ojalá, ¿verdad? No, hombre. Pero sí, o con el. Cuando se ponían ahí a torear al becerrito y así a la vaquilla. El resbalón, ándale. O el de la pelota grandota que tumbaba los bolos, también, o sea. No, no, no, no, no, no, no. Qué buen programa, ¿eh? Hasta me dieron ganas de verlo otra vez ahí en YouTube. Pero bueno, al 312-2320-997, si hubieras tenido la oportunidad de pertenecer a un proyecto de cine, televisión, musical, de deporte, de lo que tú quieras, ¿cuál sería y por qué? O sea, si te hubieran dicho, aquí está, vente, formas parte, ¿cuál te hubiera gustado estar ahí presente? ¿Sabes? Nos vamos con música. ¿Dónde está mi gente latino con J Balvin en Exa 99.7?

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14: Para pam. Las 5:43. Oye, y yo ya tengo que retirarme. Tengo que cerrar el changarro. No quisiese, pero pues después de este Fabián Fest, que ya son 4, o sea, faltan 11. Ay, sácale las cuentas. Y yo no sé multiplicar ni sumar. Yo soy malo para los números. Pero, pues, por supuesto que vamos a seguir todos los días con más, ya sabes, despapalle, con buena música, con dinámica. Entonces, gracias por haberme acompañado. Saluditos por acá a mi querido Enrique Covarrubias. Dice, Fabián de Los Ángeles de la Luz, muy buenas tardes, reportándonos. Entre el 95 y el 97 hubo un casting en el Hotel Ceballos, dice, para participar como extra en una película que se rodaba en Las Hadas en Manzanillo. Ándale, mira, oye, que varias producciones se han grabado aquí en Colima. Yo recuerdo cuando se grabó Contra Viento y Marea en Comala. Mira, el morrito de que estaba en quinto de primaria, todo cachetoncito, corriendo con su mochila de llantitas, se andaba hasta cayendo, pero por ver a los actores, O sea, hay momentos muy, muy padres de que han sucedido aquí en Colima. Pese a que somos un estado bien chiquito, somos un estado bien maravilloso y que también ante los ojos de los demás, pues, dicen, ah, caray, en Colima, pues, ¿qué onda? No conocía, qué bonito. Sale y mi querido Toñito dice, adiós, hermano, mañana nos escuchamos, me voy a poner a manejar un buen rato y quizá yo no alcance a despedirme. Por eso mejor desde ahorita, jajaja. Ja, ja. Un abrazote a darle ahí en el taxi, que todo salga de maravilla y que haya mucho billete para ti. Y pues yo me voy a despedir, te agradezco. Mañana estaré nuevamente a las 10 de la mañana con Marvin, con los hijos de la Realeza y de la Béchica a las 11. A las 11 iniciamos con tu sección favorita, Exa sí, Exa no, ve pensando qué temas vas a querer. Y en una de esas también, pues se extiende hasta más tarde. Puede ser que agarremos toda la tarde. Dice José, no te vayas, Fabián, a quedar, ¿eh? Ya me voy, hermano. Cuídate mucho también, que sigas ahí sacando mucho billete en la chamba. Me despido también con, obviamente, con saludos especiales para mi suegro, que ya va de regreso ahí a la casa. Entonces, mucho cuidado, Miguel, mucho cuidado, señor. Que por ahí, pues, yo sé que le gusta mucho la salsa, entonces dije, tengo que cerrar con una canción, una de mis canciones favoritas de salsa, que estoy seguro que también le va a encantar. Dice Héctor Alejandro, bye. ¡Ay, nos vemos, hermano! Cuídate mucho y hasta mañana, ¿sale? Así que yo me despido de esta manera. Gracias, gracias. Cuídate mucho. Si vas a salir con tu paraguas, no sabemos si va a llover. No sabemos porque está bien bipolar el clima, pero por si sí o por si no, más vale. Y por supuesto, mira, cena algo rico, toma mucha agua, ponte bloqueador, haz lo que tú quieras, sé siempre feliz. Y por supuesto, tienes una tarea importante, que es brillar como foco de taquería para que todo mundo quiera estar alrededor de ti. Me despido con una de mis canciones favoritas, espero que le guste a mi suegro. Y así de que, no, la peor canción que pudiste haber puesto, Fabián. De Gilberto Santa Rosa, soy Fabián de Los Ángeles de la Luz, nos escuchamos mañana, @ soy Fabián con B chica en todas mis redes sociales. Así que adiosito, bye bye hasta mañana y suéltala, Chimino. Hoy nada más, un montón de estrellas. Bonita tarde para todos, vámonos.

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0: 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Las curiosidades de tus artistas favoritos. Cuando CD9 subió su primer tema a la plataforma de YouTube, el primer día alcanzó las 10.000 vistas. Y en una semana ya habían acumulado más de 100.000.

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18: 5:56.
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